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3: Mikel Arreola, comisionado de la Federación Mexicana de Fútbol, hizo oficial la llegada de Rafael Márquez como nuevo entrenador de la selección en sustitución de Javier Aguirre. El Buró Federal de Investigación de los Estados Unidos, FBI, está investigando a la Federación de Fútbol Argentino por corrupción y lavado de dinero. El mexicano César Ramos libró el corte de árbitros y será elegible rumbo a los cuartos de final. FIFA rechazó la apelación de la Federación Francesa por la amarilla de Michel Olise. Este jueves arrancan los cuartos de final en Boston, Francia, contra Marruecos a las 2 de la tarde. Aquí comenzamos Espacio 2026.
4: Amigos, ¿cómo están? Muy buenas tardes. Es un gusto y un placer estar con ustedes. Bienvenidos a Espacio 2026. Les damos la más cordial bienvenida y hoy respiramos, descansamos finalmente después de 27 días, no hubo juegos. Digo, muchos hoy en los memes, ya saben cómo son en las redes, pusieron, bueno,
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0: incluyo, se enfrenta a Marruecos, España contra Bélgica el viernes, y ya el sábado Inglaterra en contra de Noruega y Argentina, que se va a medir al equipo de Suiza, ¿no? Son los cuartos de final. Pero bueno, pues también ya todavía hay temas con la selección mexicana, y salió todavía más información, ya estaremos platicando de ello. En fin, muchos temas de los cuales vamos a estar platicando. Hoy, por cierto, va a estar con nosotros Paloma Gutiérrez con sus pronósticos. Ha estado muy acertada y hoy nos va a decir los cuartos, las semis y la final, a ver quién pues quién va a ser el campeón, ¿no? Ella nos dijo antes de iniciar el torneo Inglaterra-España, y bueno, pues ahí van sus pronósticos al momento. Aquí en cabina y saludo con mucho gusto a Alex Cervantes. Alex, ¿cómo estás? Buenas tardes.
1: Buenas tardes, Memo, amigos de Espacio 2026. Gracias por acompañarnos en esta tarde de miércoles ya lluviosa, con frío. Pero bueno, tenemos muchísima información. No para, Memo, a pesar de que ya comentas, primer día sin actividad, sin un partido de fútbol en esta justa futbolera. Varios, pero varios técnicos cesados. En su momento ya habrá tiempo de platicarlo, amigos. Entre ellos, claro, el claro ejemplo del Vasco Javier Aguirre, que más que cesado, él dijo, ahí nos vemos, yo hasta aquí llego. Y hoy la Federación Mexicana de Fútbol, a través de un comunicado, hace oficial ya el nombramiento de Rafa Márquez al frente del tricolor, que creo, Memo, hasta el momento una transición ya planeada, porque incluso en su momento, bueno, cuando se incorpora él al cuerpo técnico del Vasco Javier Aguirre en agosto del 2024, se dijo de inmediato que era para que él fuera el sucesor. Hoy se hace oficial. El objetivo es llegar a la Copa del Mundo del 2030. Claro que en el camino está la Liga de Naciones de la CONCACAF en el mes de noviembre, en el próximo año la Copa Oro, y también en esto que se especula, Memo, ¿qué te parece? Su debut podría ser en la fecha, bueno, será en la fecha FIFA del mes de septiembre de este año, pero podría ser en Wembley contra Inglaterra.
0: Antes de estos eventos, digo, ojalá que se dé y que se tengan ese tipo de partidos, ya no tantos juegos en Estados Unidos que realmente no aportan mucho en lo deportivo o nada. También ya vamos a tener este ciclo eliminatorias. Pues ya en 2 semanas, inicia el premundial sub-20, y ustedes me dirán, ¿y por qué es importante? Más allá de clasificar para este mundial, ahí se va a definir un solo boleto para CONCACAF, para los Juegos Olímpicos, de Los Ángeles 2028, así que a la voz de ya se viene un compromiso importante. Hay también Juegos Centroamericanos, pero bueno, sinceramente ahí no es tan relevante ganar la medalla de oro, pero sí, clasificar es importante, no se estuvo en París, se quedó fuera cuando ahí hubo 2 lugares en disputa. Lo bueno de esto es que el torneo va a ser en Puebla y en la Ciudad de México, o sea que hay una gran oportunidad de clasificar, aunque solamente el campeón, si no es Estados Unidos, y solamente el campeón va a poder estar en esta justa, y es importante, clasificar es parte del proceso, así que ya veremos. Y sí, ojalá se haga el juego contra Inglaterra. Hay que aprovechar esa fecha FIFA, que va a ser larga, por cierto, ahora se va a estilar así por parte de FIFA, y en fin, que se consigan juegos de ese nivel, ¿no? Aunque tengas que ir a Europa, aunque tengas que ir a Sudamérica, donde sea, pero que se cambie también esa perspectiva. Y mañana a ver si finalmente hablan los directivos, mañana hay algún evento ahí con Mikel Arriola, pues también para conocer sus impresiones de ellos y su balance.
1: Ahora, Memo, tocas 2 puntos importantes y me queda la duda. La primera, sí, ojalá rivales de esta talla, y se tiene que viajar a Sudamérica, Europa, sería lo ideal, África incluso, pero ¿estarán de acuerdo los dueños de los equipos? Hay muchos intereses, muchos intereses.
0: Ese es el problema.
1: Quítale jugadores a
0: equipos. Ese es el problema, ¿no? Que todos jalan agua para su molino, según siempre muy unidos, y a la mera hora se oponen a ello. Pero mira, también hay que ser honestos, algunas de las fechas FIFA, pues ahora van a ser para eliminatorias. O sea, ahora ya no vas a poder, como fue en este proceso, de decir, ah, bueno, puedo ir a jugar acá y acá, que también era un problema, porque todos los equipos estaban en actividad en sus distintas eliminatorias, ¿no? Pero sí, ese es un problema. La falta de unión de los directivos en México, no creo que todos van a apoyar. Aquí apoyaron a regañadientes, y previo a iniciar la concentración ya hubo problemas, ¿no? Sí. Ahí a Mauri Vergara levantó la voz y dio un golpe de autoridad, si no, quién sabe qué hubiera pasado. Yo dudo mucho que para el próximo proceso, si Rafa quiere pedir algo similar, lo vayan a autorizar, ¿eh?
1: Ahí nada más, de entrada, ¿no? De entrada. Porque sabemos cómo se manejan los procesos en el fútbol mexicano, hablando de selección nacional cada 4 años. Y el otro tema que tocabas, Memo, el sub-20. A ver, sí, va a ser en México lo que quieras, pero ¿lo va a dirigir Rafa Márquez esa selección?
0: No, hasta donde sé, no. Ahorita no recuerdo quién es el técnico, ahorita lo checamos.
1: No, ahorita lo checamos, porque, bueno, Andrés Fellini se quedó como formador.
0: Y deberían de apoyarlo, digo, lo están apoyando, pero poner más interés en su chamba, porque yo creo que para que México dé un salto al siguiente nivel, el trabajo que está haciendo él, de hecho lo menciona Rafa en el video que mandó la Federación Mexicana de Fútbol, que es importante, pero sí, creo que es Alex Diego, si no estoy mal, no recuerdo bien. Pero no, Rafa va a estar supervisando, eso sí va a estar al pendiente, porque varios de esos jóvenes pueden ser muy probablemente jugadores que estén para la próxima Copa, ¿eh? Entonces yo creo que sí va a estar al pendiente, pero no lo va a dirigir él.
1: Es que me queda la duda, ya chequé y aquí me ponen que es Eduardo Arce.
0: Ah, exactamente, Lalo Arce.
1: Ajá, Lalo Arce, que tomó las riendas de esta
0: categoría. Y que estuvo en la justa anterior, ¿no? En octubre, allá en ¿dónde fue? Ahí se me fue. En Chile, ¿no?
1: En Chile, pero ¿sabes qué? O sea, yo tenía la duda, porque acuérdate que en su momento Hugo Sánchez levantó la mano, o se la dejaron, o no sé si lo obligaron.
0: Sí, como que...
1: No calificó, y eso le costó salir de la selección
0: desde
1: nacional.
0: Desde el, ¿qué fue? 2004, que estuvo la Volpi, que fue a los Juegos de Atenas, creo que no han querido muy bien, ¿no? Porque de hecho sí se quejaba Hugo, ¿no? Que en el 2008, que México quedó descalificado de forma increíble, que fue un fracasote, él quería estar y que no lo dejaron, lo pusieron en Copa América y Copa Oro y ya después lo despidieron, pero ha cambiado, ¿no? Ya es en el 2012, pues no quiso el Chepo y estuvo Luis Fernando Tena, en el 2016 estuvo Raúl Gutiérrez, ¿no? Si no estoy mal, en Tokio estuvo Jaime Lozano y ahora en la anterior pues no se clasificó, ¿no?
1: Entonces, por eso era mi duda, porque dije, en una de esas se queda ahí en el proceso y vámonos.
0: No,
1: la misma historia.
0: No va a estar él.
1: Ahora sí, bueno, al ratito, si quieres, vamos ya a entrar de lleno al arranque de los cuartos de final. En su momento platicaremos del tema de selección nacional, porque si te parece, vamos a preguntar a través del Tollback de iHeartRadio, hoy en Espacio 2026, ¿qué les parece Rafa Márquez como técnico de la selección mexicana?
0: Ok, me parece muy bien.
1: Así nada más de bote pronto, al ratito ya nos das tu comentario completo. ¿Te late o no te late?
0: No, a mí no. Ya lo comenté ahorita con Alfredo Romo. Creo que le falta experiencia. Muchos dicen, pues así estuvo Lionel Scaloni y Luis de la Fuente. Sí, pero la materia prima es muy distinta. Yo no me agrada del todo. Todavía está en duda si Andrés Guardado va a estar como su asistente, porque tiene oferta también del Betis. A mí no me agrada. Pero por un lado, bueno, que sea un mexicano, un extranjero, pues sea un mexicano. También entiendo que no hay muchas opciones, ¿eh? Ya pasaron todos por esa silla y al menos en la Liga MX no hay quien, ¿eh?
1: Como mexicano creo que no, pero ¿no te suenan nombres como Mohamed?
0: Mohamed me hubiera encantado.
1: No sé si Ricardo Ferretti, no sé si...
0: No, Ferretti no, ¿eh?
1: No sé si André Jardiné, aunque ya agarró chamba del otro lado del mundo. Técnicos que, aunque son extranjeros, pero conocen la liga, conocen al futbolista mexicano.
0: Algunos decían Guillermo Almada. A mí me hubiera gustado Mohamed.
1: A mí también.
0: Gustado. Y tal vez Jardiné. Pero pues no va a ser así ya, ¿no? Yo lo que espero, hay una palabra que no existe en el vocabulario de los directivos mexicanos, continuidad. Que si por ahí tiene un descalabro Rafa o se complica algo, que no lo vayan a quitar. O sea, hay que apoyarlo, ¿no? Hasta donde sea posible. Si de plano tú ves que no van a ningún lado, bueno, puede ser. Pero llevamos cuántos ciclos que casi nunca completan los técnicos los 4 años.
1: Es la historia de toda la vida de México.
0: En este último tuvimos 3, ¿no?
1: Tan solo Diego Coca, Jaime Lozano y Javier Aguirre. Pero bueno, ahí está la pregunta a través del Tollback de iHeartRadio. ¿Les gusta o no la llegada de Rafa Márquez como técnico de la selección mexicana? Memo, empecemos rápidamente entonces. Francia-Marruecos. Mañana, primer partido de cuartos de final de esta justa futbolera. 2:00 p.m. en Boston. El equipo europeo llega con paso perfecto, ¿no? Prácticamente ha ganado todos sus partidos. Y además ya 14 goles anotados.
0: Solamente en el juego anterior contra Paraguay no anotó 3, pero en todos los demás ha estado espectacular. Que esperaría yo que Marruecos arriesgue un poco más mañana, ¿no? Porque Paraguay sí fue los 10 atrás y un delantero y a ver qué sale, ¿no? Marruecos sí tiene, creo que, mejores armas para hacer daño a la ofensiva. No creo que le pueda jugar de tú a tú porque creo que no hay casi nadie. A lo mejor España y tal vez Argentina en este momento le pueden jugar de tú a tú a Francia, ¿no? Pero sí es muy favorito, muy favorito. Marruecos ha hecho un gran torneo, pero creo que no le va a alcanzar.
1: Bueno, pues vamos con la nota de este partido que mañana abre la actividad de los cuartos de final. Francia frente a Marruecos.
2: Francia y Marruecos abren este jueves los cuartos de final de la Copa 2026 cuando se enfrenten a partir de las 14 horas en el Estadio Boston. Los galos vienen de eliminar a Paraguay en octavos de final, mientras que Marruecos de dejar en el camino a Canadá. Habla el delantero de la selección africana, James Dean Talvin. Va a ser un gran partido, tenemos que prepararnos a fondo, tal como lo hemos hecho desde el inicio de la competición. La clave es jugar nuestro fútbol. Por supuesto que va a ser un gran partido contra uno de los mejores equipos del mundo ahora mismo. pero tenemos que prepararnos como lo hemos hecho desde el comienzo de esta competición, dándolo todo, y todo es posible, si Dios quiere. Asir Deportes, Gabriel Ayala.
0: Gracias a Gabriel, y también, bueno, la polémica que hay de que sean 5 argentinos. Yo me pregunto, si hubieran sido 5 portugueses, 5 alemanes, ¿hubieran dicho lo mismo o nada más por la nacionalidad estamos hablando?
1: La nacionalidad, Memo, yo creo que sí. Sí, luego, mira, más que la nacionalidad, son los antecedentes con Argentina en ese
0: torneo. Pero a ver qué puede pasar, que marque un penal de más, que expulse a alguien.
1: Ay, nada más.
0: Eso, o sea, ¿qué puede pasar? O sea,
1: sí, que perjudique. Sí,
0: pero a ver, si expulsa bien a alguien dentro del reglamento y todo, o aún así van a decir, ah, ya lo expulsó porque.
1: No,
0: también ya estamos predispuestos, pues también como que no.
1: Claro, pero ese es el problema. ¿Para qué la FIFA, viendo esta tormenta, designa? Dicen por ahí, no hagas cosas buenas que parezcan malas.
0: Ya lo dijo Gianni Infantino, relájense.
1: Que se relaje él, porque
0: aguas. No, él está relajado, ¿eh?
1: No, pero aguas con el FBI, que ya está investigando a la asociación de.
0: Eso
1: o a la
0: sí.
1: Federación, no sé.
0: De Argentina. Al AFA, al Chiqui Tapia y todos ellos, ¿no? Bueno, pues esperemos, ¿no? Que los árbitros tengan una buena labor, que no influyan en el juego y que no haya algo así extraño o raro, ¿no?
1: Sí, por eso te digo, o sea, no es nada más el hecho de designarlos, es por todo lo que ya viene. Y además sabes que tampoco predispones a los árbitros, porque ¿qué tal si sucede al revés? Por estar con esa presión de que digan, es que si le marcamos algo en contra a Portugal, nos va a ir como en feria. Y si terminan perjudicando entonces a Marruecos, nada más por esa mentalidad de la presión que traen,
0: pues
1: está,
0: sí.
1: Es que ahí la FIFA se equivoca rotundamente. Lo que tú ya decías, Memo, y es positivo, es que al menos César Arturo Ramos ahí se mantiene, no lo han cepillado.
0: Sí, no lo han cepillado, a ver si ya aparece pues en semis, ¿no? O en una vez hasta una final, sería maravilloso, porque se habla que para el juego del tercer lugar van a poner una mujer. Y a lo mejor por ahí tiene cabida Katitzel, porque la señorita Penso no hizo un buen trabajo, ¿eh? Se perdió muchísimo en el Alemania-Ecuador, incluso el buen Lalo Bricio nos lo comentó. Entonces, pues, a ver si va a ser una mujer, pues que tenga chance Katia, ¿no?
1: Vamos a hacer la primera pausa de esta tarde aquí en Espacio 2026 a través de Asir Deportes, 889 Noticias, información que sirve. Y de regreso escuchamos la información, los antecedentes entre estas dos selecciones, entre Francia y Marruecos. Regresamos, Guillermo García y Alejandro Cervantes.
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1: Francia y Marruecos se han enfrentado en 6 ocasiones, con el saldo favoreciéndole a los galos con 4 triunfos, un empate y una derrota en penales. En 1988 en el estadio Luis II, los franceses ganaron 2-1. En 1998 en Casablanca, empataron a 2 y en penales, los marroquíes se llevaron el triunfo 6-5. En 1999 en Marsella, la victoria fue para los galos de 1-0. En el 2000 en Casablanca, Francia ganó por goleada de 5-0. Y en el 2007 en París, igualaron a 2. En lo que se refiere a Copas del Verano, solo se han visto las caras en una ocasión, y esto sucedió en Qatar 2022, cuando en la ronda de semifinales Francia ganó 2-0 con goles de Theo Hernández y Randal Kolo Muani. Escuchamos a Didier Deschamps, técnico de Francia.
2: Prévoir un match, c'est le profil du Maroc n'est pas celui du...
1: El perfil de Marruecos no es el de Paraguay, por ejemplo. Si no conocen a la selección marroquí, nos enfrentamos a ellos hace 4 años en las semifinales. También jugaron la final de la Copa Africana de Naciones. Es un equipo realmente grande, excelente, con jugadores de primer nivel. No están aquí para jugar, están aquí para ganar. Les gusta tener el balón, les gusta atacar y marcar goles. Para CIR Deportes, Memo García. Estamos de regreso en Espacio 2026 y ya está con nosotros el portero de ASIR Deportes y quien ha estado pegado al tricolor, Arturo Sanguino. Arturo, ¿cómo estás? Buenas tardes. Te saludamos con mucho gusto. Bienvenido a Espacio 2026. Pues ya dieron humo blanco, no en algo que ya se sabía, pero que simplemente lo confirma la Federación Mexicana de Fútbol, que es lo de Rafa Márquez, que se va a quedar como el nuevo técnico de la selección mexicana. ¿Cómo estás, Arturo?
3: ¿Qué pasa, Memo, Alex, amigos de Espacio 2026? Un placer saludarlos. Así es, ahora sí que se vendió y ya se hizo oficial. Rafa Márquez es nuevo técnico de la selección mexicana. Esperemos que le respeten sus 4 años de proceso, porque normalmente hay que recordar, siempre que acaba una copa, se presenta un nuevo técnico y jiji, jajaja, todo bonito y 4 años, y después llegan las pruebas de oro, como lo son la Copa Oro y la propia Nations League, y ahí se acaban las sonrisas. Ya veremos si justamente le respetan este proceso a Rafa Márquez, quien ya dio sus primeras palabras. Evidentemente, el propio Márquez se comprometió a dar lo mejor de sí, de su experiencia, para conseguir un objetivo. Escuchemos al Kaiser.
4: Y decirles que estoy comprometido a intentar ser mejor, a intentar llevar a un mejor nivel a la selección, de mantener este nivel que ha mostrado, y obviamente intentarlo mejorar. Y no me queda más que decirles que sigan apoyándonos, que crean en este proyecto, que crean en el trabajo, que crean en el esfuerzo que estamos haciendo en conjunto para intentar pues lo que todos queremos, tener un mejor fútbol.
3: De los 26 seleccionados, compañeros, evidentemente algunos no llegarán al proceso del 2030 por edad o por propia cuestión futbolística. Sin embargo, más de la mitad podrían ser una base sólida. Incluso Rafa Márquez habló de eso, o sea, de que al final tiene jugadores con los cuales iniciar este proceso y con los cuales ya conoce y saben cómo trabajan.
4: Yo creo que se tiene una muy buena base, se tiene jugadores jóvenes, jugadores de experiencia, que creo que van a ser importantes en esta etapa de transición, y aprovechar sobre todo esta continuidad que quizás antes no se había visto y que, bueno, está bajo mi responsabilidad, y haré todo.

0: lo posible para mantenerlo, incluso mejorarlo.
1: De igual forma, Márquez habló de detectar talento mexicano joven. ¿A qué me refiero? Andrés Lilini se encargó de descubrir a Obed Vargas. Evidentemente es un gran descubrimiento para la selección mexicana, el propio Brian Gutiérrez. Entonces Rafa Márquez señaló que seguirá trabajando muy de cerca con Lilini para justamente detectar al talento joven mexicano que está en fuerzas básicas o que incluso está en otros países.
0: Y después también, ¿por qué no tratar de permear más abajo, de intentar estar cerca de las selecciones menores para darle una base, para darle procesos importantes también? Creo que está haciendo un gran trabajo en la labor que está haciendo también Andrés Lilini.
1: Y ahí está evidentemente Rafa Márquez, quien también señaló cuál es su principal tarea con esta selección mexicana en los próximos 4 años.
0: Objetivo, pues obviamente es tratar de mantener o mejorar obviamente el nivel de la selección hoy en día. Creo que hay una muy buena base y ya un trabajo hecho durante la etapa pasada, y sobre todo pues tratar de llegar lo más lejos posible e intentar mejorar el nivel de fútbol mexicano.
1: Ahí está, compañero, Rafa Márquez, que evidentemente todavía no se hace oficial su presentación ante los medios de comunicación, será en las próximas semanas. Lo que sí, su primer partido será en la fecha FIFA de septiembre, y veremos cuál va a ser su primera convocatoria, que evidentemente va a generar opiniones, y ahí estaremos pendientes, evidentemente, de la selección nacional.
2: Oye, Arturo, ¿y se ha hablado un poquito más o todavía nada de su cuerpo técnico? ¿Quiénes lo van a integrar?
1: Todavía no se hace oficial justo, pero digamos que los nombres que se especulan es Andrés Guardado. Ahí existe una duda, porque Andrés también ahorita se está preparando con el Betis y puede recibir en algún momento la oportunidad de llegar al primer equipo, pero ahí va a ser la labor de Rafa Márquez para convencerlo de que justo se quede con él en su nuevo cuerpo técnico, que también estaría conformado por Alfredo Talavera como entrenador de porteros, y justo su preparador físico sería por Llorente, o alguien que conoce dentro del fútbol español, y uno más de sus auxiliares sería incluso Vidal Paloma, otro español que trabajó en el Athletic en Barcelona, mejor dicho.
3: Arturo, rápidamente, porque ya casi vamos a la pausa, ¿y qué sucede con Duilio Davino? Entendemos que ya acabó contrato, ¿él va a seguir o qué hay con él?
1: Lo que se sabe es que seguirá como director de selecciones. Evidentemente todavía no hay nada oficial, pero todo indica que le darán la confianza por otros 4 años, tomando en cuenta que conoce a Rafa Márquez, saben trabajar juntos, y todo indica que sería la dupla rumbo al 2030 en cuanto a directivo y entrenador.
2: Muy bien, aquí el problema es que a final de cuentas el resultado fue el mismo, ¿no? De cada 4 años, digo, la manera fue diferente, pero el resultado sigue siendo el mismo. Gracias, Arturo, por el reporte, buena tarde.
1: Gracias, buena tarde, hasta luego.
2: Arturo Sanguino con el reporte de la selección nacional. Recuerden la palabra, el reporte que opinan de la designación de Rafa Márquez como técnico del Tri a través del Tollback de iHeartRadio.
3: Sí, ahí los esperamos con su opinión, su comentario. Vamos a hacer una pausa y regresamos con más en Espacio 2026.
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1: Más de 30 miembros del Parlamento Europeo están enviando una carta donde insta al Comité de Ética de la FIFA a examinar a Infantino. Violó la regla sobre neutralidad política y gobernanza por su contacto con Donald Trump durante la controversia por la suspensión del futbolista estadounidense. @AlertaNews24.
2: Los actos de racismo no cesan en la cancha y la fiesta del fútbol más grande del mundo no ha sido la excepción. Es por esto que los organizadores del torneo decidieron contar con un mecanismo que pueda activarse justo en el momento en el que ocurra una situación de discriminación. Durante el Congreso de la Federación celebrado en mayo del 2024, el organismo aprobó un gesto universal para denunciar actos de racismo dentro de la cancha. La señal consiste en cruzar los antebrazos en forma de una X. Al realizar este gesto, el árbitro recibe la alerta inmediata para activar el protocolo contra el racismo. Cuando un jugador, entrenador o integrante del cuerpo técnico hace la señal de incidente racista, el árbitro tiene que activar un protocolo que se divide en tres etapas. Se detiene el partido. Si los insultos continúan, el partido se suspende temporalmente. Y el partido puede terminar antes de tiempo. Si después de reanudar el encuentro los actos racistas continúan, el árbitro tiene la facultad de suspender el partido de manera definitiva. Siempre en coordinación con las autoridades correspondientes.
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4: Estamos ya de regreso en Espacio 2026. Muchas gracias a Mariana Santiago. Ya está con nosotros. Le agradezco, como siempre, a Paloma Gutiérrez para sus predicciones. Vas con un alto porcentaje. Paloma, muchas gracias por estar con nosotros. Bienvenida. Y hoy vamos a hablar de cuartos, ya la semi, la final, ya lo último, la recta final del torneo. ¿Cómo estás, Paloma?
5: Muy bien, gracias. ¿Cómo estás, Memo? Alex, encantada. Bienvenida. De que me hayan invitado aquí a platicar sobre los pronósticos.
4: Bueno, a ver, vamos con los cuartos de final, empezando con mañana, el Francia-Marruecos.
5: Sí, Francia-Marruecos. Esto no es ninguna sorpresa, lo de Marruecos fue la semifinal de Qatar 2022, sí, e inclusive ahí ganó Francia. Bueno, ¿qué han hecho en este torneo? Bueno, Francia pues ha ganado todos, ya lo hemos visto, ha ganado todos los partidos. Marruecos, sin embargo, se ha empatado, empató con Brasil en la fase de grupos y luego se fue hasta el alargue con Países Bajos y ahí es donde gana. Por lo tanto,
6: Partidazo en Monterrey.
5: Y entonces ahí los números sí me dan que gana Francia con un 58%, Marruecos con 42%. No hay tanta diferencia, pero sí gana Francia. En números.
6: Porque al menos en el papel, en la cancha, incluso para las apuestas, es el equipo galo, ¿no? El gran favorito, pero enfrente tiene una selección que es muy aguerrida, que es muy física, y que seguramente no le va a dar tan fácil el pase a la siguiente ronda. Entonces, pues si así te arroja, creo que vamos bien.
5: Sí, mucha gente no lo sabe, pero es que Marruecos ya es la sexta en ranking FIFA, ¿eh? Ojo con eso.
4: Sí, no, es que campeón de la Copa Africana, con polémica y todo, pero campeón, ¿no? Y luego semifinalista y ahorita ya entre los ocho mejores, pues es razonable.
5: Exacto. Entonces, bueno, ese sí, pero Francia, a pesar de eso, le tocó ir con el rival más fuerte en este momento.
6: Sí. Mañana, 2:00 p.m. en Boston.
4: Y luego el viernes, España contra Bélgica.
5: Sí, España contra Bélgica. Todos recordaremos en el 86 en Puebla, igual, cuartos de final, empatan y gana Bélgica en penales. ¿No se acuerdan de ese partido?
4: Sí. Buenísimo. Que España venía de golear a Dinamarca, que decía la revelación.
5: Ajá,
4: ¿no?
5: En Querétaro, exactamente.
6: Goles, de Butragueño, sí, el estadio Corregidora.
5: Exactamente, yo lo que pasa es que lo recuerdo porque estaba ahí. Entonces, sí me acuerdo de esos partidos. Sí. Bueno, entonces, bueno, ya se conocen, también en Italia 90, jugaron, pero ahí sí en fase de grupos y ganó España. España solo empató en la fase de grupos contra Cabo Verde, que todo el mundo decíamos, ¿cómo es posible Cabo Verde? Y luego ya vimos que Cabo Verde pues le gana a Uruguay y se la hace difícil a Argentina, etcétera. Pero bueno, solamente empata ese, ha ganado todos los demás, no ha recibido ni un gol. Es la única selección que queda en este momento que no ha recibido ningún gol. Uh-huh. Y por el otro lado, Bélgica. Curiosamente, Bélgica en la fase de grupos solo le ganó a un equipo, a Nueva Zelanda. Empató dos. Empató con Irán y empató con Egipto, que son, Egipto ya vimos que sí fue buena selección, pero al final no eran muy favoritas. Ya se le complica Senegal en 16avos, en donde, bueno, pues ya tienen que ir a tiempos extras y desde luego Estados Unidos le gana. Es decir, se ha enfrentado a Bélgica, le ha tocado un camino con selecciones con menor rendimiento. Entonces, bueno, aquí sí, 57% gana España, 43%
4: Bélgica. Y de hecho con Bélgica contra Senegal, de no ser por el error del portero senegalés, a lo mejor estaríamos hablando de Senegal o Estados Unidos.
5: Sí,
6: Y mañana España, bueno, el viernes sí es marcada también como amplia favorita. Creo que sería una sorpresa si no se da ese resultado, que el equipo belga terminara eliminando a la Furia Roja. Pero creo que coincidimos, ¿no? En la mesa, España es la gran favorita.
5: Sí, sí.
6: Por plantel, número, por selección técnica y todo. Y ya lo que vimos de Bélgica contra Estados Unidos ya fue otra cosa también, ¿no?
5: Sí, sí, sí. Así es. Luego pasamos al partido Noruega-Inglaterra. Sí.
6: Ah, es muy bueno ese partido.
4: Este es creo que el más parejo, ¿no?
5: sí, desde luego, Noruega-Inglaterra, 51-49. Imagínate qué parejo está, porque las dos selecciones han tenido muy buen rendimiento. Y cuando nos vimos aquí la primera vez, que me decían, ¿quién crees que puede ser una sorpresa? Decíamos, a lo mejor no sorpresa porque los dos últimos años ha jugado muy bien, pero no había sido una selección que en los mundiales remontara, era Noruega, ¿no? Y Noruega al final, pues sí, acabó siendo, llegando a esta instancia, ¿no? Los números me dan parejísimos, o sea, en la parte de Inglaterra, pues Inglaterra no ha perdido ningún partido, Noruega sí, Noruega perdió con Francia, ¿se acuerdan que hablamos del grupo de la muerte? Uh-huh. Que era Francia, Noruega, Senegal, Irak. Y precisamente solo de ese grupo I pasaron a cuartos de final dos, está Francia y está Noruega.
4: Y en ese juego que perdió usó suplentes. Descansó varios jugadores el técnico.
5: Exactamente. Entonces, definitivamente me da un partido parejísimo. Me da 51% que gana Inglaterra, 49% que gana Noruega.
6: Los ingleses son marcados ligeramente favoritos.
5: Ligeramente favoritos, y vamos a ver el duelo entre Kane y Haaland. Tremendo.
6: Oye, aquí en tu modelo matemático, a lo mejor voy a preguntar una tontería, no sé, te lo da el desgaste también con la que llegan las dos selecciones, sobre todo hablo de Inglaterra, ¿no? Porque sí tuvo un gran desgaste ante México. Al final del partido, bueno, incluso era el minuto 30 del segundo tiempo aquí en el Azteca, estaban fundidos, ya no podían por la altura de la Ciudad de México.
5: No, eso la verdad no lo tomo en mi modelo, pero lo que sí tomo, ajá, es cuando un equipo tiene un expulsado y no le anotan ningún gol, o inclusive anota, eso también le da un mayor rendimiento en mi modelo, que es lo que pasó con Inglaterra contra México. Ajá. Que a pesar de tener un hombre menos, se defendió muy bien, y bueno, inclusive luego anotó uno, ¿no?
4: Ajá, sí. No, y te iba a decir, si también tomas en cuenta, no sé, los lesionados, porque el portero de Inglaterra, al momento de festejar, se rompió la muñeca y no va a estar Jordan Pickford.
5: Sí, eso, bueno, pues sí, es en este momento no lo tomé en cuenta, pero en general, pues sí, puede ser algo malo para Inglaterra. Sin embargo, sí me da muy parejo, es lo más parejo, 51-49, o sea, cualquiera puede ganar, pero me da un poco más favorito Inglaterra.
6: Okay. Ahora, la realidad es que Inglaterra, como equipo importante a nivel mundial, sí juega, me imagino, con cierta presión, ¿no? Están presionados, saben que son favoritos, saben que tienen que sacar este partido adelante, hace mucho que le deben una buena actuación a su afición, y los noruegos no sé si sin tener esa presión puedan jugar un poquito más sueltos y un poquito más...
4: Y vienen motivados porque eliminaron a Brasil, ¿no?
6: También. Entonces yo no sé si... Pues obviamente de repente la presión va a estar más cargada de un lado que del otro, ¿no?
5: Sí, yo supongo que sí, porque le deben a su afición muchísimos años. Sin embargo, no sé si los comenté la otra vez, la selección de Inglaterra, desde que cambian con el Brexit, ajá, y ya no permiten tanto extranjero, ha mejorado su rendimiento a la selección bárbaramente desde ese momento para acá.
6: Pues suele ser, ¿no? Porque además en la liga, con todo lo que han impuesto de quienes llegan, tienen que ser jugadores de calidad, con ciertos minutos, seleccionados nacionales, todo lo demás, pues obviamente el nivel tiene que elevarse más, porque le das obviamente más oportunidad a la gente de casa, ¿no?
5: Sí, sí, y lo pongo aquí a colación porque luego todo el mundo dice en México, si los extranjeros, etcétera, etcétera, pero sí hay una evidencia que Inglaterra, siendo la Liga Premier considerada la mejor liga para ustedes los expertos en el mundo, no había tenido tan buenos resultados. Y a partir de que ya no permiten, bueno, a partir de que los europeos ya son extranjeros y solo permiten 5 por equipo, uh-huh, la selección sube de nivel.
6: Perfecto. Entonces ahí gana Inglaterra.
5: Gana Inglaterra, y está justitito. Y luego entramos a Argentina, Suiza, que a Argentina pues le debía haber tocado Portugal, pero porque Portugal no pasa en primer lugar, pues ya se le facilita. Argentina es cierto que ha ganado todo, excepto, bueno, el empate con Cabo Verde, si lo tomamos como un empate. Sin embargo, lo que sí es que le ha tocado equipos de mucho menor rendimiento, es decir, el camino fácil, le ha tocado el camino más fácil, no por, eso sí no es por favoritismo ni nada, sino porque así tocó, ¿no? Y Portugal se le quitó del camino.
4: Pero, Alex no está muy de acuerdo.
5: Bueno, ok, bueno, sea como sea, le tocó más
6: eso
5: fácil.
6: Eso sí, okay. Sí, en esto estoy de acuerdo contigo.
5: A Suiza.
6: Ya el hecho de que la FIFA le abra el camino es otra cosa.
5: Exacto. Y Suiza, bueno, pues sí, Suiza está ahí, la verdad es que no, es a lo mejor una sorpresa, ¿no? No esperábamos que Suiza llegara tan lejos, empata con Qatar, un poquito extraño, todo lo demás lo gana, pero sí me da favorito Argentina, independientemente.
6: Sí, porque incluso el partido contra Colombia era el favorito Colombia, ¿no? Pensábamos sí, que iba a ser Colombia contra Argentina.
5: Correcto.
4: Y de hecho al final Colombia todavía tuvo una opción de gol que la desaprovechan. Uh-huh. Y bueno, ya en los penales definió muy bien Suiza, ¿no?
5: Sí.
6: Ahora, lo que es cierto, tú lo decías, Paloma, el caso de Argentina contra Cabo Verde hasta tiempo extra y cómo sufrió contra Egipto, bueno, ya para qué entra la polémica.
5: Sí.
6: Es decir, a pesar de que en el papel han tocado rivales de menor nivel o más sencillos, ha sufrido sobre todo en sus últimos dos partidos. ¿Quién sabe contra Suiza, Porque Suiza se mostró muy bien contra Colombia, se defendió muy bien, y también tiene hombres interesantes y un juego clave.
5: Sí, podría ser, pero sí me da favorito. Sí, o sea, claro, en números, la verdad es que uh-huh, sí me da favorito. Si quieren, me puedo arriesgar. Si tengo tiempo, me puedo arriesgar
4: sí,
5: a la siguiente.
4: Claro.
5: A ver, la semifinal, que es la que yo había dicho desde un principio, Francia-España. Francia-España está parejísimo en números. Yo sí tomo en mi modelo los últimos dos años, y bueno, ya se enfrentaron en la Eurocopa prácticamente los mismos equipos, o sea, los mismos jugadores, y ganó España, y luego la Nation League también el año pasado, y gana España, y entonces me da 51 España, 49 Francia, pero si Francia, su rendimiento contra Marruecos, le gana 4-0, por ejemplo, o sea, su rendimiento es muy bueno,
6: ajá,
5: entonces yo en mis números sí podría ganar Francia.
6: Okay.
5: Dependiendo de este último partido, porque a Francia también le tocaría ahorita un rival fuerte y sí, veríamos cómo se desempeña, y de ahí me saldría la. Pero desde luego, hoy por hoy me da que gane España.
4: Fíjate qué interesante, yo no me había percatado de ello, de lo que dices, que se han enfrentado en los dos últimos torneos y ha ganado España.
5: Y son los mismos jugadores, ¿eh?
4: No, sí.
5: Nico, que está, en fin, que está un poco lesionado, etcétera, pero son los mismos jugadores.
4: Sí, Nico Williams, que tuvo la lesión contra Uruguay, uh-huh, y que prácticamente está fuera. Sí, pues es un buen dato, la verdad es que yo no me había percatado de ello, y todo mundo coincide que si alguien le puede quitar la posibilidad de ser campeón a Francia, es España.
5: Y lo que mis números arrojan es que el que gane esta semifinal ganaría el Mundial.
6: Okay, de esta llave saldría
5: el campeón. De esta llave saldría el campeón, porque la otra llave sería Argentina-Inglaterra, y por todo lo que acabamos de platicar hace uh-huh, un rato, Argentina con su camino tan fácil, Inglaterra mucho más complicado, si es que gana el cuartos de final, ganaría Inglaterra, Argentina.
6: Okay.
5: Aquí ya se iría porque sería el primer rival fuerte de Argentina.
6: Ahí está, no lo digo yo, lo dice.
5: Sí, sí, es el primer rival.
6: De repente vienen y dicen acá que con Messi, no, yo solamente digo, le han abierto el camino a Argentina más sencillo, y de repente hay equivocaciones arbitrales, por no decir favoritismo, y entonces aquí ya sabes,
5: mira,
6: ¿no?
5: Haciendo un promedio, suponiendo un ranking FIFA, no suponiendo el ranking FIFA que del día de hoy, si hago un promedio de los lugares con los que se ha enfrentado Argentina, el promedio de todos es el lugar 34. O sea,
4: sí, muy bajo.
5: Muy bajo.
4: Por lo tanto,
5: bueno, pues es la primera vez que se enfrentaría,
6: claro,
5: y ahí sí perdería. Y la final serían España o Francia. En la mía sería en este momento España-Inglaterra, y ganaría España. Sigo en lo mismo.
6: Muy bien.
4: Pues puede ser, ¿eh? La verdad es que sí suena muy lógico. Desde un inicio nos dijiste que era España-Inglaterra. Y sí, yo también pienso eso, y lo hemos platicado. De si avanzan España y Francia, que yo creo que van a avanzar, si no sería sorpresa. El que gane debe ser el campeón, porque uh-huh, son los mejores equipos. Digo, Inglaterra ha tenido sus altibajos, le ha costado, digo, un gran juego contra Croacia, con ganas sufrió, a Panamá pues no tuvo problemas, ahí lo consintió en el primer tiempo, y después, bueno, pues también batalló con Congo, vino de atrás, y con México también batalló, pero es un equipo que demostró que sabe defenderse, ¿no?
5: Sí, y que tiene una gran condición física, por lo mismo que tú decías.
6: Ajá, y entonces aquí podríamos ver lo que ya también veníamos platicando en una final adelantada en semifinales, el Francia contra España, como todo parece indicar.
5: Correcto.
6: Es prácticamente un hecho, ¿no? Tendrían que pasar otro tipo de circunstancias como para que no se diera.
4: Sí, no, que Marruecos o Bélgica sorprendieran, pero sí se ve muy complicado. Muy bien. Y o que Suiza, ¿no? Hiciera la hombrada o...
6: Sería
4: o no.
6: Sorpresa.
4: Si le gana Suiza a Argentina, yo creo que sí.
6: Así como viene jugando Argentina, ¿ustedes creerían que fuera sorpresa?
5: No, los números no me dan tan dispares.
4: Yo creo donde puede haber un cambio de los pronósticos que dio Paloma es el Noruega-Inglaterra, ¿eh? Yo creo que a estar tan parejos, ahí sí puede haber, ¿no? Sorpresa, ¿no? Pero Noruega ha estado bien.
5: Muy bien, sí, Noruega, lo dijimos desde un principio, Noruega no es que fuera el caballo negro, pero sí, o sea, los últimos dos años ha tenido un rendimiento muy importante, y Haaland desde luego pues es un fuera de serie, ¿no?
6: De verdad, Paloma, felicidades, porque todo ha salido Bien, ¿eh? Hasta el momento, el modelo matemático.
4: Tristemente lo de México, ¿no? Pero pues ni modo, ¿no?
6: Pero incluso lo de México hasta ahí decíamos, sí, ¿no? Hasta ahí llega.
5: Sí, es que nos enfrentamos, nos tocó un rival muy fuerte. Si hubiéramos tenido la suerte de Argentina, posiblemente estaríamos aquí hablando de México. Sí, la verdad es que sí afecta mucho con el rival, no es solo ganar, perder y empatar.
4: O incluso, ¿no? Si nos hubiera tocado algo así como Canadá y Estados Unidos en cuanto a sus grupos, pues también.
5: También, sí, claro. Por supuesto, y yo en mi modelo sí tomo en cuenta, no solo es ganar, perder y empatar, es contra quién ganas o contra quién empatas o pierdes, ¿no?
6: De acuerdo. ¿Tus redes sociales?
5: Mis redes sociales, Paloma Gutiérrez B en Instagram y Paloma-Guti en X.
4: Perfecto. Pues Paloma, muchas gracias por estar con nosotros y bueno, pues vamos a esperar entonces que se dé esto. Y gracias por estar con nosotros.
5: No, gracias a ustedes por invitarme.
6: Tomás, yo creo que nos volvemos, si no vienes, igual nos enlazamos antes de que acabe el mundial.
5: Yo feliz.
4: ¿Vale? Bueno,
5: feliz.
4: Pues aquí te vemos entonces.
6: Gracias.
5: Gracias a ustedes.
4: Vamos a hacer una pausa y regresamos con más.
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3: Argentino La Nación detalla que el FBI quiere comprender cómo el organismo precedido por Claudio Chiquito Tapia operó y canalizó cientos de millones de dólares a través de sus sistemas financieros. La investigación está siendo dirigida por tres fiscales estadounidenses. Arroba Medio Tiempo.
4: La fiesta futbolística de 2026 es para los técnicos su gran prueba dentro de sus procesos, y quedar eliminados prácticamente acaba con su trabajo. El primero en irse fue Sabri Lamouche, quien dirigía a la escuadra de Túnez, y tras caer 5-1 ante Suecia, fue cesado. Y el más reciente fue Roberto Martínez, que dejó su cargo de la selección de Portugal.
5: Es cierto, es mi último juego con la selección de Portugal, mas tengo dos notas. Primero, agradecer al pueblo portugués, porque fue un periodo increíble, un orgullo que no puedo describir.
4: Los equipos denominados potencia no son la excepción. Países Bajos le dio las gracias a Ronald Koeman, y Alemania hizo lo propio con Julian Nagelsmann, además de Uruguay con Marcelo Bielsa. La selección mexicana provocó el fin del ciclo de Hyun Myung Bu con Corea del Sur y Miroslav Kubik con Chequia, aunque el tricolor también sufrió el cierre del proceso de Javier Aguirre tras caer ante Inglaterra.
6: Yo me despido de la selección, me despido del Estadio Azteca, fue mi último partido aquí, y me voy también con mucho orgullo.
4: A esta lista de técnicos cesados se suma Carlos Queiroz con Ghana y Steve Clare con Escocia. Falta ver si en estas semanas que quedan de fiesta futbolística de 2026 llegan más nombres a dicho listado. Para ASIR Deportes, Arturo Sanguino.
7: Gracias, Arturo Sanguino. Y señor productor, nos tiene una invitación para nuestros amables radioescuchas.
8: Pues sí, ya escuchamos ahí los pronósticos. 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Bienvenidos al juego.
9: Perfecto, y mañana ya con la emoción de los arranques de los cuartos de final. Va a estar muy bueno, ¿eh?
7: Francia, sí, yo espero Marruecos, que Marruecos se exija más, ¿eh? Porque sí, Paraguay fue todo atrás, y a ver qué sale, ¿no?
9: Y se le dificultó a los franceses para abrirlo solamente por el penal que cobra Kylian Mbappé.
7: Y ya escuchábamos, enfrentaron en semifinales, Francia le ganó 2-0 a Marruecos, que ya ves un gol tempranero de Teo Hernández. Francia sigue siendo el favorito, esperemos que sea un buen juego.
9: Vamos a escuchar, que me quedo Lalo Cortés de una vez, vamos con la respuesta, ¿sí?
7: De... Con la pregunta que le hicimos a los radioescuchas de qué les parecía lo de Rafa Márquez como nuevo técnico de la selección mexicana, así que vamos a escucharlos a cada uno de ellos, nosotros ya dimos nuestra opinión, así que escuchamos.
10: Hola, ¿qué tal, amigos de Espacio 2026? Soy Iván, reciban un saludo sobre Rafa Márquez. Me parece que es coherente seguir en el tema del proceso que ya venía encaminado con el Vasco, pero de manera individual y muy particularmente a mí me parece que le falta experiencia, le faltan cartas para poder dirigir una selección mayor. Ojalá nos tape la boca, pero esa es mi opinión. ¡Saludos!
11: Hola, ¿qué tal? Muy buenas tardes, Alejandro, Memo, mi nombre es Julio de Querétaro. Buenas tardes a toda su audiencia también. Yo sí creo que que le dé continuidad a Rafa Márquez, a pesar de que no tiene una experiencia tan grande con selecciones mayores, pero creo que darle la continuidad a lo que ya se ha hecho con estos chavos, que en su mayoría, si no es que el 90% de los jugadores eran novatos.
12: Buenas tardes, mi nombre es Ernesto Santos. Sí me gusta el nombramiento de Rafa Márquez como director técnico. Buenas tardes.
13: Muy buenas tardes, señores de Espacio 2026, Alex, Memo, su amigo Mario Lozano desde la bella Querétaro. Señores, tengan fe en Rafa Márquez. Es un ganador. Acuérdense toda su trayectoria en el fútbol mexicano, sobre todo en el gran equipo que debutó. Nos va a hacer muy buen papel en el siguiente mundial. Les mando un abrazo, cuídense.
7: Pues mira, el consenso general es que están de acuerdo, les parece una buena decisión, y solo queda desearle éxito, ¿no? Ojalá que haga un buen trabajo, lo que decíamos, que lo apoyen, que le den continuidad, ojalá que se le den las cosas. Y que bueno, pues desearle éxito, ¿no? Esperemos que le vaya bien a Rafa, que esa inexperiencia que tiene, pues no se vea reflejada, ¿no? Ahora que dije, hay que recordar que ahora sí va a haber eliminatorias, ¿eh? Ahora hay que ganarse el lugar, ¿eh?
9: Sí, desde luego. Sí, me parece como jugador nada que reclamarle, al contrario, reconocerle su trayectoria. Como técnico es un volado, pero hay que darle y otorgarle el beneficio de la duda a Rafa Márquez, ahora nuevo técnico de la Selección Mexicana de Fútbol. Ya a punto de despedir, vamos con el 5 en 1 para terminar.
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3: La Federación Mexicana de Fútbol designó a Rafael Márquez como nuevo director técnico de la selección en sustitución de Javier Aguirre. El mexicano César Ramos libró el corte de árbitros y será elegible rumbo a los cuartos de final. Jorge Jesús es elegido para reemplazar a Roberto Martínez al frente de la selección de Portugal. La ONU se pronuncia por declaraciones racistas de la senadora paraguaya contra la figura francesa Kylian Mbappé. La actividad arranca este jueves en los cuartos de final en Boston, Francia. Aún sin perder, se enfrenta a Marruecos a las 2 de la tarde y el técnico Didier Deschamps niega que sea una revancha tras las semifinales en Qatar.
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8: Perfecto, ahí está, 5 noticias en un minuto. Y señores, pues se nos está acabando el tiempo. Prácticamente estamos ya por empezar Espacio Deportivo. Así que, bueno, pues el tema se puso bueno, ¿no? Empiezan mañana los cuartos de final. Vamos a ver qué sucede. ¿Favoritos para ustedes?
7: Francia. Mañana es a las 2 de la tarde el juego en Boston. Yo creo que Francia, si gana Marruecos, creo que sería sorpresa.
9: Desde luego, sí, yo me quedo con el equipo francés. Lo hemos dicho aquí. No solamente Jorge para ganar mañana, sino para ganar la Copa. Yo creo que se han mostrado muy bien los franceses, sólidos en todas sus líneas, son goleadores, en fin. Bueno, pero también hay que ver una selección que realmente les exija. Y no porque no hayan enfrentado selecciones importantes, simple y sencillamente porque su volumen de juego ha sido mucho mejor.
7: Y lo que decía Paloma es muy cierto, ¿no? Creo que España, de los que quedan, es el único, creo yo, que le podría ganar.
9: De acuerdo. Y rápidamente, si me lo permites, entonces también a Jorge Memo, sí, invitar a nuestros amigos para que entren a sir.dixo.com, escuchen nuestro podcast de Gol Gana, que hacemos todos los días Memo García y su servilleta. 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
8: 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Ahí está, perfecto. Memo García, muchas gracias.
7: Gracias por estar con nosotros.
8: Señor Alejandro Cervantes, muchas gracias.
9: Gracias, Jorge, buena noche.
8: A nombre de todo ese gran equipo, su servidor Jorge de Valdés Franco los invita para que no se vayan, porque viene ya Espacio Deportivo.
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17: Hola, hola, ¿cómo están? Bienvenidos, damas y caballeros, a 90.1 Mix, 80s, 90s y más. 7 de la tarde en punto de este miércoles 8 de julio. Quédate conmigo, en esta hora escucharás a R.E.M., también a John Travolta, además de Black Sabbath. Oye, ¿qué dulce era el rey de tu recreo? ¿Ya tienes idea de cuáles eran como los más solicitados, los que más pedían? Vamos a leer los recuerdos de cada uno de ustedes, aunque tengo por ahí algunas sugerencias ya de los expertos con cuáles son los dulces del recreo en la escuela. Puedes platicármelo a través del Talkback en iHeartRadio, directamente en Gal Hernández en Mix. Llega One, se llama Wake Me Up Before You Go Go. Esto es 90.1 Mix, 80s, 90s y más en digital a través de iHeartRadio. Yo soy Gal Hernández.

0: Damas y caballeros, 7:08 p.m. Se llama Music con Madonna. Yo soy Gala Hernández, en la vía digital a través de iHeartRadio. Hablemos, por favor, de dulces con historia. Las famosas lunetas que llevan la letra M nacieron por una guerra. Y es que Forrest Mars vio durante la Guerra Civil Española que los soldados comían chocolates cubiertos con una capa de azúcar. Esto lo hacían para evitar que se derritieran. Esa idea inspiró de más a las famosas lunetas de la doble M, cuyo famoso lema fue: se derriten en tu boca, pero no en tu mano. Hablemos ahora del chicle antes de que conocieran la resina de un árbol. Resulta que mucho antes del chicle moderno, la goma de mascar común que tú y yo utilizamos, los antiguos mayas masticaban la savia del árbol de chicozapote. Esta era conocida como chicle, de ahí que proviene la palabra del mismo que seguimos utilizando hoy. Hay historias detrás de cada uno de tus dulces favoritos. Nos dice nuestro amigo Bruno: Gala, mi dulce favorito siempre fue cualquier tipo de paleta y los tamarindos enchilados. Me acuerdo que costaban entre $1 y $2. Me daban 5 para gastar en el recreo y yo era millonario, me alcanzaba para muchos. Te entiendo totalmente porque a mí me pasaba algo similar. Ahora ya no costea cualquier moneda el recreo. Yo soy Gala Hernández, 90.1 Mix, 80s, 90s y más.
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0: 7 de la tarde con 24 minutos, You Are The One That I Want, con John Travolta y Olivia Newton en 90.1 Mix, 80s, 90s y más. Hablemos de la paleta. ¿Quién no se ha comido una paleta en su vida? Ya sé, de chiquitos mamá y papá nos decían, ¡no la muerdas! ¡No lo hagas! A mí me pasó, pero cero caries. Hablemos de la paleta. Esta nació por accidente. Y es que en 1905, un niño de 11 años llamado Frank Epperson estaba aburrido. Y ya sabes que los niños a cierta edad son muy curiosos. Dejó un vaso con refresco en polvo, agua y un palito para mezclar afuera de su casa. Y se le ocurrió dejarlo durante una noche. Casualmente esa noche helaba. Y así fue como a la mañana siguiente se dio cuenta de que estaba congelado. Años después, decidió patentar su invento con el nombre de Popsicle, una de las golosinas más famosas del mundo. Y así fue como la paleta llegó hasta nuestros tiempos. ¡Qué dulce! Ojo, ¿qué dulce tú pudieras haber inventado? Ya sé que hay muchas combinaciones raras y extrañas, más con esto de que a los Doritos le pones gomitas, chilitos y así. Ese es un buen invento mexicano, ¿no? Pero tenemos que hablar de qué dulce pudieras haber inventado tú. ¿Lo has pensado? Yo nunca me había planteado esa pregunta. La verdad es que sí soy muy dulcera. Yo creo que nunca he pensado en cómo inventar, sino en qué dulces comer. Pero lo voy a pensar. Piénsalo tú también y me mandas tu respuesta en el Talkback. 7 de la tarde con 26 minutos en 90.1 Mix, 80s, 90s y más.
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Se llama Without Me con Eminem en 90.1 Mix 80s 90s, y más. Yo soy Gal Hernández en la vía digital a través de iHeartRadio. ¿Ya conoces esta canción? ¿Sabes lo que significa? Tú y yo tenemos que despedirnos por hoy, pero si Dios y la vida lo permiten, mañana podré acompañarte a partir de las 4 de la tarde. Que tengas un extraordinario miércoles 8 de julio. Felicidades a los cumpleañeros del día de hoy. Que los poderes del rock de Freddie Mercury, Kurt Cobain, Mick Jagger o tu favorito te guíen en el sendero de la buena música. Te mando un beso muy rockero. ¡Mua! Tú y yo nos escuchamos mañana, 4 de la tarde, 7:41. Adiós.

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2: Bienvenidos a 90.1 Mix, 80s, 90s y más, y por vía digital en iHeartRadio. Soy Gio Gómez Tagle y les doy la más cordial bienvenida a todos ustedes que se van sumando en esta transmisión de miércoles 8 de julio, siendo ya las 8 en punto como tal. Y la pregunta del día, nos vamos a poner acá de confesiones amorosas, pero no necesariamente tiene que ser con tu pareja como tal. Puede ser alguien de la familia, a un ser querido, a un amigo, una amiga. Y entonces la pregunta del día es: ¿qué le dirías a esa persona que amas y con quien quieres vivir en armonía siempre? Puede ser tu pareja, puede ser alguien de tu familia, algún amigo, alguna amiga. Házmelo saber a través de Tollback de iHeartRadio o a través de mi Facebook, Gio Gómez Tagle en Mix, G-I-O en Mix, para que me puedas encontrar más rápido. Puedes comentar en la publicación que está fija o me puedes mandar mensaje directo. Continuamos con más música. Soy Gio Gómez Tagle y estás en 90.1 Mix, 80, 90 y más, y por vía digital en iHeartRadio.

0: Continuamos en 90.1 Mix, 80s, 90s y más, y por vía digital en iHeartRadio. Soy Chico Gómez Tagle y esto fue Michael Jackson con You're Not Alone, siendo ya las 8:09. La pregunta del día, ¿qué le dirías a esa persona que amas y con quien quieres vivir en armonía siempre? Puede ser tu pareja, puede ser alguien de tu familia, o algún amigo, alguna amiga. Por acá me dice Esther Moreno en Facebook, anda, esa pregunta está buena. Hola Gio, primero saludos a ti, igualmente mi querida Esther. ¿Y qué le diría? Además de los hechos que son súper importantes, las palabras también son valiosas. Y como seres humanos, las necesitamos para saber qué significamos algo para el prójimo. Dicho esto, lo que yo digo siempre es, te amo cada vez que es posible y te quiero. A mis personas favoritas, porque parece fácil, pero no siempre lo es. Efectivamente, me quería Esther. Por acá, Giselle Maff me dice en Facebook, hola Chío, yo también dedicaría canciones. Una que me gusta mucho es All Is Full of Love de Bjork. Ah, está súper chida esa canción. Y el video, oh la la, de Chris Cunningham, me acuerdo que ese video es. Y la dedico con todo mi amor para esa persona favorita que ha cambiado mi vida y que a pesar de los defectos que tenga, esa persona ve mis virtudes y todo lo que me hace ser única. Besitos plus. Pues sí, es que tal cual, somos seres humanos, todos tenemos errores, todos tenemos defectos, pero también todos tenemos virtudes. Y yo creo que lo más importante siempre cuando estás con alguien en una relación interpersonal, ya sea como dije, de familia, de pareja, de amistad, pues lo importante es eso, ¿no? O sea, aceptar a la otra persona y sobre todo, pues destacar que no matter what, sin importar qué, pues estarás ahí, apoyando, amando, queriendo, comprendiendo, etcétera. Síganme mandando sus respuestas, ya se me están juntando por acá en Facebook. Recuerden, Gio Gómez Tagle en Mix, G-I-O en Mix, para que puedan encontrar más rápido. O lo pueden hacer a través de Tollback Diehard Radio con mensajes breves de voz de 30 segundos. Soy Gio Gómez Tagle y continuamos en 90.1 Mix, 80s, 90s y más. Y por vía digital en iHeart Radio.
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0: Continuamos en 90.1 Mix, 80s, 90s y más, y por vía digital en iHeartRadio. Soy Chico Gómez Tagle, y esto fue Elton John con Don't Go Breaking My Heart, siendo ya las 8:27 minutos. La pregunta del día es, ¿qué le dirías a esa persona que amas y con quien quieres vivir en armonía siempre? Puede ser tu pareja, alguien de tu familia, algún amigo, alguna amiga. Por acá, Asil JL me dice en Facebook, tú mi complemento, mi media naranja. Ah, no es cierto. Yo te quiero sin cruzar palabras. No, dice, tú mi complemento hasta donde podamos llegar, ¿no? Pues hasta la muerte. Más allá, como diría Buzz Lightyear. Gabriela Flores dice por acá, qué milagrín, Gaby. Dicen que el hogar no es un lugar, sino una persona. Después de conocer lo mejor y lo peor de ambos, sigue siendo mi hogar. Y te amo tal cual eres. Le pregunté a Gaby a quién le dedicaba esto, pero ya no me contestó ahí en Facebook. Pero bueno, espero que estés escuchando. Y más te vale que seas recíproco con Gaby Flores, que aparte es mi pariente. Entonces, aguarrás, aguarrás. Marta Esteves me dice, no diría nada, haría lo posible por vivir en armonía, demostraría con hechos que esa persona es importante para mí. Muchas veces las palabras se las lleva el viento, pero lo que se vive con la persona, nadie jamás puede borrar. Efectivamente, y sí, muchas veces pues los hechos son los que marcan, ¿no?, toda una vida. Particularmente, pues cuando tienes esta relación así con algún amigo, amiga, algún familiar, algún ser querido en general o tu pareja, ¿no? Y bueno, síganme mandando sus respuestas, ya tengo por acá otras más en Facebook. Recuerden, lo pueden hacer a través de Gio Gómez Tagle en Mix, G-I-O en Mix. Ya sea que comenten en la publicación que está fija o me manden mensaje directo. Y también lo pueden hacer a través del Tollback de iHeartRadio. Recuerda que puedes mandar mensajes de voz por la aplicación de iHeartRadio. Y por acá los recibo e incluso los puedo pasar en vivo aquí al aire. Por si le quieres decir esto así a vivo pecho. Y pues qué chido que alguien lo esté escuchando acá en este espacio radiofónico. ¿Qué le dirías a esa persona que amas y con quien quieres vivir en armonía siempre? Puede ser tu pareja, alguien de tu familia o algún amigo o amiga. Soy Gio Gómez Tagle y continuamos con más música aquí en 90.1 Mix, 80, 90 y más, y por vía digital en iHeartRadio.
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0: Continuamos en 90.1 Mix, 80s, 90s y más, y por vía digital en iHeartRadio. Soy Chico Gómez Tagle, eso fue Rolling in the Deep de Adele, siendo ya las 8:44. La pregunta del día, ¿qué le dirías a esa persona que amas y con quien quieres vivir en armonía siempre? Puede ser tu pareja, alguien de tu familia o algún amigo o amiga. Por acá, Guillermo Ruiz, y me encanta ese tipo de dinámicas porque pues se da el espacio radiofónico que es para todos ustedes. Y me dice Guillermo Ruiz, híjole amigo Gio, muy buena dinámica. Pues yo le diría que no exista rencor ni resentimiento por ese amor que hay aún. Que nos recordemos de la forma más bonita, que los momentos marcaron y que cuando aún existe amor, el decir adiós también es una forma de expresarlo por nuestra paz y tranquilidad de ambos. Gracias amigo Gio, que por este medio sea una forma de desahogo, gracias. Y le deseo lo mejor y toda la felicidad del mundo a María Patlán, mi amor sigue en ti. ¡Ay! Pues ahí está mi querida María, por si no te habías dado color que Guillermo Ruiz sigue enamoradísimo de ti. Pues, a ver si ya te me aplicas también tú, María. Muy bien, muchas gracias, Guillermo Ruiz. Un abrazote. Y ojalá, pues, ahí, esto ayude a mover ahí algo. Manolo Salma, que me dice, uf, ahí sí te fallo. ¿Qué pasó? No me falles, sobrino. Pues, prefiero el ejemplo, dice, y el trabajo inter e intrapersonal. Tal vez dedicaría una canción romántica. Saludos. Ya no me dijiste qué canción romántica, Manolo. ¿Qué pasó ahí? Por acá, Yaya Casablancas dice que Let's Rot Together. ¿What? Es algo así como vamos a podrirnos juntos. No, hombre, qué romanticismo, mi querida Yaya. Pero bueno, sí, ahí está. Esa es su forma de expresar el amor con putrefacción. Lau Lau Ave me dice, gracias a cada persona que ha formado parte de mi vida. Y eso es muy importante porque todas las personas con las que nos hemos cruzado, incluso las que han sido culés con nosotros, gracias, gracias por haberse dado ese momento y darnos cuenta que te tenía que desechar de mi vida. Muchas gracias, la verdad sí. Y pues, pueden seguir participando, aunque ya en la siguiente hora estemos ya en otra dinámica. Por cierto, en la siguiente hora les voy a recomendar un película, que ya había estado recomendando películas de fútbol. Y como que hice pausa por estar enlazando pues justo películas con el abecedario Mix. Pero hoy regreso y les voy a recomendar un película, que tiene que ver con los hooligans. Y incluso, ahí les voy a dar un tip, sale Elijah Wood, Mr. Frodo, pero pues en otro ámbito, acá más violentón. 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Continuamos con más música, soy Gio Gómez Tagle y estás en 90.1 Mix, 80, 90 y más, y por vía digital en iHeart Radio.
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3: Continuamos en 90.1 Mix, 80s, 90s y más, y por vía digital en iHeartRadio. Soy Gio Gómez Tagle y les doy la más cordial bienvenida a todos los que se van sumando en este turno en vivo, miércoles 8 de julio, ya a las 9:02. En esta hora les voy a recomendar un peliculón que ya les había anticipado en la hora anterior, que tiene que ver con los hooligans. No, una joya, de prácticamente película. Si te gusta el fútbol, híjole, tienes que verla. Si te gusta, de alguna manera, pues también todo el fútbol inglés, ay, aunque ahorita duela mencionar esto, pero también tienes que verla, y evidentemente, pues también es prácticamente una película que de alguna manera, ahorita les voy a platicar más sobre esto, pero se trabajó con miembros reales de la Intercity Firm de West Ham para preparar el personaje principal de esta película. Y con todo este, pues, como ambiente que se vive a veces en las calles y sobre todo también con las pandillas allá en Inglaterra. Así que vamos a platicar sobre esa película. Ahorita van a ver la recomendación. Y hoy tocó el turno en el abecedario mix de Always, pero de Erasure. Ayer nos tocó Always de Bon Jovi. Hoy vamos con Always de Erasure. Recuerda que te puedes poner en contacto vía Tollback de iHeartRadio o a través de mi Facebook, Gio Gómez Tagle en Mix. Continuamos con más música. Soy Gio Gómez Tagle y estás en 90.1 Mix, 890 y más, y por vía digital en iHeartRadio. Y con este gran intro de Boys Town Gang, Can't Take My Eyes Off You. Platíquenme, ¿qué andan haciendo en este ombligo de semana, miércoles 8 de julio? Está haciendo frijol, ¿no? Allá afuerita. Yo porque soy aquí en la caverna de Platón, pero pues la neta, sí se siente el frijolín. Creo que ya no estaba haciendo tanto frío y ahorita ya volvió a pegar. Así que platíquenme qué andan haciendo, andan en la calle, están en su casa, están en el trabajo, qué andan haciendo, están solos, están con familia, con amigos, con la novia, con el amigo imaginario, con el esclavo o lo que sea que tengan ahí a su lado, o a lo mejor están con sus mascotas, ¿no? Así que platícame qué andas haciendo en esta noche de miércoles. Recuerda que lo puedes hacer a través del Tollback de iHeartRadio. Y ya se empieza a sentir acá como el ambiente de boda, ¿no? Híjole, es que esta rola no puede faltar en todas las bodas como tal. Can't Take My Eyes Off You, The Boys Town Gang, aquí en 90.1 Mix, 80s, 90s y más.

0: Continuamos en 90.1 Mix, 80s, 90s y más, y por vía digital en iHeartRadio. Soy Chico Gómez Tagle y esto fue Chumbawamba con Tom Tom Pink, siendo ya las 9:11. Pues ahí va la recomendación de la película del día de hoy. Está súper chida esta película. Se llama Green Street Hooligans, que, no sé, muy bizarro, le pusieron algo así como Defiende a los tuyos, que bueno, de eso trata un poco, la hermandad acá pandillera, pero película de Lexi Alexander, del 2005, evidentemente de Reino Unido, y pues, ¿de qué trata? Un joven erróneamente expulsado de Harvard se muda a Londres, donde se introduce en este violento mundo de los hooligans y las bandas callejeras. Y enfocada en las barras bravas de Inglaterra, pues la música también está bien chida. Acompaña estas escenas de lealtad y violencia de los fanáticos de West Ham. Esta película la protagoniza Elijah Wood y Charlie Hunnam. Y bueno, prácticamente fue dirigida por Lexi Alexander, que practicó karate de alto nivel antes de dedicarse al cine. Entonces ya se imaginarán también la coreografía excelente de las peleas callejeras. Y fíjense, el actor Charlie Hunnam se reunió con antiguos miembros reales de la Intercity Firm de West Ham para preparar así su personaje. O sea, no nada más así como de lejitos, sino a ver, platíquenme acá los mandarreazos, cómo estaban y por qué se daban acá los tiros, etcétera. Y bueno, pues un auténtico ex líder de la Intercity Firm, que es Cass Pennant, aparece de hecho brevemente en la película, pero casualmente aparece como policía antidisturbios, la ironía. Y bueno, pues el club West Ham permitió incluso filmar en su estadio Upton Park, aunque más tarde pues como que ya tomó distancia del proyecto cuando ya conoció pues el enfoque sobre el hooliganismo, porque pues tampoco es tan positivo como tal, ¿verdad? Y la cinta, pues bueno, prácticamente se estrena con distintos títulos según el país, ¿no? Por ejemplo, en Reino Unido se conoció como Green Street, de hecho, sin el Hooligans, ¿no? En otros lados ya le pusieron el nombre completo Green Street Hooligans, que ese es prácticamente el nombre real y completo. Y la verdad es que el éxito de la película pues ayudó a consolidar también la carrera de Charlie Hunnam y llamó la atención de varios productores que posteriormente ya lo elegirían pues para otros papeles más importantes también. Así que joya de joyas esta película de drama, fútbol, pandillas callejeras, bandas, hooligans. No, chulada de chuladas. Se las voy a compartir en este momento allá en mi Facebook, ya se las ha. Mándenme mensaje directo. Estoy como Gio Gómez Tagle en Mix, G-I-O en Mix, Gio en Mix, para que me puedan encontrar más rápido. Continuamos con más música. Soy Gio Gómez Tagle y estás en 90.1 Mix, 80, 90 y más, y por vía digital en iHeart Radio.
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0: Continuamos en 90.1 Mix, 80s, 90s y más, y por vía digital en iHeartRadio. Soy Gio Gómez Tagle, acabamos de escuchar a Kiss con Rock and Roll All Night, siendo ya las 9:31. Y vamos a entrar ya al abecedario Mix del día de hoy, porque hoy tocó esta canción. A ver si la van reconociendo, ya la había mencionado. Y es Always de Erasure. Esa canción, lanzada en 1994, es una de esas melodías que se te quedan pegadas al corazón, la neta. Vince Clarke creó la música con estos sintetizadores mágicos. Bien chido. Y Andy Bell, pues, le puso alma con una letra que habla de amor eterno, de querer estar con alguien pase lo que pase. ¿Y se acuerdan del video? Está bien chido, ¿no? Así, una locura ahí visual como tal. Andy, así como un viajero intergaláctico, tratando de salvar a su amor, ¿no? En medio acá de mundos surrealistas. Una mezcla como de ciencia ficción y romance como tal. Y bueno, esta prácticamente ya me estaba aprendiendo. Esta letra está inspirada en una relación muy especial, porque Andy quería que la canción transmitiera, pues, sobre todo eso, como que esperanza, ¿no? Ternura también, ese deseo de vivir en armonía con quien amas. Por eso hice la pregunta el día de hoy, así. Y pues esta canción fue el 19º sencillo de este grupo inglés de música electrónica, Erasure. Y pues prácticamente, este sencillo es una canción compuesta, como ya mencioné, por Vince Clarke y Andy Bell. Y fue también el adelanto de su álbum I Say, I Say, I Say. De hecho, es la primer canción de Erasure que estoy tocando en el abecedario Mix. Ya vendrá otra por ahí en la letra A, que es A Little Respect. Y ya después hasta la letra L, pues evidentemente mi favorita de Erasure. Esta es una de ellas, pero Love to Hate You también me encanta. Así que bueno, vamos a ir peinando más adelante más datos curiosos e históricos de esta hermosa canción que hoy toca en el abecedario Mix, que es Always de Erasure. Bueno, pues recuerden que se pueden poner en contacto vía Tollback de iHeartRadio o a través de mi Facebook, Gio Gómez Tagle en Mix. Por cierto, ya les compartí por allá la película que recomendé el día de hoy, Green Street Hooligans, joya de película de fútbol y justamente pandillas como los hooligans. Ya se la está, mándenme mensajito directo y les digo dónde pueden ver la película en internet y subtitulada al español. Continuamos con más música, soy Gio Gómez Tagle y estás en 90.1 Mix, 80s, 90s y más, y por vía digital en iHeartRadio.
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0: Continuamos en 90.1 Mix 80s, 90s y más, y por vía digital en iHeartRadio. Soy Gio Gómez Tagle, esto fue Fast Car de Tracy Chapman, siendo ya las 9:48. Por acá, Alex Salique me dice en Facebook, a partir de la pregunta del día que hacía, que qué le dirías a esa persona que amas y con quien quieres vivir en armonía siempre. Dice, lo escucho activamente, mientras lo admiro y procuro no incomodarlo de ninguna manera. Soy mujer de pocas palabras, así que procuro que sean las adecuadas. Eso. Y vamos a continuar con este rolononón. Que hoy tocó el turno de Always de Erasure. Este que fue el sencillo principal del álbum I Say de 1994, alcanzando el puesto número 4 en lo que es Reino Unido, y pues la verdad es que devolvió a Erasure al top 20 estadounidense por primera vez en varios años. Y pues esta canción, escrita por este dúo integrado por Andy Bell y Vince Clark, creo que es una de las canciones también favoritas de muchos de esta banda. Y es que, híjole, este como espíritu liberador, sobre todo aquí, ¿no? En esta parte. No shame. Cántenla conmigo. 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Pero ya, nos vamos a clavar acá. Es que está bien chida esta rola. Y les quiero recordar algo, porque vamos a ir peinando más adelante más datos curiosos e históricos de esta gran rola. 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Continuamos con más música. Soy Gio Gómez Tagle y estás en 90.1 Mix, 80, 90 y más, y por vía digital en iHeartRadio.
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3: Continuamos en 90.1 Mix, 80s, 90s y más, y por vía digital en iHeartRadio. Soy Chío Gómez Tagle y les doy la más cordial bienvenida en este miércoles 8 de julio, siendo ya las 10:02. Vamos a platicar en esta hora de algo que me emociona mucho. Digo, todavía falta un rato, pero acaban de soltar el nuevo tráiler de Dune Parte 3. Híjole, mi película de ciencia ficción que estoy esperando este año. La verdad es que estoy enamorado de la dirección de Denis Villeneuve. Y bueno, la verdad es que me emociona ver el nuevo tráiler. Así que vamos a platicar sobre esto. Y seguiremos peinando algunos datos curiosos dentro del abecedario mix, que hoy tocó la canción de Always de Erasure. Recuerda que te puedes poner en contacto vía Tollback de iHeartRadio con mensajes breves de voz de 30 segundos. O si quieres hacerlo por mensaje escrito, directamente en mi Facebook, Gio Gómez Tagle en mix, G-I-O en mix, Gio en mix, así para que me puedas encontrar más rápido. Continuamos con más música. Soy Gio Gómez Tagle y estás en 90.1 mix, 80, 90 y más, y por vía digital en iHeart Radio.

0: ¿De qué te ríes, Pink? Get the party started, siendo ya las 10:10. Bueno, un poquito antes, la verdad es que le ganamos. 10:09, 48 minutos, segundos. Bueno, vamos a platicar en este momento de el nuevo tráiler de Dune Parte 3. Porque, híjole, yo lo vi, neta, así hasta se me erizó la piel, me emocioné. Y en marzo, Denis Villeneuve liberó el primer tráiler oficial de Dune Parte 3. Y bueno, el cierre de esta enorme épica de ciencia ficción, una joya, en verdad, la novela, se las he recomendado muchísimas veces. Prácticamente la obra homónima de Frank Herbert sobre Paul Atreides, que es el heredero de una casa que termina convirtiéndose en la imagen de una profecía mesiánica que lleva milenios construyéndose. No. O sea, la novela en sí es una joya. Y la verdad es que si les gustó la versión de David Lynch, está bien. A mí también en su momento me encantaba. Pero llegó Denis Villeneuve y dijo, a ver, qué óvole. Así es como se hace cine más espectacular hablando de ciencia ficción. Y el montaje me encantó. La escenografía, el vestuario. No, chulada. Yo estoy enamorado de esta trilogía de Dune. Y bueno, pues ahorita les voy a compartir el tráiler. No sé si ya lo vieron. La verdad es que, pues, me gustaría que platicaran algo sobre esto. Ya saben, Timothée Chalamet como protagonista. Y bueno, también con Oscar Isaac, Rebecca Ferguson, Josh Brolin, Zendaya, Stellan Skarsgård, ¿no? Que bueno, fue prácticamente en la primer, justamente, entrega. Después ya en la segunda, pues se van sumando precisamente también algunos personajes. De hecho, Robert Pattinson, como una de las grandes incorporaciones. Y pues ahora prácticamente vemos a incluso a este gran personaje que se suma, que es Jason Momoa, ¿no? Que es como el Gola de Duncan Idaho, que es prácticamente así el personaje. No, chulada, ¿eh? Yo la verdad es que sí estoy bien emocionado. Pero bueno, ¿cuándo se va a estrenar esto? Todavía le cuelga hasta el 18 de diciembre de 2026. Pero bueno, desde ahorita ya nos podemos ir emocionando. Y les recomiendo nuevamente la novela de Frank Herbert. Léanla y vuélvanla a leer, porque es una joya. Son esas novelas que sí están, digo, va a sonar muy pretencioso a lo mejor lo que voy a decir, pero sí están a un nivel acá de fundación de Isaac Asimov, así sin broncas. Y me encanta precisamente esta novela, y entonces esta adaptación la verdad es que lo hizo excelente. Tiene ahí unas buenas cositas que, pero bueno, la verdad es que chulada de trilogía. Así que les comparto el tráiler en ese momento y si alguien ya lo vio, mándeme mensajito, dígame qué le pareció. Continuamos con más música, soy Gio Gómez Tagle y estás en 90.1 Mix, 80, 90 y más y por vía digital en iHeartRadio.
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Continuamos en 90.1 Mix, 80s, 90s y más, y por vía digital en iHeartRadio. Soy Gio Gómez Tagle y esto fue Just My Imagination de The Cranberries. Siendo ya las 10:28, la pregunta del día fue: ¿qué le dirías a esa persona que amas y con quién quieres vivir en armonía siempre? Así que, a ver, al tiro, Manolo, ponte al tiro porque ahí te dan unas palabras de Rosy Morales. Ahí va. Amor, quiero que nunca olvides que incluso en los días en los que el camino parece un poquito más difícil, sigo creyendo en nosotros. Gracias por cada momento, por cada sueño que compartimos y por todo lo que aún nos falta por vivir. Porque entendí que el amor no es encontrar a alguien perfecto, sino encontrar a la persona con la que quieres caminar. Aun cuando el camino tenga tropiezos y si la vida me diera la oportunidad de elegir otra vez, en cualquier tiempo y en cualquier vida, siempre te elegiría a ti. Te amo. ¡Ay! Así que al tiro, Manolo, si no, te mando un levantón. Ay, no es cierto. Eso fue el super broma. Perdón, perdón. Pero bueno, prácticamente ahí está la declaración de Rosy Morales a Manolo para que te pongas al tiro, mi alma. Y ahora sí vamos a pasar a otra cosa mariposa por acá. Porque hoy tocó en el abecedario Mix Always the Erasure y tengo algunos datos más que compartir con ustedes. El productor de esta canción fue Martin Ware, que es cofundador del grupo synth pop Heaven 17, que les recomiendo muchísimo también. Y este estribillo, pues contiene un inusual cambio de compás, fíjense. La frase final pasa brevemente de 4/4 a 5/4. ¿Y por qué lo menciono? Porque sí es un detalle poco común en un éxito así de música pop como tal. Y bueno, pues el video ya lo habíamos comentado, lo dirige Jan Koonen y está inspirado en pinturas chinas en rollo. Y narra esta historia fantástica de invierno y primavera. Y digo, el video recibió mucha difusión en MTV Europe y también ayudó a consolidar el éxito del sencillo. Híjole, es que no puedo dejar de cantarla, ustedes disculpen. Cuando algo te gusta, te gusta. Pero bueno, vamos a ir peinando más adelante algunos datos más de este abecedario mix con la canción de Always de Erasure, canción de 1994, que es parte de el universo musical de Mix FM. Así que, pues, más adelante vamos a compartir más datitos. Y por cierto, en la hora del vampiro, les traigo una noticia porque hay nuevo disco de Interpol. Continuamos con más música, soy Gio Gómez Tagle y estás en 90.1 Mix, 80s, 90s y más, y por vía digital en iHeart Radio. Y ahora vamos con esta señorona, Whitney Houston, I Wanna Dance With Somebody, que parece breakdance acá como el intro, aquí en 90.1 Mix, 80s.

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0: Continuamos en 90.1 Mix, 80s, 90s y más. Y por vía digital en iHeartRadio. Esto fue Michael Jackson con Billie Jean, siendo ya las 10:46. 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Continuamos con más música, soy Gio Gómez Tagle y estás en 90.1 Mix, 890 y más, y por vía digital en iHeart Radio.
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6: 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Continuamos en 90.1 Mix, 80s, 90s y más, y por vía digital en iHeartRadio. Soy Gio Gómez Tagle y les doy la más cordial bienvenida a la hora del vampiro. Siendo ya las 11:03, en esta hora vampiresca vamos a acabar de peinar algunos datos curiosos de el abecedario Mix, que hoy tocó la canción de Always de Erasure. Y también les voy a platicar sobre el nuevo disco de Interpol. Recuerda que te puedes poner en contacto vía Tollback de iHeartRadio con mensajes breves de voz de 30 segundos. O si quieres hacerlo por mensaje escrito directamente en mi Facebook, Gio Gómez Tagle en Mix, G-I-O en Mix, Gio en Mix, así para que me encuentres más rápido. Y por ahí podemos estar cotorreando, chateando como lo estoy haciendo ahorita con varias personas. Así que recuerda, Tollback de iHeartRadio o Facebook, Gio Gómez Tagle en Mix. Continuamos con más música, soy Gio Gómez Tagle y estás en 90.1 Mix, 80s, 90s y más, y por vía digital en iHeartRadio. Y ahora sí se armó.

Continuamos en 90.1 Mix, 80s, 90s y más, y por vía digital en iHeartRadio. Soy Chio Gómez Tagle y esto fue Perfect de Simple Plan, siendo ya las 11:11. Pidan su deseo en este momento. Con todo su corazón, pídanlo. Ok, ya está. Bueno, le quiero mandar saluditos a Said y a Janet que nos están escuchando en esta noche. También que pases muy bonita noche, mi querido Said. Oye, y por cierto, ¿ya leíste El Principito? Como me dijiste que ya estabas leyendo mucho, porque así te lo recomendé, pues ojalá tu mami te pueda conseguir este gran libro de esta novela corta y mágica. Ahí si te estás escuchando ahorita, seguramente, ahí para que lo anote y te lo compre en esta semana, para que lo puedas leer ahorita en vacaciones. Y vamos a saltar por acá, porque hoy tocó el turno en el abecedario mix de Always de Erasure. Esa canción, con el tiempo, incluso ha sido redescubierta por nuevas generaciones. ¿Gracias a qué? A un videojuego. Por Robot Unicorn Attack, que es parte justamente de la banda sonora de este videojuego. Y pues muchos aficionados, la verdad es que la consideramos, me incluyo, una de las baladas synth pop definitivas de los años 90. Es una chulada de rola. Y la verdad es que el tema sigue siendo uno de los momentos más celebrados en los conciertos de Erasure, donde el público pues suele cantar a coro, así a todo pulmón, este inolvidable estribillo. Y eso convierte a Always en uno de los clásicos más queridos y más duraderos de Erasure. Es que es un rolononón, la neta.

0: Ya, la última vez que la cantaba en el día, perdón. Es que sí me emociona la rola, está bien chida. Pues continuamos con más música, soy Gio Gómez Tagle y estás en 90.1 Mix, 80s, 90s y más, y por vía digital en iHeart Radio.
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Continuamos en 90.1 Mix, 80s, 90s y más, y por vía digital en iHeartRadio. Soy Chio Gómez Tagle y esto fue Clocks de Coldplay. Y le quiero mandar saludito a Said, que me está presumiendo que sacó 9.5 de promedio en un concurso de cuentacuentos. Está súper chido, mi querido Said. Y que ahorita está leyendo Pinocho. Que es de Carlo Collodi, ¿no? Este libro. Pues te estás rifando, mi querido Said. Muy bien, me da mucho gusto que estés leyendo y que nunca dejes de hacerlo. Nunca, por favor. Y vamos a entrar de lleno por acá con la noticia que les tenía preparado. Vamos a poner un rockcito más acá, por acá. Bueno, pues llega disco nuevo de Interpol. The Mirror Waits a Thorn. Sería el octavo disco de estudio de Interpol. Y Iron City es su tercer sencillo. Algo así como el espejo pesa como una tonelada. Ya más o menos podemos entender la metáfora. Y la verdad es que en estos días de lluvia, bueno, por lo menos acá en el Valle de Toluca, pues nada mejor que escuchar una versión calmada y un tanto sombría de Interpol. Está bien chido, la neta. Este sencillo, hablando ahí prácticamente, pues, como de justamente, pues es que en realidad no es como una temática así amorosa, al contrario, es como muy reflexiva. El video está bastante chido, la verdad, me gustó. Que es un lyric video, al final de cuentas también, el que yo vi, ¿no? Y pues la verdad es que se sumerge, ¿eh? Así, ahora esta voz de Banks, de Paul Banks, pues como en este post-punk acá, tratándose, pues sobre todo como de una canción que canaliza, pues como esta tensión entre el pasado y el futuro y esta ansiedad que luego nos da a todos, así por estar nada más pensando cosas que ni al caso. Y pues de eso trata Iron City, de este nuevo disco de Interpol, que prácticamente, digo, ya habían soltado esta canción, la de See Out Loud, ¿no? Como tal, este es el tercer sencillo, y pues The Mirror Waits a Thorn está previsto estrenarse ya, casi nada, el 28 de agosto. Para todos los fans de Interpol, pues ya desde hace 4 años, ¿no? La banda de Nueva York no había sacado nada de música nueva, y pues ahora ya se les va a hacer. La neta es que yo los fui a ver allá al Zócalo y le decía de broma a mi novia: oye, pues está bien chida la rola, pero ¿por qué solo han tocado una rola? Todas las rolas demasiado igualitas. Pero bueno, la verdad es que tiene unas rolas bastante chidas Interpol que sí me gustan. Pero creo que ahora sí se siente una refrescada en su sonido como tal. Así que si no lo han escuchado, fans de Interpol, corran a escuchar este nuevo sencillo de Iron City, de este nuevo disco, This Mirror Waits a Thorn, que ya viene en camino. Continuamos con más música, soy Gio Gómez Tagle, y estás en 90.1 Mix, 80, 90 y más, y por vía digital en iHeart Radio. Y ahora vamos a ponernos, pues ya estamos en estas acá, medio melancólics. Así que vamos a escuchar este rolón, no, de Radiohead. Me encanta High and Dry. Es de sus primeras canciones que dije, ese vato, ese Tom York se la sabe. High and Dry, aquí 90.1 Mix, 80s, 90s y más.

0: 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Continuamos en 90.1 Mix, 80s, 90s y más. Y por vía digital en iHeartRadio. Esto fue Sweet Dreams de Eurythmics, siendo las 11:48. 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La verdad es que me emociona mucho, siendo que es mi primer especial para toda la cadena Mix. Y pues aparte de estar en la locución, también estuve en el guión. Y pues compartiendo micrófono con mi compañera Gala Hernández, con Luisa Carrandi, con Radamés Núñez. 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Échense un clavado allá en mi Facebook, Gio Gómez Tagle en Mix, G-I-O en Mix, Gio en Mix, así me pueden encontrar más rápido. Vean la película que recomendé el día de hoy, chulada, Green Street Hooligans. Ya te la sa, si me mandas mensajito directo, te digo dónde la puedes ver en internet, gratis y subtitulada al español. Así que échate un clavado para que veas en las historias destacadas, donde tengo justamente como varias clasificaciones. Tengo unas con unos ojitos y con, como con un proyector de película, de emoji. Y bueno, todas esas trae bloques de 50 películas de todo lo que hemos estado recomendando aquí ya durante más de, pues, el año y medio ya que soy parte por acá de Mix FM. Así que échate un clavado, no te vas a prácticamente a, pues, a defraudar, porque al contrario, la pura melcocha del cine recomendamos por acá. Continuamos con más música, se quedan aquí con muy buena música toda la madrugada en 90.1 Mix, también por iHeartRadio. Soy Gio Gómez Tagle y nos vemos en el futuro.
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0: 6 en punto, panorama informativo 88.9, información que sirve. Yo soy Alejandro Villalbazo en X, en TikTok, arroba Villalbazo 13. Los mensajitos en el WhatsApp 5580-255-889. Es jueves 9 de julio, Iñaki Manero. ¿Cómo te va, Iñaki?
1: ¿Cómo estás, Alex Villalbazo, Alex Cervantes, a todos los amigos de la República Mexicana y de todas partes a través de iHeartRadio? Gracias por despertar en Panorama.
0: Despertando en una mañana nublada, en un día que estará nublado, 13 graditos marca el termómetro en este momento. Lluvia prácticamente por todo el país, y en estos días de calor lluvia también calor prácticamente por todo el país, Iñaki.
1: Sí, el pronóstico no cambia, estaba viendo el pronóstico para esta semana y para la siguiente, igual exactamente lo mismo. En la imagen de satélite tenemos los nubarrones por casi toda la República Mexicana. Ya nos abundarás en detalles, pero creo que de lo poquito que se salva es la península de Baja California, Alex.
0: Sí, nada más, y de ahí para real, sí. Pues como hemos estado en los últimos días con mucha lluvia cayendo sobre la República Mexicana, el largo y ancho del país, hay estados donde, sobre todo en el norte, está lloviendo de manera importante, pero también tenemos el infierno de hasta los 45 grados o más. Ya estaremos platicando en el recorrido por la República Mexicana. Tráfico y clima cada 15 minutos. Mónica Villalobos.
2: Alejandro, muchas gracias. Que tengan una excelente mañana. Les platico que hoy no circulan los autos que tengan holograma 1 y 2 de verificación con engomado verde, terminación de placas 1 y 2. En unos minutos, más información.
1: Muchas gracias, Gaby. Y nada más les cuento, la máxima para hoy va a ser 21 grados, va a estar fresco y... tenemos en este momento aceptable la calidad del aire en el Valle de México, pero sí tenemos un 60-70% de posibilidad de lluvia, lo de siempre, ya el menú de todos estos días y meses. Y este miércoles arrancamos, la intensa lluvia provocó anegaciones en Periférico Sur e Insurgentes a la altura de las estaciones del Metrobús La Joya, Cuicuilco y Villa Olímpica, mientras que en varios puntos del centro histórico, al igual que en las colonias Villa de Aragón y en la colonia Providencia de la alcaldía Gustavo Madero, al norte de Ciudad de México, fueron reportados espejos de agua que superaron los 20 centímetros de profundidad. Pues estas ya son inundaciones. Por otra parte, en Puebla hubo severas inundaciones también en distintos puntos de la capital: Boulevard Carmelitas, Boulevard Atlixco, la colonia Agua Santa, la avenida 11 Sur, la avenida Las Margaritas y las inmediaciones del centro comercial Angelópolis, puntos en los que varios vehículos quedaron parcialmente sumergidos e incluso el nivel del agua alcanzó casi las ventanillas de algunos automóviles. Esto paralizó desde luego la circulación y dejó a varios conductores varados. Y una persona falleció y tres más permanecen atrapadas en las grutas de Chichicazapan, hechos en Cuetzalan, en Puebla. Hasta el momento, solo el guía y dos personas han logrado salir con vida. Además, la tarde del miércoles fueron suspendidas las labores de rescate por seguridad del personal de emergencias, porque sigue lloviendo, por lo que hoy jueves se van a reanudar los trabajos. De acuerdo con autoridades, el grupo está conformado por una familia de 6 integrantes y el guía, quienes ingresaron el martes a la zona. Sin embargo, las condiciones meteorológicas provocaron cambios en las corrientes subterráneas que de un momento a otro puede inundar las galerías dentro de estas grutas que derivaron desde luego en esta emergencia. La Cancillería mexicana ya soltó prenda sobre lo hablado con Estados Unidos en el caso de los funcionarios solicitados en extradición. Armando Arteaga.
3: La Secretaría de Relaciones Exteriores hizo públicos diversos documentos sobre la comunicación que se tuvo con el gobierno de Estados Unidos por el caso de Rubén Rocha y otros funcionarios. Entre los documentos revelados se encuentra un oficio dirigido a la Embajada de Estados Unidos en el que el gobierno expresa su preocupación por la difusión pública de la solicitud de detención con fines de extradición. Además, una tarjeta informativa en la que detalló las acusaciones y el nombre de a quienes acusa, así como las líneas discursivas del gobierno de México respecto al caso, destacando el rechazo a la injerencia extranjera. Sin embargo, aclaró que las notas diplomáticas relacionadas con expedientes judiciales permanecerán reservados. Para 88.9 Noticias, información que sirve, Armando Arteaga.
1: Por su parte, el ex embajador de los Estados Unidos en México, y gran cuate del expresidente Ken Salazar, respondió a la presidenta de México que no mintió cuando se logró la captura del Mayo Zambada y del Chapo Guzmán, y dijo que la verdad es la verdad. al afirmar que tanto él como el fiscal general de los Estados Unidos, Merrick Garland, comunicaron al gobierno mexicano en 2024 que no era su avión, ni su piloto, ni su operación. Y él hablaba, desde luego, no de su parte, sino de parte de todo el gobierno de los Estados Unidos. Sigue en su versión. Y en el Aeropuerto Internacional de Ciudad de México, hablando de aviones, Bernabé le dio a Burundanga y Burundanga le dio a Bernabé. ¿Qué fue lo que pasó, René Ponce?
4: El Aeropuerto Internacional de la Ciudad de México informa que con relación a los videos que se han difundido en redes sociales, en los que se observa a diversas personas agrediéndose en las salas de última espera de la Terminal 2, cuando ocurrieron estos hechos, se solicitó la intervención de la autoridad competente, quien presentó ante el juzgado cívico a los particulares involucrados. Añade que el objetivo principal de la intervención de las autoridades fue preservar el orden y evitar afectaciones mayores a otros usuarios e instalaciones. Trascendió que estos hechos ocurrieron el 7 de julio pasado en la puerta de abordar 65, luego de que los involucrados, al menos tres jóvenes quienes se encontrarían en presunto estado de ebriedad, fueron bajados de un avión por instrucción del capitán, ya que registraban una conducta inapropiada. Para 88.9 Noticias, René Ponce Hernández.
1: Pues dime tú. Recuerda que en nuestra página www.889noticias.mx encuentras más sobre este y otros temas de tu interés. Y si te toca verificar tu vehículo este mes de julio, toma en cuenta lo siguiente, Joana Flores.
5: La Secretaría de Medio Ambiente Capitalina informó que del 20 al 24 y del 27 al 31 de julio permanecerán suspendidas las actividades del Área de Atención Ciudadana de Verificación Vehicular y la Oficialía de Partes de la Dirección General de Calidad del Aire debido a la suspensión de términos administrativos. La dependencia pidió a propietarios de vehículos con placas de la capital tomar previsiones, aunque precisó que los centros de verificación vehicular operarán con normalidad de lunes a viernes de 8 a 19 horas y los sábados de 8 a 15 horas. Para 88.9 Noticias, Joana Flores.
1: 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Vámonos a los deportes, don Alex Cervantes, muy buenos días.
6: ¿Qué tal, Iñaki, amigos? Muy buen día para todos. Este jueves dan inicio los partidos de cuartos de final de la Justa Futbolera 2026. Francia se mira a Marruecos en Boston a las 2 de la tarde. Mañana viernes, España contra Bélgica a la 1 de la tarde en Los Ángeles. Y el próximo sábado, Noruega enfrenta a Inglaterra en Miami a las 3 de la tarde. Y por la noche a las 19 horas en Kansas City, Argentina frente a Suiza. Tras el último partido el domingo en el Estadio Ciudad de México, trabajadores ya retiran toda la identidad gráfica de la FIFA para entregar oficialmente el inmueble en los próximos días a Grupo Yamani. Por ahora es todo en los deportes.
1: Muchas gracias, Alex. Alex Villalbazo, Alex Cervantes, Iñaki Manero en Panorama Informativo 88.9 Noticias. Información que sirve por iHeartRadio. Gaby Arenas, tráfico y clima cada 15 minutos. ¿Qué hay de nuevo, Gaby?
2: ¿Qué tal, Iñaki? Gracias. Les recuerdo que si el último número de sus placas es 5 o 6 con engomado amarillo, el vehículo se debe verificar en julio y agosto. En unos minutos, más información.

0: buenos y lluviosos días para este jueves 9 de julio. De acuerdo con lo que marca el meteorológico, lluvias prácticamente por todo el país. Les decía hace rato el calorcito igual. Andamos con incluso lugares en el norte de la República, alcanzando por allá del infierno de los 45 grados. Vamos a empezar el recorrido por el país. En Guadalajara, Jalisco, Martín Beltrán, 16 grados. Martín, buenos días.
1: Efectivamente, el termómetro marca 16, tenemos cielo parcialmente nublado, hoy la máxima será de 25 y con pronóstico de lluvia para la tarde-noche. En Lagos de Moreno se registra la mínima con 11, la máxima será en Tomatlán y Cihuatlán con 37 grados. Este es el panorama.
0: La de 8, Martín.
1: El gobierno de Jalisco reportó que durante las 3 semanas del campeonato de fútbol 2026 se registró una derrama económica de 11.500 millones de pesos y la llegada de 2 millones de visitantes a la entidad. El flujo de pasajeros internacionales aumentó 11.5%. No obstante, la Asociación de Hoteleros de Jalisco indicó que la ocupación promedio en la zona metropolitana fue de 62%, con un máximo de 93% durante el partido de la selección mexicana en el Estadio Guadalajara. Este es el panorama.
0: Gracias, Martín Beltrán, desde Guadalajara, Jalisco. Morelia, Michoacán, 14 grados. Cristian Gutiérrez, ¿qué hay, Cristian?
2: Alejandro, buenos días. Acá en Morelia, hoy vamos a tener una máxima de 23 grados, espera lluvia en prácticamente todo el territorio de Michoacán, hasta 36 grados tendremos en Cuétamo, será el municipio más cálido para este jueves, es el clima en Michoacán.
0: ¿Cuál es la de 8, Cristian?
2: Ya trabajaron legisladores, Alex, acá en Michoacán, para evitar, dicen ellos, el nepotismo en línea recta y colateral hasta el cuarto grado, y también para evitar la reelección inmediata. Acá lo que ha quedado aprobado a partir de una reforma electoral, pues es la reelección inmediata a los cargos populares para diputados locales, para las alcaldías, regidurías y sindicaturas, además para jueces y magistrados del Poder Judicial. Ese es el panorama acá en Michoacán.
0: O sea, sí podrán ser, pero no de manera inmediata.
2: No de manera inmediata, así es.
0: Bien, gracias, Cristian Gutiérrez, desde Morelia, allá en Michoacán. Giselle Melchor, en Oaxaca, 14 graditos, Giselle. Giselle. No, todavía no está lista, se nos cortó ahí la comunicación con Giselle Melchor en Oaxaca. ¿Estás lista, Giselle?
3: Sí, buenos días, Alejandro.
0: Adelante, Giselle.
3: Buenos días, Alejandro. La temperatura máxima es de 27 grados y la mínima de 14. Se prevén lluvias puntuales fuertes en Oaxaca con vientos de hasta 70 kilómetros por hora. Es el clima.
0: ¿Cuál es la de 8, Giselle?
3: Por segundo día consecutivo, prestadores del Servicio de Transporte Federal de Pasajeros con unidades tipo Urban bloquearon la carretera federal 190 frente a la delegación de la Secretaría de Infraestructura, Comunicaciones y Transportes. Esto en rechazo a la tercera fase del programa de reordenamiento vehicular impulsado por el gobierno estatal, el cual contempla la regularización del transporte turístico y reubicación de terminales a la periferia. Los inconformes bloquean la circulación en ambos sentidos para exigir una mesa de diálogo. Los transportistas advirtieron que la protesta permanecerá de manera indefinida hasta obtener una respuesta favorable de las autoridades. Señalaron que son alrededor de 500 unidades las que participan en la movilización. Expresaron su inconformidad por la operación también del sistema Vinibus al considerar que invade sus rutas utilizadas por el transporte federal. Es el panorama.
0: Gracias, Giselle Melchor, allá en Oaxaca. Y son las 6:15. Vámonos a una pausa. Panorama Informativo 88.9, información que sirve. Yo soy Alejandro Villalbazo en X, en TikTok, arroba Villalbazo 13.
4: Arroba Cervantes, guión bajo, arroba Inaki Manero.
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0: taza de café que nos tomamos con calor, lluvia en la República Mexicana, pero todo intenso. O sea, todo así al extremo. Lluvias intensas, Jalisco, Veracruz, Tabasco, alerta de hecho. Jalisco, en el Pacífico, Veracruz, Tabasco, en el Golfo, muy fuertes las lluvias para Sonora, Sinaloa, Chihuahua, Durango, todo eso en el norte del país, incluido Tamaulipas. Y luego bajamos hacia el centro de la República, pues San Luis Potosí, Guanajuato, Querétaro, Hidalgo, Puebla. Y llegamos hasta el sur, Oaxaca, Chiapas. Y de ahí nos vamos al extremo de del infierno de los 45 grados o más. Baja California y Sonora, hasta 45 grados Sinaloa, Chihuahua, Coahuila, Nuevo León, Tamaulipas. 40 grados Baja California Sur, Durango, San Luis Potosí, Nayarit, Jalisco, Colima, Michoacán, Puebla, Guerrero, Oaxaca, Chiapas, Veracruz, Tabasco, Campeche, Yucatán y Quintana Roo. Día extremadamente delicado en cuanto al clima, con estos polos que tenemos, o la tormenta o el infierno de los 40-45 grados. En el recorrido por el país, en el bello y devastado puerto de Acapulco, Adriana Covarrubias, 26 grados. Adriana, buenos días.
1: ¿Qué tal, Alejandro? Buenos días. La máxima será de 34 grados, se tendrá cielo parcialmente nublado. Hay lluvias ligeras a moderadas también en municipios de la zona centro, montaña, sierra, norte de Guerrero.
0: ¿Y la de 8, Adriana?
1: Te comento que mediante un cotejo de huellas dactilares con la base del Instituto Nacional Electoral, la Fiscalía de Guerrero logró la identificación de al menos 50 cuerpos que permanecen en calidad de desconocido en los servicios médicos forenses en el estado y el Panteón Estatal Forense. Las fichas de identificación serán colocadas en un micrositio digital para facilitar que la información llegue a las familias. El fiscal de Guerrero, Cipagna Jesús Torres Ojeda, junto con funcionarios de la ONU y de la Subsecretaría de Derechos Humanos del Gobierno Federal, presentaron el micrositio en el que se estará alojando todas las fichas de las personas fallecidas que se identifiquen con este método de cotejo de huellas dactilares con la base del Registro Nacional Electoral. Es el reporte.
0: Pues una buena noticia, ¿no? Finalmente estamos hablando de que 50 personas han sido identificadas y que tendrán por lo menos la posibilidad de que los suyos sepan que ahí están, ¿no? Y los suyos saber que ese desaparecido, porque finalmente, pues ahorita está desaparecido, pues apareció, aunque en esas condiciones, pero apareció. Gracias, Adriana Covarrubias, desde el bello devastado puerto de Acapulco. 22 grados para Tuxtla Gutiérrez, en Chiapas, Fernando Cantón, ¿qué hay, Fer?
2: ¿Qué tal, Alex? Muy buenos días. Hoy en Chiapas habrá lluvias puntuales muy fuertes y temperaturas de hasta 40 grados. En Tuxtla Gutiérrez, cielo medio nublado con probabilidad de lluvia por la tarde y una temperatura máxima de 32 grados. Así es en Chiapas.
0: Y la de 8, Fer.
2: Una fuerte movilización de corporaciones de seguridad se registró la tarde de ayer miércoles luego del reporte del hallazgo de 8 cuerpos sin vida con una narcocartulina, abandonados a un costado de la carretera sobre el municipio del Bosque. La Fiscalía General del Estado informó que de manera preliminar los cuerpos pertenecen a 2 del sexo femenino y 6 masculinos, y se inició una carpeta de investigación, además de que un grupo multidisciplinario realizó las diligencias y actos de investigación correspondientes, donde la línea de investigación más fuerte es la disputa de la venta de drogas al menudeo entre bandas locales que operan en la región. Así el panorama es de Chiapas.
0: ¿En dónde fue esa masacre? Estás hablando de 10 ejecutados, Fer.
2: Sí, se hablaba que eran 10, al final la fiscalía dice que son 8, 2 mujeres y 6 hombres en el municipio del Bosque.
0: Uy, no, como si eso aliviara a la fiscalía. No, fíjate que no son 10 los ejecutados, fueron 8 nada más. Ah, no, bueno.
3: Menos mal.
0: Ya pueden dormir tranquilos, ¿no? De la fiscalía de Chiapas, no se preocupen. No.
3: Ya cada vez son menos los que han contado, sí, ¿no? Sí. A veces eran 10, pero son 8.
0: Estos exagerados, hombre.

0: Estado quienes participaron en la coordinación de las diligencias, inspecciones del área y documentación de posibles indicios. Hasta el momento no se tienen datos de que hayan localizado restos humanos. Es el reporte que tenemos.
1: Pues Dios quiere tengan suerte. Gracias, Julio Escobar, desde Coatzacoalcos, al sur de Veracruz, 14 grados para la Ciudad de México. René Ponce, ¿qué cuentas, René?
2: ¿Qué tal, Alejandro? Pues mañana fresca, 14 grados y pasada por lluvias. Hay varios encharcamientos en varias avenidas. Para la tarde se espera una temperatura máxima que oscile entre los 23 y los 25 grados centígrados. Continuará lloviendo, Alejandro.
1: ¿Y la de 8, René?
2: Pues luego de un reporte por presunta violencia familiar, uniformados de la Secretaría de Seguridad Ciudadana Capitalina acudieron a una vivienda marcada con el número 513 en la avenida Camino Real a Toluca y la calle Chilenos, es la colonia Mártires de Tacubaya, es perímetro de la alcaldía Álvaro Obregón. Al llegar, una mujer les permite el paso a este predio y bueno, les informa que escuchó gritos y golpes. Posteriormente, en el patio trasero, observó, dijo la mujer, a uno de los inquilinos que cargaba una bolsa color negro y trataba de meterla a una hielera. Tras ubicar a este sujeto de 28 años, fue detenido por los uniformados en posesión de un machete, así como los restos de una mujer de 19 años, quien sería su pareja. Con esta arma blanca, pues le habría quitado la vida.
1: Sí, imagínate, la policía, ¿no? Le pasan el reporte. Oiga, venga, porque se escuchan gritos y algunos golpes. Llega la policía y lo que encuentra es esa historia de terror. Gracias, René Ponce. Son las 6:25. Una pausa. 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
3: 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Tráfico y clima, cada 15 minutos.
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0: 6:30, panorama informativo 88.9, información que sirve. Yo soy Alejandro Villalbazo en X, en TikTok, arroba Villalbazo 13. Los mensajitos en el WhatsApp 5582-5588-9. Muy buenos días a todos ustedes que se están despertando 6:30 de la mañana con nuestra dulce y tierna voz. Que ahorita dijeron, ¡ay, ya sonó el! ¡Ay, quiero apagar el despertador! ¡Quiero apagar mi teléfono! Pero bueno, son 6:30, hay que darle, ya es jueves, ya estamos prácticamente cerrando la semana, un día nublado, les platico así, si se están despertando, para los que se están despertando y todavía no corren ni las cortinas ni suben las persianas, el día nublado, todo el día va a estar nublado, lluvias por todo el país, pero también calorón por toda la República Mexicana, así de extremo estará. Este jueves 9 de julio, las lluvias más importantes, Jalisco, Veracruz, Tabasco, de hecho alerta en Jalisco, Veracruz y Tabasco, y el infierno superior a los 45 grados, Baja California y Sonora. Tenemos vientos importantes, rachas de hasta 70 kilómetros por hora, tanto en el norte Sonora, Chihuahua, como en el sur Oaxaca y Chiapas. Olas de 2.5 metros en la región del Pacífico y del Golfo, de los dos lados, levantándose olas de 2.5 metros. En el recorrido por la República Mexicana, en Querétaro, Karina Huitrón, cerramos contigo, Karina, 13 grados esta mañana por allá.
1: Hola Alejandro, ¿cómo estás? Buenos días. Sí, vamos a tener una mínima de 13 y una máxima de 25. Se espera un cielo parcialmente nublado y la probabilidad de lluvias principalmente a partir de las 3 de la tarde.
0: Y la de 8, Karina.
1: Bueno, pues te platico que este viernes 10 de julio, más de 81,000 peregrinos partirán de la comunidad de Neblinas del municipio de Landa de Matamoros rumbo al Tepeyac. Se esperan 45,000 hombres, 30,000 mujeres y 6,000 ciclistas aproximadamente, quienes se espera que llegarán a la Basílica de Guadalupe el 26 de julio. Por ello se implementó un operativo tanto de seguridad como de salud y atención prehospitalaria. Así el panorama desde Querétaro.
0: Bien, gracias, Karina Huitrón. Allá en Querétaro, y así el recorrido por la República Mexicana, el clima y la de 8. Tráfico y clima cada 15 minutos. Gaby Arenas.
2: Alejandro, gracias. Tenemos afectación vehicular en Avenida Insurgentes a la altura de Circuito Interior con dirección al Eje 2 Norte debido a un encharcamiento. Como alternativa, se puede utilizar el Eje 1 Oriente. Más adelante, toda la información.
3: Muchas gracias, Gaby. Vámonos con el panorama. Y ahora en Estados Unidos dicen que sí van contra los productores de aguacate mexicano. Gibran Cas.
4: La Comisión de Aguacate de California envió una carta a la oficina del representante comercial de Estados Unidos para quejarse de la industria aguacatera en México. ¿Cuál es la queja de los productores estadounidenses? Que al estar casi toda la industria mexicana prácticamente controlada por el narco, se termina produciendo una competencia desleal en el mercado de los Estados Unidos. Esto, dicen, porque el crimen organizado tala árboles clandestinamente en Michoacán y Jalisco para ampliar artificialmente los cultivos y abaratar los costos de producción, además de apropiarse ilegalmente de recursos hídricos para abastecer los sembradíos. ¿Y qué propusieron los productores de Estados Unidos? Que se impongan cupos arancelarios, es decir, que a partir de cierta cantidad de aguacate importado se empiecen a cobrar aranceles. Sobre todo, dijeron, entre marzo y septiembre, que es cuando más se cosecha aguacate en California. Para CIR Noticias, Gibran Casas.
3: Fuerzas federales abatieron al jefe de plaza en Culiacán de la facción de los Chapitos, René Ponce.
5: El secretario de Seguridad y Protección Ciudadana, Omar García Harfuch, informa que en Culiacán, Sinaloa, elementos de defensa, en coordinación con agentes de la Secretaría de Seguridad Pública Estatal, desarticularon una célula delictiva afín a los Chapitos. Destacan que durante la operación, el personal militar fue agredido y al repeler el ataque en defensa de su integridad, perdió la vida Cristian Guadalupe N., alias Tejas, identificado como jefe de plaza en Culiacán, relacionado con delitos de homicidio, secuestro, extorsiones y robo de vehículos. Añade que también fueron detenidas 4 personas y se aseguraron armas largas, granadas, cartuchos, droga, equipo táctico, equipo de radiocomunicación y vehículos. Para 88.9 Noticias, René Ponce Hernández.
3: Naciones Unidas expresó su preocupación por casos de embarazo en adolescentes menores de 15 años. Isaac Castañeda.
6: Los embarazos adolescentes en menores de 15 años y las uniones forzadas son motivo de preocupación para autoridades mexicanas e internacionales, por lo que se impulsan estrategias integrales que brinden servicios de salud, educación y reproductivos. Así lo señaló Dosia Calderón, representante auxiliar del Fondo de Población de las Naciones Unidas, durante el foro Embarazos Infantiles, Prevención y Acción, quien expresó que esto constituye una violación a los derechos humanos de las menores y adolescentes.
7: Estamos observando, identificando embarazos en menores de 15 años y justamente es lo que busca erradicar la fase 3 de la ENAPEA. Cuando decimos embarazos en menores de 15 años, estamos hablando de una violación de derechos humanos.
6: 88.9 Noticias, Isaac Castañeda.
3: Y en el mundo del espectáculo, caray, 12 muertes seguiditas de dos grandes intérpretes. Ayer se dio a conocer el fallecimiento de la actriz y cantante Esperanza Laboriel, Ela Laboriel, la hermana de Johnny Laboriel, Lalo González.
8: La música y la televisión están de luto, ya que este miércoles falleció Esperanza Laboriel López, mejor conocida como Ela Laboriel, quien fue una de las primeras mujeres en la escena del rock and roll en México en los años 60 y que además se desempeñó como actriz de cine y televisión. Ela falleció en la casa del actor, aunque no se reveló la causa del deceso. Era hermana del ya fallecido cantante Johnny Laboriel, quien también tuvo participación en el cine. Sus papás se dedicaron al espectáculo y eran procedentes de Honduras. Su nombre artístico fue un homenaje a la leyenda del jazz Ella Fitzgerald, de quien tomó inspiración para llamarse Ella Laboriel. Para 88.9 Noticias, Lalo González.
3: Descanse en paz. Y hace unas horas también trasciende el fallecimiento de la cantante galesa, una de las voces más emblemáticas del pop y del rock de los años 80. Falleció a los 75 años en un hospital de Portugal, donde ya llevaba varias semanas grave. Bonnie Tyler. Informó su familia a través de las redes sociales oficiales del artista, aunque confirmó que murió a consecuencia de la enfermedad por la que recibió tratamiento. No se reveló el padecimiento ni la causa médica específica y pidió privacidad para enfrentar la pérdida, con éxitos como Total Eclipse of the Heart, que es lo que estamos escuchando ahorita, Holding Up for a Hero. Bonnie Tyler construyó una carrera de más de 5 décadas. En 2013 representó al Reino Unido en el Festival de Eurovisión y actualmente realizaba su gira Jubilee Tour 2026, con la que celebraba 50 años de lanzamiento de su primer sencillo. Descanse en paz también la extraordinaria Bonnie Tyler. Vámonos a los deportes. Alex Cervantes.
9: Muchas gracias, Iñaki. Rafael Márquez es nuevo director técnico de la Selección Mexicana de Fútbol en sustitución de Javier Aguirre. El objetivo es la Copa 2030, pero antes la Liga de Naciones de la CONCACAF en el mes de noviembre y el próximo año el título de la Copa Oro. Su debut se dará en la fecha FIFA del mes de septiembre y podría ser ante Inglaterra en Wembley.
10: Y decirles que estoy comprometido a intentar ser mejor, a intentar llevar a un mejor nivel a la selección, de mantener este nivel que ha mostrado y obviamente intentarlo mejorar. Y no me queda más que decirles que sigan apoyándonos, que crean en este proyecto, que crean en el trabajo, que crean en el esfuerzo que estamos haciendo en conjunto para intentar pues lo que todos queremos, tener un mejor fútbol.
9: Por cierto, la selección recibió $15 millones por haber llegado a los octavos de final. Y César Arturo Ramos libró el corte de árbitros y puede ser elegible para los partidos de cuartos de final. Hasta aquí los deportes.
3: Muchas gracias, Alex. Alex Villalbazo, Alex Cervantes, Iñaki Manero en Panorama Informativo en 88.9 Noticias. 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Gaby Arenas con el tráfico y el clima. Cada 15 minutos, Gaby.
2: Iñaki, gracias. Debido a la reparación de un socavón, tenemos afectada la circulación en periférico pasando Canal de Chalco con dirección a la Avenida Tláhuac. Las alternativas son el Eje 3 Oriente y Avenida Canal Nacional. En unos minutos, más información.
0: La trivia, Iñaki.
3: Vámonos, Alex, si me permiten, con mucho gusto, la trivia de ayer. Un célebre filósofo promovió el uso de cierto artículo cotidiano. Hoy miles de millones de personas, y no estoy exagerando, usan en el mundo. Estoy hablando de una tercera parte de la población mundial utiliza esto, los palillos chinos para comer. Uh-huh. Que a mí llevo 30 años intentando usarlos bien, pero nunca he podido, nunca he aprendido bien, pero bueno. Se dice que Confucio, el filósofo chino, recomendaba el uso en lugar de cuchillos en la mesa porque decía que estos eran una imagen de violencia. Entonces, él recomienda, él no inventó los palillos ya tenían un rato de ser inventados, un invento que tiene más de 3.000 años, y lo utilizaban los chinos para poder meter, en lugar de meter la mano en el caldo, ¿no?, y sacar los pedazos de carne, ellos cortaban pedazos chiquititos, como lo siguen haciendo en la gastronomía asiática, y metían estos palillos largos, ¿no?, para poderlo manipular, ¿no?, para poder manipular la comida, y de ahí se quedó el tema. En China, en Japón, en Corea, en Vietnam, con distintas formas, pero una cuarta parte de la población mundial usa palillo chino. Uh-huh. Increíble. Y fuera de Asia, pues tú cuando vas a un restaurante asiático, pues también intentas usar los palillos chinos. Entonces, más de eso, ¿no?
0: Sí, pues digo, el chiste es intentarlo, ¿no?
3: Claro.
0: Ahora puedes probar con el entrenador, ¿no?
3: Hay un entrenador, ¿verdad? Sí. Que es un resortito.
0: Una gomita y entrenadora.
3: Ahí está.
0: Ahí puedes probar, si no te sale.
3: Pero sí es un gran reto, ¿eh? Es un gran reto, o si no, pide a la persona que te atiende una cuchara.
0: De acuerdo.
3: Para no hacer ridículo como su servilleta. Bueno, ahí está la trivia de ayer, los famosos palillos chinos, que el otro día nos preguntaban, pues, ¿cómo es que surgió? ¿Cómo es que algunos? Pues era por motivos de necesidad, ¿no? Finalmente te digo, por meter algo dentro de la olla hirviendo para no quemarse las manos. Y así surgió la tradición. Bueno, vámonos con la trivia de hoy. Hoy es jueves de palabras, de frases, de expresiones. Y hay una palabra, fíjense cómo nos vamos de un lado al otro. Esta palabra aterrorizaba a la gente, sobre todo en ciertas partes de Asia y partes de Europa también, uh-huh, cada vez que la escuchaban, y partes del norte de África también. Y hoy, cada vez que la escuchas, es un motivo de ternura, porque ya se nos olvidó o no conocemos ¿a qué le teníamos miedo o a qué la gente le tenía miedo en el momento de escuchar esta palabra? ¿Qué palabra es? Ayúdanos con esta trivia. www.889noticias.mx, WhatsApp 5582-55889, TalkTag por Radio. Antes a la gente le daba miedo y hoy cada vez que lo escuchamos nos da mucha ternura. ¿La respuesta en dos horas? ¿Qué es?
0: ¿Pero en qué contexto tú? Pues ¿así en cualquiera?
3: El momento en que escuchas la palabra, ajá, te remite a ti hoy y a mí y a muchos. Y a la mayoría nos remite algo tierno, okay, a ternura.
0: ¿Esa palabra es en español?
3: Ahorita en español, sí.
0: Okay.
3: Sí. La podemos encontrar en español, pues, ¿no? Es la traducción al español.
0: Pero el origen
3: es asiático.
0: Ah,
3: okay. Ajá. De Asia Menor.
0: Digamos. Ah, ya.
3: No Asia Menor, eso. Norte de África, ¿no? Toda esta zona.
0: Uh-huh.
3: Pero cada vez que la escuchaba la gente, uh-huh, se imaginaba algo verdaderamente de terror. Daba miedo.
0: Uh-huh. ¿Y la usamos común?
3: Hoy la usamos comúnmente, uh-huh, comúnmente en algo muy, muy cotidiano, en ciertas personas, en ciertos momentos en nuestra vida.
0: Uh-huh.
3: Y cada vez que la escuchamos, tú la has dicho en algún momento y la has escuchado en algún momento dentro de tu vida, uh-huh, yo también, muchos millones de nosotros lo hemos escuchado, y cada vez que la escuchamos hoy nos remite a algo, pues, verdaderamente lindo,
0: ¿no? Pero ya no da miedo.
3: No, para nada, al contrario, ¿no? Te da ternura cada vez que lo escuchas.
0: ¿Qué es?
3: Porque una palabra, de un momento a otro, estamos hablando principios del siglo XIX, más o menos,
0: uh-huh,
3: dejó de dar terror, ¿no? Y hoy es un motivo de ternura. Mal. La aplicación que tenemos de esta palabra hoy.
0: Okay.
3: ¿Cuál será?
0: Ya.
3: ¿En una hora?
0: ¿Pistas? Lo buscamos, sí.
3: Pistas para esta trivia que es... ¡Ay! 6:43 minutos.

0: 8 en la madrugada. ¿Qué nos cuenta René Ponce? Adelante, René.
1: ¿Qué tal, Alejandro Iñaki? Pues en los primeros minutos de este día se registró la muerte lamentable de un hombre en la avenida Simón Bolívar. Estamos hablando del fraccionamiento Las Américas, perímetro del municipio de Ecatepec, en el Estado de México. La víctima circulaba en su automóvil cuando al parecer un sujeto en motocicleta se le empareja y le dispara de manera directa para después huir de este sitio. Pues esta persona quedó muerta al interior de su vehículo, mientras que el auto quedó estampado contra un árbol localizado en el camellón. Por otra parte, la tarde y noche de ayer se registró una intensa lluvia en gran parte del Valle de México, generó por lo menos en la capital 18 árboles caídos y 23 encharcamientos de consideración, esto según información proporcionada por bomberos capitalinos. Entre las arterias que se convirtieron en ríos por la gran cantidad de agua, fueron la avenida Chapultepec en el bajo puente de las avenidas de la avenida de los Insurgentes, lo que paralizó por momentos la circulación. Misma situación en el cruce de Chapultepec y Salamanca, igual en lo que es la avenida Tolsa. Esto únicamente en la alcaldía Cuauhtémoc, Alejandro.
0: Aguántame tantito, seguimos platicando con lo que pasó en la madrugada. Son 7:15.

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0: ¿Qué pasó en la madrugada? ¿Qué nos cuentas? ¿Qué más nos cuentas, René Ponce? Lluvias, inundaciones por todos lados, René.
1: Así es, Alejandro, pues ya te contaba lo que ocurrió en la alcaldía Cuauhtémoc, pero también Venustiano Carranza pues reportó inundaciones, sobre todo al interior de bodegas y estacionamiento subterráneo de la Cámara de Diputados. Ahí personal de Protección Civil acudió pues para desalojar la gran cantidad de agua acumulada. Igual se reportaron encharcamientos en todos los alrededores del Palacio Legislativo, mientras que en la alcaldía Tlalpan se reportaron varias calles inundadas, principalmente en la colonia La Joya, lo que originó que fuera imposible circular por varias calles de esta demarcación. También la calzada de Tlalpan presentó diversas anegaciones. En la alcaldía Iztapalapa se inundó la avenida Canal Río Churubusco. El agua por momentos cubrió las llantas de los vehículos que circulaban por esta zona, lo que provocó que algunos autos y motocicletas quedaran varadas. En tanto, se reportaron inundaciones en las avenidas Gran Canal, Loreto Favela y otras arterias de la alcaldía Gustavo Madero. Se reportó el cierre de 5 estaciones en la línea 5 del metro, lo que afectó la movilidad de miles de usuarios al norte de la capital. En estos momentos el servicio se ofrece de manera normal, mientras que se encuentra cerrada aún la avenida Gran Canal, esto en ambos sentidos por la presencia de acumulaciones de agua. En algunos puntos supera los 40 centímetros de altura. Las alternativas en este punto, el Eje 1 Oriente y Congreso de la Unión. El Estado de México también ha afectado. La lluvia generó caos vial en el municipio de Tlalnepantla. Varias calles y avenidas registraron encharcamientos, lo que dificultó la circulación en esta zona del Estado de México. En la carretera Toluca-Tenancingo se registró una gran inundación que motivó el cierre parcial de esta arteria, pero en algunos tramos solo estuvo abierto pues un carril, lo que generó pues enorme caos vial. Por supuesto, también, ya te decía, hubo caída de árboles, por ejemplo, en la calle Porfirio Díaz, colonia Insurgente San Borja, en Benito Juárez. Se registró la caída de un árbol 25 metros de altura, enorme este árbol que prácticamente quedó atravesado en toda la calle, provocó daños a una camioneta que estaba estacionada. Bomberos y personal de Protección Civil acudieron para seccionar el enorme tronco, no hubo lesionados. También lo mismo ocurre en el camellón de la avenida Oaxaca, esquina con Monterrey, en la colonia Roma. Esto es perímetro de la alcaldía Cuauhtémoc, se desprendió de raíz otro árbol 18 metros de altura, cayó sobre dos vehículos estacionados. También fue necesaria la presencia de bomberos para cortar el tronco y una gran cantidad de ramas que quedaron en la zona. Tampoco hubo, afortunadamente, personas lesionadas, Alejandro.
0: Oye, René, y esta alerta por lluvia que desde ayer la avisábamos, así hasta mañana, miércoles, jueves y viernes, 3 días con esta cantidad de lluvia, con esta fuerza, con tormentas eléctricas, con vientos importantes, rachas entre los 40 y los 50 kilómetros por hora. Ya lo describiste a la perfección, estas lluvias provocan inundaciones, no solamente de agua de lluvia, también de aguas negras, porque entonces, como se tapa todo ese drenaje que ya está tapado, se sale el agua de las coladeras. Tormenta eléctrica que literal puede partirte un rayo, vientos que derriban árboles, que tiran lonas, que mandan a volar espectaculares. Entonces, todo ese escenario que se vivió ayer, se repetirá hoy y mañana. 3 días con este pronóstico que ya nos estás platicando, que se cumplió, ¿no? Porque el aviso fue ayer, y ayer, bueno, pues ya ahí están las consecuencias. Gracias, René Ponce, con lo que pasó en la madrugada. Y de pronto volteamos, y que si eso acabó no es grieta, y nos metemos en tratar de definir qué es eso que se abrió en la tierra. Hablamos de la colonia San Juan de Aragón. Alemao Luna, al final, ¿qué fue? ¿Socavón o grieta, Alemao?
2: ¿Qué tal, Alex? Muy buenos días. Pues los dos, porque primero empezó como un socavón el pasado primero de julio por una fuga en el sistema hídrico, y esto ocurre cerca de entre la avenida 510, exactamente ahí en el inicio, y lo que es la avenida José Loreto Favela. Y es que los vecinos pues ya están bastante preocupados, Alex, porque cada vez se está haciendo más grande. Bueno, esta fuga la semana pasada rompió la carpeta asfáltica, abrió un socavón, pero ahora esta fisura alcanza los 210 metros de largo, incluso pues cruza frente a un banco del bienestar donde pasa mucha gente de la tercera edad todos los días. Sabes que ahí pues se forman filas largas. Estuvimos ayer y bueno, había personal de obras viales en la demarcación, y también estaba la personal de la Secretaría de Gestión Integral del Agua, de la Sergiagua. Ahí cerraron 2 de los 4 carriles que van con dirección a Avenida Oceanía para poder reparar. Ahí están las máquinas pues pesadas, las retroexcavadoras, los camiones de volteo, pero pues las fuertes lluvias han retrasado estas labores de reparación, Alex, y bueno, esto ha generado problemas de movilidad precisamente para peatones que todos los días pasan a este banco y también para los automovilistas que todos los días pasan por ahí. Platicamos con gente que va a este banco, esto nos dijeron.
3: Antes estaba más chica, estaba de allí hasta allá.
4: ¿Unos cuantos metros?
3: Ajá, y ahorita ya está bien grandota.
5: Ni cuando fue del 85, ni el que, el 17, pasó esto, de hora de las lluvias.
6: Uno ya no puede no circular, ya se reducen los carriles, todo es más difícil.
2: Ni con los temblores del 85 y del 17 habían visto esta fisura, dicen. Y bueno, también estaba ahí Iván Flores, quien es el encargado de obras viales de la Gustavo Amadero, señaló que ya sustituyeron 5 pedazos de tubería rota de 6 pulgadas. 3 fueron de agua potable y 2 residuales. Incluso pues ya se hicieron pruebas de paso. Esos son los avances en cuanto al sistema hídrico. Sin embargo, Alex, solo llevan el 20% de avance en la reparación de esta enorme grieta. Ya me dijo que se perfiló, ya se cortó y se está preparando el llenado con fresado, este material negro que parece tierra negra. Ahí están las montañas pues apiladas. Sin embargo, se están esperando los resultados de un estudio geofísico para saber si se trata de una falla geológica o simplemente el reblandecimiento de la carpeta por las lluvias, que también combinado con la falta de mantenimiento de la tubería y el paso de camiones de carga y transporte público que todos los días pues hacen incluso base en ese carril extremo derecho. Incluso el día de ayer habían, pues me dicen, que por las noches se estacionaban ahí pipas de gas y pipas de agua, lo que es pues evidentemente un peso enorme. Así nos lo dijo.
7: Se empezó a transminar el agua de la falta de mantenimiento, entonces con el peso de los vehículos que es muy grande, entonces se empezó a minar el agua y como de la fractura todo se combinó, era cuestión de tiempo. Estamos llevando a cabo lo que es el llenado de la caja, se está preparando para posteriormente poder poner el asfalto. Llevaremos aproximadamente un 20%.
2: Nos dijo que este estudio lo está llevando a cabo y de hecho ayer ya había gente especializada, tanto de la Secretaría de Gestión Integral de Riesgos y Protección Civil como del Instituto de Ciencias Geológicas de la UNAM. Va a tardar varios días, Alex, por lo que pues la gente va a tener que ser un poquito paciente. Ahí va a estar la maquinaria y pues también las montañas de este material de asfalto y pues van a seguir provocando afectaciones por lo menos hasta la siguiente semana. Y bueno, al respecto también hablamos con el geólogo de la UNAM, que ahí estaba haciendo sus apuntes, estaba tomando fotografías. Y nos dijo que, bueno, entre las teorías más fuertes es esta erosión hídrica precisamente por el paso de vehículos pesados, Alex.
0: Sí, y la verdad ahora pues también esperar, porque pues no se arregla igual, supongo, ¿ah? No soy ingeniero, pero no se arregla igual una grieta que un socavón. Entonces, habría que esperar el resultado a ver cómo se le ataca. Gracias, Alemau Luna. Son 5:05.
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6: 7 en punto, Panorama Informativo 88.9, información que sirve. Yo soy Alejandro Villalbazo, en X, en TikTok, arroba Villalbazo 13. Es jueves 9 de julio, Iñaki Manero. ¿Cómo estás, Iñaki?
7: ¿Cómo estás, Alex Villalbazo, Alex Cervantes, amigos de la República Mexicana, de todas partes, por iHeartRadio? Gracias por seguir en Panorama.
6: Los mensajitos son en el WhatsApp 5580-255-889. Y ya saben, 7 de la mañana, mensajitos cumpleañeros para poder compartir con ustedes la alegría de quien hoy está de fiesta, de quien hoy está festejando a los suyos. Por ejemplo, Verónica Miranda pide mañanitas para su hija Yoatzin Lara. Cumple 23, Yoatzin. Además nos platica que está muy contenta porque este año se gradúa como licenciada en Derecho por la UNAM. Bien. ¡Ah, qué padre! Escucha Panorama desde que iba en la primaria y que le encanta el programa. Pues gracias.
7: Muchas gracias.
6: No, gracias. Abogada, a seguir escuchando Panorama, ¿eh?
7: Licenciada, defiéndenos.
6: Sí, ayúdanos. Entonces, bueno, pues muchísimas felicidades para Yoatzin por su cumple y porque pues ya está lista para graduarse en la licenciatura de Derecho. Jesús y Rebeca, felicitando a su hija Rebeca Naomi Chávez Sara, te cumple 8 añitos, Rebeca Naomi, y también nos escucha desde que estaba en la pancita. Dice, es la hija que le pedimos a Dios en nuestras oraciones y que llegó a nuestras vidas para complementarla. Autofelicitación, Raúl Rosado, desde Mérida nos escucha Raúl. Somos su compañía cuando lleva a los hijos a la escuela. Cumple 52 añitos, Raúl. Dice, muy feliz con lo que tengo. Esposa, hijos, papás aún con vida, sanos, trabajo, amigos. Bueno, pues hay que agradecer, claro que sí, Raúl, con todo eso. Vaya que hay que agradecer.
7: Y aprovecharlo, ¿eh? Un día a la vez.
6: Uh-huh.
7: Felicidades.
6: Marcela García, felicitando a su hijo Víctor Hugo Luna García. Cumple 50. Es el mejor hijo, padre, ser humano. Él nos escucha en Jacksonville, allá en los Estados Unidos. Bueno, pues para ti, Víctor Hugo, ¿qué andas haciendo por allá? ¿Desde cuándo?
7: Sí.
6: ¿A qué te dedicas? Cuéntanos si es que quieres, claro, y muchas felicidades. Fuerte abrazo. Y Marcelita, felicitando a su hija Valeria Maribel Socorrito Bernabé. No, es en serio todo lo demás, a ver. Marcelita felicitando a su hija Valeria Maribel Socorrito Bernabé Roberta Tempelto.
7: Mira,
6: que cumple 25 años. Hermosa por fuera y por dentro. Pues muchas felicidades para Valeria Maribel Socorrito Bernabé Roberta Tempelto. Son las 7:04, tráfico, clima cada 15 minutos. Gaby Arenas.
8: Alejandro, gracias. Tenemos semáforos descompuestos y un socavón en calle 4 y Periférico en la colonia San Pedro de los Pinos para que lo tomen en cuenta. Más adelante toda la información.
7: Gracias, Gaby. Vámonos al panorama. Y ayer miércoles la intensa lluvia provocó anegaciones aquí en Ciudad de México, en Periférico Sur e Insurgentes, a la altura de las estaciones del Metrobús La Joya, Cuicuilco y Villa Olímpica. En varios puntos del centro histórico, al igual que en las colonias Villa de Aragón y en la colonia Providencia de la alcaldía Gustavo Amadero, fueron reportados espejos de agua que superaron los 20 centímetros de profundidad. En conferencia de prensa, el titular de la Fiscalía Especializada de Control Regional, David Boone de la Garza, dijo que la Fiscalía General de la República no tiene pruebas aún sobre posibles nexos del gobernador con licencia Rubén Rocha Moya con el cártel de Sinaloa, y aseguró que la investigación contra el funcionario y los nuevos acusados por el Departamento de Justicia de los Estados Unidos, entre ellos el senador Enrique Insunza, continúa con una indagatoria, dice, exhaustiva. El embajador de los Estados Unidos en México, Ken Salazar, respondió a la presidenta de México que no mintió cuando se logró la captura del Mayo Zambada y del hijo del Chapo Guzmán, y dijo que la verdad es la verdad, al afirmar que tanto él como el fiscal general de los Estados Unidos, Merrick Garland, comunicaron al gobierno mexicano en 2024 que no era su avión, ni su piloto, ni su operativo. El legado del torneo de fútbol en nuestro país estuvo en lo económico, dicen. Moni Barrera.
9: Sin contar con la venta de boletos para los estadios en partidos de fútbol, la justa deportiva dejó una importante derrama económica.
10: Una derrama económica nacional que va entre los 45 mil y 50 mil millones de pesos. Corte al 6 de julio, porque aun cuando el balón dejó de rodar sin considerar la venta de los boletos, las familias mexicanas aumentaron en un 10% sus gastos en alimentos, en bebidas, durante los partidos de nuestra selección.
9: Así lo dijo Octavio de la Torre, presidente de la Confederación de Cámaras Nacionales de Comercio, Servicio y Turismo, con Canaco Servitur. En 88.9 Noticias, Mónica Barrera.
7: Dicen en el Senado que la revisión del T-MEC no implica una ruptura, sino un proceso de negociación. Armando Arteaga.
11: Ante la postura del gobierno de Estados Unidos de América en la revisión del T-MEC, México debe enfrentar esta nueva etapa con una estrategia sustentada en el diálogo institucional, la certeza jurídica y la defensa de los intereses nacionales, aseguró el senador Emanuel Reyes.
12: Este proceso de revisión le permitirá a los tres socios evaluar el funcionamiento del tratado, atender los temas pendientes y fortalecer la certidumbre jurídica para empresas e inversionistas de la región.
11: El legislador recordó que el T-MEC está vigente hasta el 2036 y que la revisión debe entenderse como un proceso de negociación y no como una ruptura comercial. Para 88.9 Noticias, información que sirve, Armando Arteaga.
7: Vamos al panorama internacional. Estados Unidos ha destinado hasta la fecha más de 386 millones de dólares en ayuda humanitaria para atender a los afectados por los terremotos que azotaron Venezuela hace dos semanas. Eso informó el Departamento de Estado. La ayuda incluye atención médica de emergencia, alimentos, agua potable, saneamiento, refugios temporales, protección y apoyo logístico para las personas damnificadas. La presidenta interina de Venezuela, Delcy Rodríguez, pidió al rey Carlos III del Reino Unido que sea liberado el oro de las reservas internacionales de Venezuela, que se encuentra retenido en el Banco de Inglaterra, para atender a los afectados por el sismo del pasado 24 de junio, por el que ya suman 3.811 fallecidos, cifras oficiales. Al menos 7 periodistas nicaragüenses exiliados en Costa Rica han sido víctima de vigilancia y amenazas atribuidas a agentes vinculados a la dictadura de Daniel Ortega y Rosario Murillo, denunció la ONG Fundación por la Libertad de Expresión y Democracia. Detalló que al menos 310 comunicadores han abandonado el país por razones de seguridad. Y el balance de las lluvias torrenciales, inundaciones causadas por el tifón Maizak en Hengshui, Haning, Guangxi, esto en China, aumentó hoy jueves a 39 personas fallecidas y 9 desaparecidas. Los informes indican que 29 ríos y 36 estaciones hidrológicas de Guangxi han superado los niveles de alerta. Los rescatistas utilizan drones y embarcaciones neumáticas para evacuar a residentes varados y entregar suministros vitales. Vamos a los deportes, don Alex Cervantes.
4: Gracias, Iñaki. Llegó el momento de darle una vuelta a la Copa 2026. Justin Bieber se une a Madonna, Shakira y BTS como los artistas que estarán en el medio tiempo de la final. Martin Odegaard, capitán de Noruega, aseguró que afrontarán el reto de poder competir ante Inglaterra, una de las selecciones favoritas al título. El ex entrenador del Arsenal, Arsène Wenger, aseguró que la única selección que puede evitar el título de Francia es España. Luego de las críticas por el arbitraje en el partido Argentina-Egipto, la FIFA revisará las decisiones del árbitro francés para determinar si es necesaria una sanción. FIFA rechazó la apelación de la Federación Francesa y no retirará la tarjeta amarilla de Olise. Jorge Jesús reemplaza a Roberto Martínez como nuevo director técnico de Portugal. Hasta aquí los deportes.
7: Gracias, Alex. Alex Villalbazo, Alex Cervantes, Iñaki Manero, en Panorama Informativo 88.9 Noticias. Información que sirve por iHeartRadio. Gaby Arenas, tráfico y clima cada 15 minutos. ¿Qué hay, Gaby?
8: ¿Qué tal, Iñaki? Gracias. Se implementan carriles reversibles en Doctor Río de la Loza y su continuación Fray Servando Teresa de Mier entre Topacio y Doctor Vértiz hasta las 9 de la mañana. En unos minutos, más información.

0: 7:10, panorama informativo 88.9, información que sirve. Yo soy Alejandro Villalbazo en X, en TikTok, arroba Villalbazo 13, mensajitos en el WhatsApp 5580-255-8889. Que no hay nada, que no se tiene nada en contra del narcogobernador Rubén Rocha Moya por parte de México. La Fiscalía General de la República asegura que no existen pruebas para relacionar a Rubén Rocha Moya con el cártel de Sinaloa, así como lo relacionó Estados Unidos para pedir que fuera detenido en México con fines de extradición. Y mientras por un lado dice aquí no pasa nada, por otro lado se le va con todo al ex embajador de los Estados Unidos, a Ken Salazar, y lo acusa de haber mentido sobre cómo se llevó a Ismael el Mayo Zambada a los Estados Unidos hace ya casi 2 años. René Ponce, hubo conferencia. René, buenos días.
1: Así es, Alejandro, muy buen día. La Fiscalía General de la República afirmó que las investigaciones realizadas en torno al gobernador con licencia Rubén Rocha Moya y a los 9 exfuncionarios señalados por autoridades estadounidenses han sido exhaustivas y hasta el momento no les han entregado, por lo menos los Estados Unidos, pruebas que los vinculen con el cártel de Sinaloa. En conferencia de prensa, el fiscal especializado en control regional, David Bone de la Garza, sostuvo que los señalamientos hechos desde Estados Unidos no han sido acreditados con evidencia dentro de las investigaciones que llevan a cabo las autoridades mexicanas. Aquí lo que dijo.
2: No ha habido pruebas concretamente para responder en el sentido del parámetro probatorio mínimo que requiere el derecho mexicano, como se ha explicado ya en su momento. Ha sido y está siendo exhaustiva la investigación. Se llevaron a cabo las entrevistas ministeriales, se citaron a las 10 personas, se han recibido reportes, informes. Ha sido muy exhaustiva la investigación.
1: Y bueno, por su parte, Alejandro, la fiscal general de la República, Ernestina Godoy, aclaró que la indagatoria en México se limita exclusivamente a los cargos por su presunta relación con la delincuencia organizada atribuidos por Estados Unidos, y especificó que no se ha ampliado esta investigación a posibles delitos financieros o relacionados con el patrimonio de los que están siendo investigados. Escuchemos.
3: La investigación que se sigue en relación a las 10 personas son únicamente de los delitos que fueron señalados por Estados Unidos, no más delitos. No hemos ampliado la investigación a otros delitos. Están señalados los delitos por los que ellos dicen que nosotros debemos pedir la orden de aprehensión, y esos son los delitos.
1: Y bueno, por otra parte, Alejandro, en cuanto a Ismael el Mayo Zambada, confirmó la Fiscalía General de la República que el piloto que trasladó a Ismael el Mayo Zambada a los Estados Unidos fue detenido en territorio nacional y posteriormente entregado a autoridades norteamericanas. Además, criticó que el ex embajador de Estados Unidos en México, Ken Salazar, faltara a la verdad en sus declaraciones al asegurar que el gobierno estadounidense no había participado en el internamiento del Mayo pues a territorio norteamericano, hecho que se contradice con lo publicado en un reportaje reciente que señala al FBI como el que habría orquestado esta acción. Añadió que se podría iniciar una investigación contra el ex embajador, aunque no se le podrían fincar acusaciones penales por la inmunidad que posee según el derecho internacional. Es nuevamente la fiscal general de la República, Ernestina Godoy, y también la voz del fiscal Raúl Armando Jiménez Vázquez, titular de la Fiscalía Especializada de Control Competencial.
3: Sí, estamos hablando obviamente de posibles responsabilidades de Ken Salazar.
4: Violó el artículo 2 de la Carta de Naciones Unidas, el artículo 26 de la Convención de Viena, violó las prohibiciones de la Convención sobre Relaciones Diplomáticas. Las consecuencias no son necesariamente penales.
0: Todo esto que hemos escuchado, que nos has presentado, René, provocó reacciones. Sobre todo en el terreno político diplomático. Espérame tantito para que nos cuentes de esas reacciones. Son las 7:15.
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5: Ya se le hubieran ido con un tema penal, pero no pueden porque tiene esta protección de la inmunidad diplomática. Reacciones diplomáticas y políticas, René Ponce.
6: Así es, Alejandro, pues genera reacciones estas declaraciones, esta información que da la Fiscalía General de la República. Uno de ellos, del coordinador de los diputados del Partido de Trabajo, Reginaldo Sandoval, acusó que durante el gobierno del expresidente Andrés Manuel López Obrador, las autoridades mexicanas permitieron que Estados Unidos vulnerara la soberanía nacional al concretar esta captura y traslado del Mayo Zambada. Aquí lo que dijo.
7: Que los
8: entraron ahí por el Maya y ahí se durmieron nuestras áreas de defensa de la soberanía. ¿Cómo no supieron qué pasó? Puede ser que sea omisión o puede ser que sea descuido, porque acuérdense que tenías otro problema, que era un tema de carácter legal. ¿Quién tenía la responsabilidad de cuidar y dar permisos y todo ese tipo de cosas para las aeronaves?
6: Y bueno, horas después, Alejandro, el ex embajador Ken Salazar respondió a los señalamientos de la presidenta Claudia Sheinbaum y rechazó nuevamente que se tratara de una operación estadounidense al asegurar en un mensaje en redes sociales que la verdad es la verdad. Mientras las investigaciones continúan abiertas, las diferencias entre las versiones de autoridades mexicanas y estadounidenses mantienen vivo pues uno de los casos de mayor impacto político y judicial de los últimos meses en la relación de ambos países. La Fiscalía General de la República sostiene, ya lo decías, que no existen elementos para procesar a Rocha Moya, mientras que la captura del Mayo Zambada sigue generando pues cuestionamientos, preguntas sobre la actuación de ambos gobiernos en este asunto, Alejandro.
5: Una gran pregunta es la historia sobre el piloto, porque se acuerdan cuánta polémica se generó alrededor de quién era el piloto que había llevado al Mayo Zambada y a Joaquín Guzmán, el hijo del Chapo, a los Estados Unidos. De hecho, 26 de julio 2024, un día después de la de que se llevaran al Mayo Zambada a los Estados Unidos, la entonces secretaria de Seguridad, Rosa Isela Rodríguez, presentó un plan de vuelo y hasta dieron el nombre de un piloto, Larry Curtis Parker, un piloto y empresario estadounidense. Decían que él se lo había llevado. No, al otro día, 27 de julio, salió Larry Curtis Parker y dijo, oigan,
9: yo estaba en mi casa.
5: Yo soy un hombre de negocios, miren, vivo en Nuevo México. Sí suelo volar, ¿no?, entre esa ciudad y Sonora, a bordo de un Cessna.

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5: Mensajitos en el WhatsApp 5580-255-889. Oigan, ya lo vamos a comentar después, pero creo que vale la pena, ¿no? Porque ¿a poco no extrañan a la selección? Yo sí, la verdad, la cañón, la extraño.
6: Pues sí, es como si te hubieran quitado algo de, ¿no?
5: Sí, hombre.
6: Una cirugía. Algo que ya tenías ahí.
5: Porque se acuerdan del ICICI. Y es que ICICI se le hubiera ganado a Inglaterra. Pues estaríamos a punto de jugar este fin de semana, este sábado, contra Noruega, contra hubiera sido el partido.
6: Contra Haaland.
5: Imagínate, contra Haaland, hubiera sido un partidazo, ¿no? Pero bueno. Bueno, la buena noticia en todo esto es que ayer se confirma lo que ya se había dicho, que Rafa Márquez se queda como entrenador de la selección en lugar de Aguirre. Ayer se desvincula Aguirre de la selección, el vasco, y se anuncia a Rafa como el nuevo director técnico, y a mí sí me da mucho gusto, porque por primera vez desde que yo me acuerdo, la selección mexicana tiene un trabajo de continuidad. Y yo soy un convencido de que cuando al trabajo se le da el tiempo, que madure, que amarre, que sea sólido, claro, con preparación, con trabajo, con dedicación, con esfuerzo, con conocimientos, ¿no? Y acompañado del tiempo, hay buenos resultados.
6: Sí, de acuerdo contigo, pero a mí también se me hizo un error no haber mantenido a o no haber retenido a Javier. A lo mejor esto fue una decisión de Javier, o ya está en su contrato, lo que sea, ¿no? Hasta llegar a la selección. Pero qué bueno por Rafa, sí, sin duda alguna se lo merece. Uno de los mejores internacionales que ha tenido México en la historia, después de Hugo Sánchez. Pero el tema de no haber retenido a Javier y no haberle dado esa continuidad que estás mencionando, que yo creo que es lo mejor que nos puede pasar.
5: Aunque
6: con
5: ya,
6: Javier.
5: Ya estaba cantado.
6: Sí.
5: Esto que ocurrió ya estaba cantado. Acuérdate que Rafa estaba en Barcelona.
6: Sí.
5: Y tenía el segundo equipo del Barça.
6: Sí, sí.
5: Y se dio un momento de tensión en el Barcelona. Y prácticamente Rafa estaba así puesto para ser el entrenador del primer equipo del Barcelona.
6: Sí.
5: Cuando se da este movimiento en México, lo invitan y entonces Rafa deja esa oportunidad en Barcelona porque le prometen aquí que una vez acabado el Mundial,
6: ajá,
5: se va a hacer el
6: cambio,
5: el enroque.
6: Uh-huh.
5: Se va Javier y él se queda. O sea, ya estaba platicado. Lo que se hizo ayer se formalizó algo que estaba platicado desde... Pero finalmente Rafa sí representa una continuidad de un proyecto, porque sí, él viene trabajando con
6: tiene
5: el Vasco,
6: todo el estilo
5: todo.
6: Con Javier, sí.
5: Entonces ahí, y además creo que vendrá esta continuidad con jugadores, ¿no? Con todos los chamaquitos que surgieron ahora, o con los ya no tan chamaquitos, digo, para el fútbol, claro, son unos jóvenes, ¿no?
6: Sí.
5: Pero para el fútbol ya no tan chamaquitos de 26, 27, pero que les alcanza todavía para el Mundial del 30.
6: Y es un cuate que cree mucho en canteras. Se formó en el Atlas, en fin, toda su vida. Y ha trabajado con chavos de las, incluso en Europa.
5: Yo creo que escuelas. Eso va a ser positivo, ¿no? Para lo que pueda venir en el 2030. Ahora, también creo una cosa. No vamos a empezar con... No, o sea, por eso decía yo, vamos a dejar madurar las cosas. Sí. Porque siempre, y sobre todo en selección, habrá buenos, malos y regulares momentos. Habrá buenos y malos peores resultados, o peores. Pero si vamos a empezar a la primera de cambio, que esto y que el otro y que aquello, no, y que ahora ya no los queremos, pues vamos a darle chance, ¿no?
6: Es que no los deja respirar.
5: Que madure el tema.
6: Esa es la cosa.
5: Que madure el tema. Pero bueno, ayer se hizo oficial ya ese relevo que estaba ya platicado entre Javier Aguirre y Rafa Márquez. Son 7:34, tráfico y clima cada 15 minutos. Gaby Arenas.
7: ¿Qué tal, Alejandro? Gracias. Les comento que hay un encharcamiento en el bajo puente del eje 4 Sur Xola y la calzada de Tlalpan para que lo tomen en cuenta. En unos minutos, más información.
6: Muchas gracias, Gaby. Vámonos al Aeropuerto Internacional de Ciudad de México. Dólar y euro esta mañana. Moni Barrera, muy buenos días, güerita.
8: ¿Qué tal, Iñaki? Te saludo y te platico que este jueves en casas de cambio del Aeropuerto Internacional de la Ciudad de México el dólar se cotiza a la compra en 16 pesos con 78 centavos y a la venta en 17 pesos con 75 centavos. El euro se cotiza a la compra en 19 pesos con 47 centavos y a la venta en 20 pesos con 5 centavos. Los números esta mañana.
6: Muchas gracias, Moni. A las 9:30 de la mañana, ¿cómo abre la Bolsa Mexicana de Valores? 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Dos personas detenidas y el aseguramiento de cerca de 1.6 millones de pesos fue el saldo de un operativo, esto a la altura del municipio de Apaseo el Grande en Guanajuato. Cristian Pérez, Cristian, buen día.
9: Iñaki, ¿qué tal? Buenos días. Ahí, así es, cerca de 1.6 millones de pesos en efectivo, dos personas detenidas y una camioneta asegurada. Fue el resultado de un operativo implementado por policías de las Fuerzas de Seguridad Pública del Estado sobre la carretera federal a Paso del Grande, Celaya. El aseguramiento se realizó como parte del operativo Blindaje Guanajuato, cuando elementos de la Policía Estatal de Caminos realizaban patrullajes de inspección y vigilancia en uno de los principales corredores carreteros del Estado. Durante una revisión preventiva a una camioneta tipo van color blanca con placas de circulación del Estado de Tamaulipas, los oficiales localizaron aproximadamente 1,598,000 pesos en moneda nacional. Al solicitar la documentación correspondiente, los ocupantes no pudieron acreditar la legalidad procedencia del dinero. Los detenidos fueron Eliot, de 18 años, con domicilio en la alcaldía Gustavo A. Madero de la Ciudad de México, y Jesús, de 23 años, con domicilio en el Estado de México. Ante esta situación, las dos personas detenidas, el efectivo y la camioneta, fueron puestas a disposición de la Fiscalía General de la República. Hasta aquí el panorama desde Guanajuato.
6: Te agradezco mucho, Cristian Pérez, desde Irapuato, Guanajuato, y en todo el estado de Guanajuato nos escuchas a través de iHeartRadio en León, Guanajuato, la nueva Amor 103.1 de frecuencia modulada. Dictan prisión preventiva en el Cerezo de Atlacholoaya para Víctor N., exdirector de Pemex. Desde Cuernavaca, Morelos, Pablo Rubén Villalobos. ¿Cómo estás, Pablo? Buenos días.
10: Iñaki, saludo con gusto. Buenos días. Pues fíjate que luego de su detención en la Ciudad de México, el exdirector de Pemex, Víctor N., fue trasladado por agentes de investigación criminal ante la agencia del Ministerio Público, donde se le informó la carpeta de investigación abierta en su contra por parte de su pareja María Felicia N. por violencia doméstica, luego de que se hicieron públicos los videos donde Víctor N. le propinaba una golpiza. Todo se hizo muy mediático, no hay nada que declarar, es un asunto privado, les pedimos respeto a un asunto estrictamente privado y particular, dijo el abogado en su llegada a los juzgados de Atlacholoaya. Es un exceso, este caso no amerita prisión, es lo que está argumentando. Hasta ese momento trascendía la situación jurídica del exdirector de Pemex, que ya estaba por fincarse de prisión preventiva y se quedó recluido en el Cerezo de la Ciudad Judicial de Atlacholoaya. A pesar del intento del abogado Jaime Rangel de que la audiencia fuera privada luego del escándalo mediático y que se vulnera la dignidad del exfuncionario, si lo argumenta, la jueza Consuelo Cabrera dio paso a la petición del Ministerio Público de que la audiencia fuera pública. La Fiscalía pide prisión preventiva por violencia vicaria, violencia familiar. La juez determinó 144 horas antes de la audiencia de vinculación, es decir, sabremos hasta el día martes la resolución, pero por lo pronto, Víctor N. duerme tras las rejas en la plancha Loaya. El panorama, Iñaki, muy buenos días.
6: Te agradezco mucho, Pablo. Pablo Rubén Villalobos desde Cuernavaca, Morelos. Y vaya lluvia que cayó en toda la República Mexicana y Puebla no es la excepción. ¿Qué es lo que ha sucedido por allá? Katy Aguirre, muy buenos días.
11: ¿Qué tal, Iñaki? Un gusto, como siempre, saludarte. Y sí, por supuesto, el secretario de Seguridad Ciudadana, Félix Payares Miranda, informó que tras las recientes lluvias que hemos tenido aquí en Puebla capital, se ha coordinado un operativo integral para atender afectaciones, dando atención así a más de 50 emergencias y de mantener también las labores de seguridad en todas las zonas afectadas. Explicó que esta estrategia se desarrolló con la participación de todas las áreas operativas de la dependencia, y esto fue en coordinación con autoridades municipales, estatales y federales, lo que ha permitido brindar atención inmediata a todos los reportes de emergencia. Por lo que, bueno, también se han realizado recorridos preventivos, esto a través del programa Vía Segura, en los ríos Atoyac y Alceseca, además de barrancas y cauces para disminuir los riesgos de desbordamiento. Finalmente, detalló que se atendieron 52 emergencias relacionadas con inundaciones, caída de árboles, rescate de personas y vehículos, además de extracciones de vehículos y afectaciones por desbordamiento, esto principalmente en el centro histórico de la ciudad de Puebla. Este es el reporte que tenemos desde acá.
6: Gracias, Katia Aguirre, desde la heroica Puebla de Zaragoza, la comadre 105.5 de frecuencia modulada. Los deportes, Alex Cervantes.
12: Muchas gracias, Iñaki. Amigos, continuamos con más información. En la Liga MX, Cruz Azul ratificó a Joel Wiki como director técnico del primer equipo. Este jueves se presenta el Balón Void para la apertura 26 en las instalaciones de la Federación Mexicana de Fútbol. Esteban Solari será presentado este jueves como nuevo director técnico de los Pumas. Pachuca anuncia la salida del seleccionado colombiano Ener Valencia. Rayados está dispuesto a pagar a Cruz Azul por Eric Lira la cláusula de rescisión de 20 millones de dólares. Y en información del béisbol de las Grandes Ligas, el pitcher Justin Verlander se retira al término de la temporada. El anuncio se da después de ser llamado al juego de estrellas. A lo largo de 21 temporadas, consiguió 2 títulos de Serie Mundial con Houston, 3 premios a Young, un MVP y un novato del año. Hasta aquí la información deportiva.
6: Muchas gracias, Alex. Alex Villalbazo, Alex Cervantes, Iñaki Manero en Panorama Informativo en 88.9 Noticias. Información que sirve por iHeartRadio. Gaby Arenas. Tráfico y clima cada 15 minutos, Gaby.
7: Iñaki, muchas gracias. Hay reducción de carriles en la autopista México-Cuernavaca a la altura del kilómetro 36 con dirección a la Ciudad de México. Esto debido a un choque. En unos minutos, más información.
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6: Gracias, Alex. Si me permiten, con mucho gusto la trivia de ayer. Un célebre filósofo promovió el uso de cierto artículo cotidiano que hoy miles de millones de personas, estamos hablando de una tercera parte de la población mundial, lo usan de manera cotidiana, y muchos millones más, a lo mejor lo utilizamos una vez al mes, o qué sé yo, no, depende de tus gustos y de tus hábitos. Estamos hablando de los palillos asiáticos, porque pues, no solamente son chinos, también se presentan estos esta forma de comer en Vietnam, en Corea, o sea, las dos Coreas, pues en Japón, en China, en varios puntos de Asia. Estos palillos, se dice que Confucio, este gran filósofo chino, recomendaba el uso en lugar de cuchillos, y decía Confucio que los cuchillos eran una imagen de violencia en la mesa, entonces para retirarlo, era un pacifista declarado. Hoy una tercera parte, decimos, de la humanidad utilizan los famosos palillos chinos, que algunos todavía no aprendemos a domarlos, pero ahí estamos, ahí seguimos en la brecha. Y la trivia de hoy, nuestra trivia de palabras, de frases, de expresiones cotidianas, de todos los días, palabras. Hay una palabra que hace todavía, no sé, a lo mejor unos 150 años, a la gente cuando la escuchaban pues, le daba cierto terror, sobre todo si vivías en ciertas zonas del planeta, pero cada vez que la escuchabas, vivieras donde vivieras, si eras una persona informada, te daba por lo menos respeto, no respeto, sino es que temor. Hoy lo que nos da es ternura cada vez que la escuchamos, si es que ha cambiado el significado de esta palabra inmediatamente. Desde que terminó de significar algo que inspiraba terror, hoy no significa ternura. La imagen es completamente tierna, pacífica, hablando de pacifismo. ¿Cuál es? www.889noticias.mx arroba Iñaki Manero. Ahorita ya la pusín, ya la vamos a poner un momentito más en nuestra cuenta de X. Y en el WhatsApp 5582-5588.
5: Y dices que es de origen asiático esa palabra.
6: Sí, de origen asiático, el norte de África, ¿no?
5: Okay.
6: Sí, así es como se le empezó a llamar. Claro, con el sonido de cada lengua, uh-huh. Desde luego. Pero, por ejemplo, en la época de Napoleón, uh-huh. Todavía se le seguía teniendo miedo. Hay un artista muy importante que pintó un cuadro, un artista español muy importante, pintó un cuadro sobre esto, ¿no? Relacionado con esta palabra. ¿Qué palabra es esto? ¿Qué palabra podía infundir tanto miedo en la gente? Uh-huh. Porque relacionado con la violencia, relacionado con la muerte, con la sangre, con la guerra. Y hoy es todo lo contrario. Hoy nos inspira totalmente lo contrario. ¿Cuál es?
5: Yo tenía una en mente, pero creo que no.
6: ¿Hayas una?
5: Sí.
6: Y que a lo mejor, pues todos pasamos por ahí. Todos tuvimos que ver con esa palabra.
5: Y la que con la que estoy pensando está bien bonita, fíjate.
6: Ajá.
5: Sí, pero no, creo que no. Pero bueno.
6: Al rato nos la dices.
5: Sí, sí, sí, al rato te digo, oye, yo tenía pensado esta.
6: Ajá. No, a lo mejor sí es.
5: No, no, no, no, no, porque la que yo estaba pensando, ya busqué el origen.
6: Ajá.
5: Y es más ibérico. Más de la península ibérica. No tiene mucho que ver con el origen asiático. Entonces, ya por ahí creo que ya estoy descartado. Ahorita te la digo.
6: Asia Menor, Norteáfrica, más o menos por ahí le buscamos. La respuesta en una hora.
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0: a las 8, panorama informativo 88.9, información que sirve. Yo soy Alejandro Villalbazo en X, en TikTok, arroba Villalbazo 13, mensajitos en el WhatsApp 5580-255-889. Ya platicábamos ayer, ni para lavarse los dientes sirve el agua potable, potable. Ni para lavarse los dientes sirve el agua potable en Guadalajara y zona metropolitana. Y yo agregaría, a ver, si te están diciendo que no sirve ni para lavarse los dientes, pues tampoco sirve para bañarse. Porque cuando te estás bañando, pues el agua te cae en la cara, ¿no? Y te cae en los ojos.
1: Y algo te tragas también, ¿no?
0: ¿Verdad? ¿Sí?
1: La nariz y los ojos.
0: Oye, imagínate las infecciones en piel que puede provocar esa agua contaminada con caca, entre otras cosas. Infección en la piel, conjuntivitis. Entonces, si te están recomendando que ni para lavarte los dientes, y dicen allá en Guadalajara y zona metropolitana, compra garrafón, puro garrafón hay que llevársela. Antes era jicarazos, ¿no? Ahora es agarrafonazos. Ajá. Bueno, hay dos fenómenos que se han registrado después de que, pues allá en Jalisco dijeron que ni de broma le abras a la llave. Se están agotando los garrafones, ya empiezan a escasear. Ese es uno. Y las pipas están haciendo el negocio de la vida, como si el agua de las pipas, yo siempre he tenido dudosa procedencia, pero bueno, sí, la verdad.
1: Sí, no se la rellenan todas al mismo lado, ¿no? Hay artículos periodísticos.
0: Pues, ¿y cómo estarán las paredes de esos contenedores de las pipas de? ¿Cómo estarán esos cilindros? Si el tinaco, luego, ¿cómo está? ¿Cómo estarán los cilindros? ¿Las paredes de esos cilindros? ¿Cómo andarán?
1: Mira, nada más una botella de agua, como la que tengo aquí. Si no la lavas en un par de días, ya te huele a humedad. ¿Eh? Ajá. Porque también se empiezan a formar de repente
0: todos los hongos.
1: Los hongos y demás. O sea, tienes que lavarlo a conciencia cada 2 días, ¿te gusta? Y eso ya es mucho. Uh-huh. Imagínate exactamente esos contenedores de cuántos miles de litros te gustan.
0: Pues ya está ocurriendo todo eso. Martín Beltrán, desde Guadalajara, Jalisco. ¿Qué hay, Martín?
2: Buenos días, señor. Y sí, es lo que nos preguntamos aquí. Entonces, ¿por qué estamos pagando recibos más caros este año, que se incrementó la tarifa? ¿Y para qué sirve el agua? Entonces, es lo que se pregunta la gente. Vamos a escuchar una parte de testimonios de lo que han dicho durante las manifestaciones algunas personas que reclaman. Escuchemos.
3: Tenemos como 3 o 4 años poniendo filtros porque se taponeaban las llaves y empezamos a enfermarnos del estómago.
4: De medicamento se lo dieron a mi hijo que tuvo infección en el estómago. Una pipa por casa en promedio entre 400 y 600.
5: Porque no nos bañamos con agua de la llave, solamente de garrafón. Imagínate comprar garrafón.
2: Y lo que insiste el secretario de Salud Héctor Raúl Pérez Gómez es en lo mismo. Vamos a escuchar lo que dice.
6: Se ha utilizado desde hace ya décadas el agua de garrafón o purificada. Para cepillarse los dientes, preferentemente, también debemos utilizar agua de garrafón o purificada. Y con respecto al agua que proviene de la red, puede usarse para lavar trastes, ropa, para limpieza en general.
2: Y ya escuchamos que no es cierto, que tampoco sirve para eso. Y ese otro fenómeno del que usted comenta sobre las pipas particulares, antes se pagaba entre 150 y 200 pesos para que rellenaran el tinaco o el aljibe. Ahora cobran entre 400 y 600, pero hay otro negocio también, los negocios de rellenadores de agua de garrafón, de estos garrafones, pasaron, el número de establecimientos era de 1,500 hace 2 años, ahora son más de 2,000 los negocios que rellenan garrafones. Antes costaba 10 o 15 pesos el garrafón, ahora cuesta 20 o más. pero más allá de todo eso, pues hay lugares como Jauja y Guadalupana en Tonalá, como el Vergel en las Pintas Artesanos en Tlaquepaque, o la Mesa Colorada en Zapopan. Son lugares donde comienzan a escasear los garrafones. Ahí no hay tiendas de conveniencia, ahí no hay tiendas departamentales, tiendas donde pueda uno comprar los garrafones, y menos de esos garrafones de relleno. Ese es el otro problema que se está suscitando aquí en la zona metropolitana. Ese es el panorama.
0: Oye, Martín, ahorita que te escucho, estaba pensando, cuando empiezan a surgir estas purificadoras de agua, donde rellenan garrafones, también habría que preguntarse de qué calidad, cómo está la calidad de esa agua con la que están rellenando esos garrafones, porque no siempre es de la mejor calidad. Entonces creo que ahí se destapa otro problema totalmente. Y regresando a las palabras del secretario de Salud, Héctor Raúl Pérez, ¿es secretario de Salud estatal o municipal, Martín?
2: Es el secretario de Salud del Estado de Jalisco.
0: Okay. Escuchando al secretario de Salud del Estado, a Héctor Raúl Pérez, creo que habría que ponerle también ahí un tachecito, porque fíjate, dice: ay, si desde hace años, décadas, el agua de garrafón o purificada se ha utilizado para cepillarse los dientes. Oye, pues, qué normalidad, ¿no? Qué normalidad que desde hace décadas la calidad del agua no sea ni para lavarse los dientes. Sí. Pero a la gente se la sigues cobrando. Entonces viene el doble pago: el comprar un garrafón y el pagar mi servicio de agua potable. Y voy a otra, dice: ay, es agua que viene de la red. Sí puede usarse para lavar trastes.
1: Ah, mira.
0: ¿Ropa? ¿Seguro? A ver, voy a lavar los trastes con el agua que me dices que no me lave los dientes.
1: ¿Y ahí voy a poner la comida que como y que come mi familia?
0: O sea, ¿lavo esos trastes con esa agua que sale con residuos de caca?
1: No sé.
0: Y agarro mi esponjita, que además siempre también está el rollo de qué tanto se contamina la esponja con la fibra con la que tallas los trastes. Y se le van a quedar todos los residuos también del agua de tamarindo que sale, es agua puerca. No. ¿Con esa lavo los trastes de la casa y luego ahí le sirvo la comida a los niños? ¿En la mamila, en el biberón, ahí le sirvo la lechita al bebé? Por favor, hombre, 5:05.
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2: 8 en punto, panorama informativo 88.9, información que sirve. Yo soy Alejandro Villalbazo en X, en TikTok, arroba Villalbazo 13. Es jueves 9 de julio. Iñaki Manero, ¿cómo estás, Iñaki?
3: ¿Cómo estás, Alex Villalbazo, Alex Cervantes, a todos los amigos de la República Mexicana, de todas partes, por Eje Radio, mitad del camino allá en panorama?
2: Los mensajitos, les recuerdo, esos son en el WhatsApp 5580-255-889. Tráfico y clima cada 15 minutos. Mónica Villalobos.
4: Alejandro, muchas gracias. Tenemos afectación vehicular en la autopista México-Cuernavaca a la altura del kilómetro 57, con dirección a Cuernavaca debido a una volcadura de tracto camión. En unos minutos, toda la información.
3: Muchas gracias, Gaby. Vamos con el panorama. Panorama nacional, la Secretaría de Educación Pública habilitó la consulta de boletas de calificaciones finales del ciclo escolar 25-26. Podrás descargar el documento oficial en PDF a partir del 14 y 15 de julio, o sea, la semana entrante, fecha oficial en la que se concluyen las clases de educación básica. El trámite es completamente gratuito, se realiza de manera digital, ingresando al portal oficial del Sistema de Información y Gestión Educativa. No olvides tener a la mano la CURP del estudiante. En otras cosas, el exalcalde de Reynosa, Tamaulipas, José Pepe Elías Leal, fue detenido por elementos de tránsito en el municipio de Río Bravo por conducir a exceso de velocidad, cruzar un semáforo en luz roja y negarse a entregar la documentación del vehículo durante una revisión vial. Elías Leal gobernó Reynosa desde 2013 a 2016, pero un periodo en el que el municipio sufrió problemas en materia de seguridad, esto debido a los enfrentamientos entre grupos del crimen organizado y los operativos permanentes de fuerzas federales. La Comisión Federal de Electricidad informa que uno de sus trabajadores adscrito en la zona de transmisión Bajío Central murió en un accidente mientras realizaba labores de mantenimiento en el registro de una línea subterránea en el municipio de Colón, en Querétaro, por lo que las causas de este accidente ya se encuentran bajo investigación. De manera extraoficial, se reportó que el trabajador recibió una descarga eléctrica fatal. El hijastro del Mencho habría tomado mando del cártel Jalisco Nueva Generación, Gibran Casas.
5: Estados Unidos identificó oficialmente a Juan Carlos Valencia González, alias el 03, como el nuevo líder del cártel Jalisco Nueva Generación tras la muerte de su padrastro el Mencho el pasado mes de febrero. Esto de acuerdo con la última actualización de su guía sobre terrorismo internacional publicada por el Centro Nacional Antiterrorismo de los Estados Unidos. Juan Carlos Valencia es hijo de Rosalinda González y Armando Valencia Cornelio. El Departamento de Estado estadounidense ofrece por él una recompensa de hasta $5 millones. En la jerarquía del cártel lo colocan por encima de Julio Alberto Castillo Rodríguez, alias El Chorro, teniente mayor de la organización y yerno del Mencho, y de Hugo Gonzalo Mendoza Gaitán, alias El Sapo. Para Asir Noticias, Gibran Casas.
3: ¿Qué destinos lideran el crecimiento de visitantes durante las próximas vacaciones? Isaac Castañeda.
6: El periodo vacacional de verano, que abarca del 20 de julio al 30 de agosto, representará un crecimiento en la llegada de turistas a los principales destinos del país, donde Morelia, Mérida y Acapulco tendrán la mayor variación al alza, dio a conocer la Secretaría de Turismo. Morelia tendrá un crecimiento del 26%, Mérida registrará un crecimiento del 23% y Acapulco de un 20% en comparación con el año pasado. Además, también destacan Los Cabos, Ciudad de México, Puebla, la Riviera Maya, Monterrey, Cancún, Guadalajara y Puerto Vallarta. De acuerdo con la dependencia federal, se prevé la llegada de 22 millones de turistas a cuartos de hotel, con una ocupación hotelera promedio nacional del 65%. Cancún encabezará la ocupación hotelera del periodo vacacional con un 67%, seguido de Puerto Vallarta con un 64%. 88.9 Noticias, Isaac Castañeda.
3: Hace ratito te lo platicábamos, hace unas horas se reveló que la cantante Bonnie Tyler falleció a los 75 años de edad en Portugal. Lalo González.
7: Bonnie Tyler, la mujer que cautivó al mundo con su voz desgarrada en la canción Total Eclipse of the Heart, falleció a los 75 años de edad en Portugal, país donde vivió en sus últimos años. El deceso fue confirmado a través de un comunicado en el que se recuerda que Tyler estaba hospitalizada desde mayo por una emergencia intestinal que requirió cirugía. El texto indica que la intérprete murió inesperadamente como consecuencia de una enfermedad por la que estaba siendo tratada. Bonnie nació hace 75 años en Gales con el nombre de Gaynor Hopkins. En los 80 saltó a la fama con las Power Ballads y se mantenía activa en su carrera. Bueno, de hecho, antes de ser hospitalizada, sostenía una gira de conciertos. Para 88.9 Noticias, Lalo González.
3: Vámonos a los deportes, Alex Cervantes.
0: Iñaki, la MLS presentó oficialmente su lista completa de 29 jugadores que participarán en el Juego de Estrellas el 29 de julio contra Estrellas de la Liga MX en Carolina del Norte. La lista la encabeza Leo Messi. En el béisbol de las Grandes Ligas, el pitcher derecho Luis Gastelum ha sido llamado por los Cardenales de San Luis para integrarse al equipo tras una gran temporada en Triple A. El Comité Olímpico Internacional levantó las restricciones impuestas a deportistas rusos. Podrán volver a los deportes de equipo y participar en las clasificaciones para Juegos Olímpicos de Los Ángeles 2028, sin devolverles, por el momento, el himno ni su bandera. 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
3: Muchas gracias, Alex. Alex Villalbazo, Alex Cervantes, Iñaki Manero en Panorama Informativo por 88.9 Noticias, información que sirve por iHeartRadio. Gaby Arenas con todo el panorama del tráfico y el clima cada 15 minutos. ¿Qué nos cuentas, Gaby?
4: ¿Qué tal, Iñaki? Gracias. Tenemos un encharcamiento en el bajo puente de Avenida Chapultepec a la altura de Avenida Insurgentes. Esto con dirección a Metro Cuauhtémoc. La alternativa es utilizar Avenida Álvaro Obregón. En unos minutos, más información.
2: Se llama Javier Tejado, donde comentario político. ¿Qué hay, Javier?
8: Queridísimo Alejandro, auditorio, muy buenos días. Pues ya acabó el mundial, lo pasamos muy bien, pero ya empezaron una serie de cosas en materia política que son difíciles de explicar. Acaba el mundial, la presidenta de la República, la señora Claudia Sheinbaum, se lanza contra el gobierno de Estados Unidos. ¿Por qué tema? Por el tema del Mayo Zambada. Por cómo se lo llevaron. Un tema que ocurrió, no en su sexenio, fue en el sexenio López Obrador, y acusó a los americanos de tres cosas: al embajador de mentir, a los americanos de hacer negociaciones con el narco, porque tuvieron como testigos colaboradores a 17 familiares del Chapo, y que les estarían abriendo investigaciones desde la Fiscalía General de la República al FBI. ¿Qué detona todo esto? Pues todo esto lo detona que se abrió un museo en Texas donde se exhibe el avión, la avioneta, donde se llevaron al Mayo Zambada y al Chapito, y pues resulta que en esa, digamos, puesta en escena del avión, el FBI acepta a unos periodistas que uno fue una operación encubierta y dos que el avión era un avión modificado especialmente para la misión, con que le quitaron el transpondedor, que es el que da las señales, tenía un tanque de gasolina extendido y tenía una serie, digamos, de aditamentos especiales. Así las cosas, se ve que el gobierno de México pues se puso fúrico en esa noticia, que todo el mundo sabíamos que lo habían llevado los norteamericanos, por eso estaban ahí, y decidió, digamos, pues emprender una andanada hasta ahora mediática y quizás jurídica contra los Estados Unidos. Quizás jurídica porque esta investigación que están haciendo desde la Fiscalía General de la República. ¿Qué ganamos con ello? Nada. Solo ayer quedamos exhibidos que la verdad, a 2 años de que esto pasó, la Fiscalía General de la República sabe muy poco. Nos enteramos que el piloto que voló esa avioneta lo teníamos detenido en México y se los dimos a Estados Unidos. Entonces, pues averiguar cualquier cosa está aún más complicado, y se queja el gobierno de que Estados Unidos no nos da nada de información. Y sí, no nos da nada de información, porque aquí en México nunca se atrapaba el Mayo Zambada, tenía 32 órdenes de aprehensión, y aquí vivía pues tan libre y contento, tan libre que el día que lo atraparon, le engañaron al Mayo diciendo lo que iba a ver al gobernador del estado de Sinaloa. Así las cosas, me parece que no solo se ve un gobierno, digamos, poco profesional en sus investigaciones, sino que ganamos en estos momentos abriendo una bronca con Estados Unidos por un narcotraficante. O deberíamos estar más enfocados en, digamos, disminuir o acabar la violencia que sigue habiendo en Sinaloa, y desde luego en mejorar o firmar el Tratado de Libre Comercio, que no se está firmando, y estamos haciendo, digamos, todo un rollo para defender al Mayo Zambada y diciendo que nos lo regresen a México. Increíble.
2: Oye, Javier, yo soy muy mal pensado, ya sabes, pero esto empieza así a ser un hervidero a raíz de que Ken Salazar, el ex embajador de los Estados Unidos, pues escribe un libro, y en ese libro cuenta, ¿no?, que un empresario le dijo que López Obrador pues tenía miedo de lo que el Mayo pudiera decir, ya que estaba preso en Estados Unidos, y de ahí se viene todo este hervidero en contra de Ken Salazar y con lo que ya has platicado. En mi mal pensamiento, ¿no es esto solamente esa defensa porque pues se atacó a López Obrador, Javier?
8: Puede ser, no te digo que no, habrá que leer el detalle de ese libro, pero creo que también, si esa fuera la estrategia, le salió pues muy contraproducente, porque lejos de, digamos, de disminuir un tema o de verse una defensa férrea del observador, pues parece ser que estamos defendiendo a narcotraficantes, que es justamente la acusación que Morena no le gusta, que es un narcopartido. Pero mientras más hagamos esto, pues ese mote, ese quizás injusto mote, pues se lo ponen ellos solos. Pero además, en el día a día, seguimos perdiendo, y en lugar de ver a futuro en temas de seguridad, en temas comerciales, echamos un brinco al pasado, a un tema que no pasó ni en esta administración. Entonces, eso a mí me conflictúa, no ganamos nada, solo tenemos que perder, y pues la verdad no veo que haya ni media acción legal que puedan ejecutar contra Ken Salazar en el caso que haya mentido, porque yo más bien creo que el ex embajador nada más no sabía nada. Y también una acción legal contra el FBI por haberse hecho una operación y vaciado los narcotraficantes tampoco va a llegar a ningún lugar.
2: Oye, y en el caso, imagínate, ¿no? Imposible, pues, pero que prosperara, que pues, Estados Unidos diga, ya te regreso al Mayo, ¿no? Pues México tendría que ponerlo en libertad porque hubo fallas al debido proceso. O sea, sí, ¿no? De ese tamaño tendría que ser la consecuencia, ¿eh? En Estados Unidos ya sabemos que no, porque a Estados Unidos no les importa si lo trajeron de las buenas o las malas. Ya lo trajeron, lo juzgamos, se acabó. ¿Cómo estuvo el debido proceso? Quién sabe, pero aquí lo juzgamos. Pero en México, Javier.
8: Pero además, él ya pactó. Ya claro. Lo que tenemos de evidencia que hay es que él ya pactó cadena perpetua ya los años que le queden de vida, pero una cárcel de mínima seguridad, donde tiene sus padecimientos médicos, que entiendo tiene, digamos, problemas en los riñones. Entonces, pues él ya pactó y él no ha dicho que se quiere regresar. Entonces, me parece que seguimos aquí, pues, dando vueltas y vueltas en círculos, en lugar de ver hacia el futuro.
2: Ahora, digo, es que también, si pactó, eso significa que al pactar, pues algo tiene que decir. O sea, no es gratis la negociación, Javier.
8: Bueno, ya pactaron los familiares del Chapo que están allá, ya pactó el Mayo Zambada, ya pactaron el exsecretario de Seguridad y el exsecretario de Finanzas del Estado de Sinaloa, todos pactaron. Lo que va a salir de allá va a ser un novelón de cómo se movían las cosas en Sinaloa y en otras partes del país. Yo creo que había que estar preparados en eso, en lugar de estar viendo justificantes como atacas al gobierno de Estados Unidos. ¿Por qué? Por atacar narcotraficantes. Por mí que se los lleven todos.
2: Claro, pero ahí vuelvo a mi mal, ¿no? A mi mal pensamiento. Sí. Pues claro, pues cómo no vas a estar así, si quién sabe qué puedan decir y qué tanto puedan embarrar, a qué niveles puedan salpicar las cosas que allá se cuenten. Gracias, Javier.
8: Buen día.
2: Igualmente, Javier Tejado Donde con su comentario político. Son las 8:15, una pausa. Panorama informativo 88.9, información que sirve. Volvemos.

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5: Que el cual mantiene a los familiares de esos pacientes, que se encuentran ingresados ahí, prácticamente pernoctando afuera. Entonces, este hospital tiene, la entrada principal tiene una altura alrededor de 15 metros, son unas escaleras bastante largas, pero también a los costados tiene estas rampas que son bastante pronunciadas y en donde prácticamente los familiares durante la noche se encuentran, pues eso sería un poco brusco decirlo, pero se encuentran tirados durante toda esta parte de las escaleras y las rampas, y donde, bueno, pues tienen que pernoctar toda la noche debido a que no hay un espacio adecuado para ellos. Mientras que sus familiares están ingresados ahí, pues ellos tienen que sortear por lo que son las inclemencias del tiempo, también pues las horas de espera en lo que les informan y cómo está la situación de sus familiares. Y por ejemplo, ahorita estos días, en caso de lluvia, pues han tenido que estar ahí a las afueras, pues a veces mojándose, y solo es hasta que el personal de seguridad les autorizan, pues decirles, vengan un poco adentro, pero con ciertas restricciones. Daniel Campechano, quien viene desde Tuxtepec, Oaxaca, nos menciona que lleva 2 días esperando y señala que ha tenido que dormir en las afueras del hospital porque no conoce la ciudad y también sus recursos son muy limitados. También la persona Teodoro Bravo, que viene de la localidad de Adón, del municipio de Alvarado, muy cerca del puerto de Veracruz, dice que tiene 1 mes y que también le ha tocado estar en intemperie. Y bueno, pues esto nos comentaron estas dos personas.
6: Ya llevo 2 días ya.
7: 2 días, ¿dónde ha tenido que dormir?
6: Aquí afuera.
7: Ahí afuera. ¿De dónde vienen ustedes?
6: De Tuxtepec, Oaxaca.
8: Cuando no está lloviendo, pues se queda uno acá afuera, no uno puede encontrar acá afuera. Si en caso que llueva muy fuerte, si dan permiso de entrar en el pasillo exterior, pero ya muy tarde de noche, a veces hasta las 3 de la mañana ya se dan chance de entrar, y a veces estamos dos familiares, además uno, dependiendo del guarda que está en la puerta, pero eso es esporádicamente.
5: En la zona de urgencias, muy cerca de la entrada, es en la parte, por decirlo, de abajo de esta entrada, la entrada general del hospital, se encuentra un área que se habilitó precisamente para que los familiares esperaran a esos pacientes. Pero ellos, al no ser de esta zona de urgencias y que sus pacientes se encuentran en piso, mencionan no los dejan pasar, ni siquiera a veces, a cargar su teléfono, y esto pues por la necesidad de estar comunicados con sus familiares. Y si esto también no fuera poco, pues el desabasto de medicamentos continúa en los hospitales, los cuales tienen que los familiares costear estos medicamentos, y quienes pueden lo consiguen, y aunque también pues los que no buscan ahí la manera, y lo bueno que existe una solidaridad entre ellos, que pues a veces se comparten estos medicamentos cuando no se completa con uno, y bueno, pues esto nos comentan estos familiares.
8: No hay ni agujas para canalizar. Hoy yo te acabo de comprar unas inyecciones que me piden, anticoagulantes, que cuestan 1,300, y ya es la tercera que compro. No hay gasas, no hay hilocaína. De lo que nosotros hemos comprado, le hemos compartido a otros pacientes que están ahí porque no tienen su familia, y hemos compartido hilocaína de la que nosotros compramos. Ayer compartimos gasas, han pedido cloro, vinagre para desinfectar heridas, otros, y pues nosotros hemos apoyado a otros, como nos va apoyando, compartimos, porque hay un desabasto muy, muy grande en el hospital.
5: Y bueno, pues obviamente hacen el llamado a las autoridades. Nosotros preguntamos si habría alguien de comunicación social que nos pudiera atender. Nos mencionan que ya este departamento en ese hospital no existe, todo es con la ciudad de Jalapa. Entonces estaremos a la espera también si hay una postura de la administración de este hospital o de alguna autoridad estatal que pues pueda comentar qué está pasando en este hospital, que bueno, pues muy cerca ahí está la torre pediátrica, que también se ha tenido pues varias quejas. Entonces, ¿qué está pasando realmente en la administración de estos ambos hospitales que se encuentran prácticamente uno junto al otro?
9: Oye, Mario, ¿este hospital ya es administrado por IMSS Malestar o sigue siendo administrado por la Secretaría de Salud de Veracruz?
5: Es administrado por IMSS Bienestar, pero tiene todavía participación el gobierno del estado. Se supone que este convenio que se hizo con IMSS Bienestar es alrededor del 50% que lo que pone el IMSS Bienestar y el otro 50% el estado. Entonces tiene injerencia el gobierno del estado en este hospital, obviamente pues también puede pues resarcir la falta de algún medicamento o de algún insumo o incluso revisar la administración mismo de estos hospitales.
9: Y te he preguntado por qué, digo, hay que ponerle entonces destinatario, ¿no?, al reclamo, y sería a los dos, ¿no?, a la Secretaría de Salud del Gobierno de Veracruz y a la administración del IMSS Malestar,

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6: Lo invito a... Ya sé que es un lugar muy íntimo, ¿no? Pero lo invito, secretario de Salud de Jalisco, ¿no? Que le digan allá en cualquier en cualquiera de las colonias de Guadalajara y zona metropolitana, lo invitamos a que se eche un baño aquí en casa. Véngase a bañar durante un mes. Todos los días aquí a la casa. Y luego vamos al doctor. Ahí nada más para que le revisen la piel y los ojos.
7: Dermatólogo,
6: ¿no?

0: estaría bien.
1: A ver cómo anda el cultivo de champiñón. Y...
0: eso ya sube el nivel, sí, de
1: claro,
0: reto.
1: El nivel, claro.
0: El nivel de reto ya lo eleva, ¿no? Porque ya no es tómate este vasito.
1: Es una vara más alta.
0: ¿Sí? No, es a ver, vente y bañate. Diario.
1: A ver la conjuntivitis. Sí. A ver cómo andamos.
0: O, pues páganos las aguas de garrafón, porque pues yo estoy pagando mi cuota, ¿no? Ahí estoy pagando mi cuota todos los días.
1: La boleta te la siguen enviando.
0: Entonces, tú me pides que compre ahora agua de garrafón para lavarme los dientes y para hacer un montón de cosas en la casa, pues entonces ya no me cobres el agua. Arnulfo Gregor de Querétaro, ya hay que invertir más en nuestra salud, hay que comprar pastillas de cloro o bien un líquido llamado algicida, verter en el tinaco, tenemos agua sana para uso diario. Sí, Arnulfo, estoy de acuerdo, hay que hacer cosas por nosotros.
1: De acuerdo, pero pues ¿por qué?
0: ¿No? Pero lo que tienen que hacer ellos, que lo hagan, y no lo están haciendo.
1: No más se aparecen para pedir el voto, y ya. ¿No?
0: Ahora, ya si tú quieres ser más cuidadoso, y quieres poner un filtro, si quieres tener agua más limpia, y para eso hay técnicas y estrategias, pues adelante. Pero esa ya es tu decisión. Sí. La obligación inicial, de hecho, y lo mencionaba ayer Iñaki, es un derecho humano el acceso al agua.
1: Sí, por eso no te la pueden cortar.
0: Y en México es un derecho constitucional. Sí. Artículo 4, me parece, uh-huh, de la Constitución. Pero además no solo tener agua, no, tener agua de calidad. Entonces, pues hay que exigirles, ¿no? Angélica nos cuenta, en esa llevamos desde pandemia que no nos cae agua en la cisterna. El gobierno nos manda una pipa dos veces a la semana. Y el agua está igual, sucia, con larvas, color café. Nos dice Angélica, Adolfo Cerqueda, presidente municipal, no hace nada. Prefiere igual hacer conciertos que arreglar las necesidades del municipio. Pues como prácticamente todos los presidentes municipales, Angélica. No, lo único que hacen es saber de dónde sacan más dinero para llevárselo a la bolsa, para seguir pagando programas sociales y en dónde está el beneficio de la gente. Ese espejito, ¿eh? Gobiernos municipales, gobiernos estatales, gobierno federal, espejito. Porque tú volteas y, a ver, abres la llave y el agua está sucia. La basura está acumulada en las esquinas. No hay recolección de basura. Parques y jardines son una selva. Las calles son oscuras. El pavimento está todo roto. Es decir, todas tus condiciones para tener una mejor calidad de vida no existen. Ah, pero ¿qué tal andan fregando por aquí y por allá? Y son la autoridad, ¿eh?
1: No, cuando están en campaña y luego no los vuelves a ver. Tiene razón, artículo 4 de la Constitución, uh-huh, Política de los Estados Unidos Mexicanos. Toda persona tiene derecho al acceso, disposición y saneamiento de agua para consumo personal y doméstico en forma suficiente, saludable, aceptable y asequible, siendo el Estado responsable de garantizarlo. Yo no tengo por qué estarle poniendo pastillas de nada a mi agua. A mí el gobierno, el Estado tiene que garantizar, porque yo pago impuestos para eso.
0: Tendríamos que demandarlos.
1: Claro.
0: Por violar la Constitución.
1: Por supuesto. Ah, pero la soberanía, ¿cómo pesa, ¿no? El discurso de... Esto es soberanía también, pero...
0: Claro, y esto es bienestar.
1: Claro.
0: ¿No? Tanto que les encanta la palabra. Esto es bienestar. ¿Cómo está la gente? ¿Con qué agua se baña, cocina, lava trastes, se lava los dientes? ¿Con la del garrafón? Eso quiere decir que están violando la Constitución. 8:35, tráfico y clima cada 15 minutos, Gaby Arenas.
2: Alejandro, gracias. Tenemos un encharcamiento en el carril de alta de Plutarco Elías Calles entre el eje 5 Sur y calle Don Juan. Esto con dirección al eje 6 Sur para que lo tomen en cuenta. En unos minutos, más información.
1: Gracias, Gaby. Vámonos con el panorama. Hablando de agua, perdónenme, en el Marqués Querétaro denunciaron la falta de servicios básicos como agua potable. Vanessa Oseguera desde la capital queretana. ¿Cómo estás, Vani? Buenos días.
3: Hola Iñaki, muy buenos días. Habitantes del Márquez, principalmente de la comunidad de Calamanda, acudieron al Congreso del Estado de Querétaro para denunciar falta de servicios básicos, principalmente el agua. César Almaraz, poblador marquesino, cuestionó que no haya igualdad en la distribución de servicios básicos para todas las comunidades y que las autoridades locales no se hagan responsables de la problemática. Aseguró que ya son años de lucha para que el gobierno marquesino tome cartas en el asunto y no hay respuesta. Escuchemos.
4: Si se le dan una vuelta y si el presidente, como estuvo en campaña hace algún tiempo, no creo que no sepa las carencias y lo que se vive dentro de esta comunidad.
3: En ese sentido, el ciudadano hizo un llamado a los legisladores locales a que respalden la exigencia de la población marquesina para que la autoridad municipal los atienda y resuelva la problemática. Así el panorama en Querétaro.
1: Te agradezco mucho, Vanessa Oseguera, desde Santiago de Querétaro, 106.5 Mix. Con huellas de violencia fue hallado un hombre sin vida en la carretera México-Tuxpan. Esto es el municipio de Singuilucan. Hasta Pachuca, Pachuca en Hidalgo, está mi compañera Jackie Servín. Jackie, ¿cómo estás? Muy buenos días.
5: Hola, hola, Nicky, buenos días para ti y para todo el auditorio. Comentarles que el cuerpo de un hombre con visibles huellas de violencia fue descubierto ayer a un costado de la carretera federal México-Tuxpan, esto a la altura de la comunidad de Mirasoles, en el municipio de Singuilucan. El hallazgo se registró alrededor de las 6:00 a.m, luego de que una llamada de emergencia alertó y movilizó a personal de protección civil municipal hacia la carretera, donde se encontraba el cuerpo sin vida del hombre en el acotamiento. Al hacer contacto con la víctima, los rescatistas confirmaron que ya no contaba con signos vitales. El hombre de aproximadamente 40 años vestía pantalón de mezclilla azul y botines color café. Hasta ahora no ha sido identificado y ya se abrió la carpeta de investigación correspondiente. Este es Tonada Mimia, que excelente día.
1: Claro, te agradezco mucho, Jack Servín. Desde Pachuca, Hidalgo, La Comadre, 104.5 de FM, 1240 de amplitud modulada. La justa deportiva, la mega cáscara, no ha generado el impacto económico que esperaban los restaurantes y los bares del Estado de México. Desde Toluca, capital, Rebeca Morales, ¿cómo está, Rebe?
6: Pues en efecto, concluyó ya la participación de México en esta justa deportiva del fútbol, y una de las expectativas grandes que se tenían en la materia era justo que esto repuntara en materia económica y comercial para el Estado de México. Sin embargo, los resultados que se tienen al momento pues no dan a conocer que esto sea así. El 70% de las unidades económicas de servicios, en particular restaurantes y bares, no han registrado ningún incremento desde que inició el pasado 11 de junio este evento deportivo del fútbol. El 50% dice que no tienen un impacto positivo, o más bien que el impacto es negativo o muy negativo en materia económica. Y de acuerdo con la Cámara de la Industria Restaurantera y de Alimentos Condimentados, al momento, pues todo lo relacionado con la comercialización de alimentos se mantiene entre el 50 y hasta el 65% de baja en lo que refiere a la actividad comercial. El 65% de los negocios que participaron en esta suerte de encuesta dice que no ha tenido presencia de turistas en el último mes, y el 70% no pudo hacer contratación de personal adicional para poder atender justamente a lo que se esperaba fuera un incremento de comensales. Cristian Muñoz, el presidente de CANIRAC en el Estado de México, aseguró que en aquellos partidos que jugó la selección sí hubo un incremento, sin embargo, este no superó el 30%, y en muchos de los establecimientos el ticket promedio alcanzó apenas entre los 250 y los 400 pesos. De tal suerte que ahora hay que levantar la cabeza y seguir adelante, porque dijeron finalmente este evento deportivo que pues prometía ser uno de los grandes rescatadores en temas económicos para el sector comercio y de servicios, al final no ha dado los resultados esperados. El panorama desde el Estado de México.
1: Te agradezco mucho, Rebeca Morales, desde Toluca, la capital del Estado de México. Ya fueron revelados los nominados para los premios Ariel. Lalo González.
7: Después de 3 años consecutivos en los que los premios Ariel fueron repartidos en Guadalajara y Puerto Vallarta, la ceremonia regresará a la Ciudad de México el sábado 3 de octubre, en un recinto aún por definir. Por lo pronto se revelaron las nominaciones y resultó que la película En el Camino se convirtió en la favorita al sumar 13 candidaturas, incluidas Mejor Película y Director para David Pablos. El segundo filme con más nominaciones es Aún es de Noche en Caracas, que obtuvo 9 menciones. En la terna principal, la de Mejor Película también compitió repiten La Libertad del Fierro o Último Azul, Vainilla y El Diablo Fuma. Para 88.9 Noticias, Lalo González.
1: 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Vamos al comentario deportivo con Toño de Valdés. Hola, Toño.
8: ¿Qué tal, amigos del panorama? Un placer saludarles. Francia y Marruecos tienen una cita el día de hoy en lo que será el primer duelo de cuartos de final. Esto será en el estadio de Boston, en Foxborough, Massachusetts, y bueno, Francia va como favorito para este partido, y además, pues será la oportunidad para Marruecos de cobrar venganza, porque hace 4 años, allá en Qatar, el equipo francés en semifinales despachó a Marruecos, le ganó 2-0, y de esta manera el equipo francés ligaba por tercera ocasión una final. Ya sabemos la historia, después Argentina los venció en un partido dramático y así Lionel Messi finalmente conquistó el torneo más importante del mundo. Pero bueno, los franceses van como favoritos, Marruecos va por la revancha, vamos a ver qué sucede el día de hoy. El partido es a punto de las 2 de la tarde, tiempo del centro de México, así que para que estén pendientes y sigan pues este que seguramente será un partido espectacular, y de esta manera regresa la actividad, la pausa solamente fue de un día, regresa la actividad con el para mí, el máximo favorito para quedarse con el campeonato con la selección francesa y claro, el equipo de Marruecos que intentará dar la sorpresa. Un saludo para todos ustedes, amigos de Panorama.
1: Gracias, Toño. Francia quiere ser campeón otra vez, pero Marruecos, como bien lo dices, es la sorpresa. ¿Cómo andamos con las apuestas, Toño?
8: Así es, Francia y Marruecos se enfrentan el día de hoy en la ciudad de Boston. Cuartos de final de la Copa Mundial de la FIFA 2026. Los franceses llegan como favoritos por su paso firme y con un Mbappé como gran referente ofensivo. La escuadra viene de superar a Paraguay en los octavos. Marruecos, en cambio, vuelve a desafiar la historia después de eliminar con autoridad a Canadá y confirmar que su gran torneo de 2022 no fue una casualidad. Será una revancha, como ya se platicaba, luego de la semifinal de Qatar. Promete ser un partido de mucha intensidad, de orden táctico, talento en ambas áreas, y por supuesto, se juegan un boleto a las semifinales. 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
1: No, pues está re buena la lana. Gracias, Toño, Alex Villalbazo, Alex Cervantes, Iñaki Manero en Panorama Informativo, en 88.9 Noticias, información que sirve por iHeartRadio. Gaby Arenas, el tráfico, el clima, cada 15 minutos. ¿Te asomas y qué te encuentras, Gaby?
2: ¿Qué tal, Iñaki? Gracias. Les recuerdo que hoy la zona Ecopark Polanco y Roma Hipódromo tienen un horario habitual que comienza a las 8 de la mañana y hasta las 8 de la noche. Pero además hay un horario extendido de 8 de la noche hasta la 1 de la mañana del siguiente día para que lo tomen en cuenta. En unos minutos, más información.
9: Respuesta de la trivia, Iñaki, si quieres nos vamos con calma porque ya tenemos el tiempo para ir al corte, la planteamos y regresamos y nos regalas la respuesta.
1: Con mucho gusto, platicamos hace una hora o hace 2 horas, depende a qué hora amablemente nos ha estado escuchando aquí en Panorama. ¿Qué palabra hace más de un siglo? Y es una palabra que se empezó a acuñar hace ya mucho tiempo. Provocaba miedo, provocaba respeto en Oriente, en África del Norte, en algunas partes de Europa, y se mencionaba también en el ejército de Napoleón. Es más, un pintor muy muy famoso, Goya, reprodujo algo relacionado con esta palabra en una de sus pinturas más famosas. Hoy al escucharla, nada más nos remite a la ternura, a la inocencia, al arrobo. ¿Qué palabra es? En un momentito.
9: Ya, ahorita sí.
1: Venga.
9: Nos traes, pero si tronándonos los dedos.
1: Cuarto para el lado. No es para tanto. 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
13: Hola, ¿qué tal? Es un gusto para mí acompañarte y traerte más información. Toma tus precauciones. Hay un corte en la circulación sobre calle Londres a partir de Amberes debido a obras de drenaje pasando Génova. Es en la alcaldía Cuauhtémoc. Tus alternativas son Avenida Chapultepec y Avenida Paseo de la Reforma. Vámonos ahora hasta Barranca del Muerto. Tenemos tráfico entre Minerva y Periférico. Con algo de carga, Avenida Miguel Ángel de Quevedo de División del Norte y hasta llegar a la Avenida Universidad. Tenemos el avance libre sobre Paseo de las Palmas de Reforma y hasta Monte Líbano. La temperatura 16 grados y esperamos una máxima de 22. Soy Gaby Arenas. 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
0: 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Estamos con la respuesta de la Triviñaki.
1: Y platicamos de esta palabra que antes provocaba miedo y hoy nos provoca ternura, inocencia. ¿Qué palabra puede ser?
0: No.
1: Bueno, esta palabra proviene del árabe mamluk, que quiere decir esclavo o poseído. ¿Por qué? Porque los turcos reclutaban a esclavos y los entrenaban como supersoldados. Y les decían, en castellanizado, ¿no? Ya en Europa les llamaban a los mamluk, o a los esclavos les llamaban mamelucos, ¿no? Y eran unos guerreros temibles. Muchos de ellos, por ejemplo, eran guerreros que llegó un momento en que tuvieron su propia independencia, dejaron de ser esclavos. Y se pasaban al ejército que más les pagara. Uno de ellos, por ejemplo, el ejército de Napoleón, eran soldados de élite. Y ahí vienen los mamelucos y todo el mundo a correrle, porque eran terribles. Estaban perfectamente bien entrenados para la... Eran como los SEALs, ¿no? Como los Navy SEALs, para la guerra. Hasta que desaparecen los mamelucos por ahí del siglo XIX, en 1811, hubo por ahí una masacre ejecutada por un gobernante, por Mehmet Ali, ahí en Turquía, e hizo que desaparecieran sus soldados de élite, porque a veces llegaban a ser un gravísimo problema. O sea, desde el siglo XVI hasta el siglo XIX sobrevivió la leyenda del mameluco, y cada vez que en Europa, en Asia, en el norte de África, se oía la palabra mameluco, a muchos les daba hasta miedo.
0: Okay.
1: Llegando el siglo XX, finales del siglo XIX y principios del siglo XX, se estableció una forma de vestir, sobre todo para los bebés, inspirada en los trajes que utilizaba el ejército de los mamelucos, que eran trajes completos.
0: Uh-huh.
1: Y por eso le pusieron a lo que hoy los bebés portan cuando son sobre todo muy chiquitos, este traje completito, que nada más vemos, okay, oímos la palabra mameluco y pensamos en un bebé, ¿no?
0: Ajá.
1: Inmediatamente decimos, ay, bebito, ¿no? El mameluco. Recordando la forma de vestir de los soldados mamelucos, pero ya sin la connotación, al contrario. O sea, nos cambiaron completamente el, uh-huh, el sentido.
0: Acaba de ver la imagen de un mameluco, tío. De un mameluco de los, de la mascota de los Diablos Rojos de México. Que lo acaba de ver, sí.
1: Y seguro te lo vas a comprar.
0: No, no es para bebé, para bebé.
1: Sí, ah, claro.
0: Sí.
1: Aunque hay mamelucos también para,
0: sí, claro,
1: para adultos. Adultos. ¿Eh? Sobre todo para adultos mayores.
0: Sí.
1: Ya ponte tu mameluco y vete a volver.
0: Sí.
1: Pero está más relacionado con los bebés.
0: Sí, pero ahora sí, finalmente su uso. Tiene que ver con la ternura.
1: Sí, ya nada que ver, ¿no? Ya si estudias el mameluco a nivel histórico, pues ya te sale el tema de los ejércitos y de los turcos y demás, de los esclavos, de los mamelucos. Pero ya, cuando una persona le suelta la palabra mameluco, inmediatamente te va a reconocer un bebé con una prenda de vestir completa.
0: Cuando andaba buscando la respuesta de la trivia, pensé en una palabra que... No, es de esas palabras que la puedes usar en los dos sentidos, para meter miedo, pero también genera ternura.
1: Ajá.
0: Coco, por
1: el
0: ejemplo.
1: El coco.
0: ¿No? Ahí viene el coco y los niños ¿no? aterrorizan porque ahí viene el coco, pero pues, ahora coco es una palabra tan
1: uh-huh,
0: amable, tan tierna, ¿no? Después incluso de la película.
1: Sí. De Coco.
0: De así, Coco.
1: De Mamá Coco.
0: Ajá.
1: Mamá Coco, que se le, aquí en México se le dice a las Socorros.
0: Uh-huh.
1: Se llama Coco.
0: Uh-huh.
1: Mamá Socorro. Pero sí, lo del coco ya, los europeos ya venían con esta idea de un monstruo, de un espíritu que se llamaba el coco, ¿no? Que se le aparece a los niños. Y cuando llegaron a seguir navegando por todos los continentes, por todos los mares, se encontraron con esta fruta, la fruta de la palmera, con unos hoyos, ¿no? Que parece una cara horripilante, y le llamaron coco. Y por eso le llamamos coco a la fruta.
0: Okay.
1: No porque la fruta nos dé miedo, sino porque sí, se les parecía, ¿no? La cara de un espanto. ¿Dónde surge el mameluco? A principios del siglo XX, se popularizó por ahí de 1904, uh-huh, y le llaman también enterizo, ¿no? Enterizo porque es un traje entero. O pelele, también se le conoce así, a esta prenda infantil. Se introdujo en América ya en el siglo XX, ya empezó a llegar a varios países, entre los Estados Unidos y por añadidura a México y al resto del continente americano.
0: Uh-huh. Otras palabras, ¿no? Que tendrían, ¿sí?, más o menos así, bicho. Porque, ¿no? Si tú piensas, sí, en un bicho, dices algo espantoso, algo que te puede aterrorizar, pero también puede ser incluso una manera cariñosa de referirse a alguien.
1: ¿Qué pasó, bichito?
0: Uh-huh.
1: ¿No? A un niño, sobre todo. Y los bichos, ¿te acuerdas? Hay una película también de Pixar que es la de Bichos.
0: Ajá.
1: Que también te presenta a los insectos ya de una forma mucho más amigable. Y ya cualquier cosa que sea un bichito o un bichín. ¿A quién dicen el bicho? Ah, pues
0: a Cristiano. Otra en este sentido, ¿no? Sí. Esta que mencionas lo del cine. Monstruo.
1: Monstruo.
0: Porque el monstruo, bueno, pues te provoca hasta pesadillas, ¿no?
1: Sí.
0: Pero ¿cómo se utilizó en el mundo del cine con Monsters
1: Inc.?
0: Inc. ¿No? Una película toda llena de amor y de ternura. Y de, ¿no?
1: Y ¿cómo le dan vuelta a la tortilla con esas pesadillas de que hay un monstruo debajo de la cama o dentro del armario? Pero que también tiene su vida y tiene su historia, ¿no? Y ellos se espantan, pues porque eso chambean. Es su trabajo. Y no son seres malos, nada más están ahí para cumplir con un, uh-huh, con un trabajo. Entonces, romantizar, idealizar algunas cosas que antes nos dan miedo. Como me decía alguien alguna vez, cuando apagas la luz que ves nada, entonces ¿cómo le puedes tener miedo a nada? ¿No? No hay nada que te pueda dar miedo. El mameluco, pero el mameluco sí daba miedo. Ese sí, el mameluco histórico. Porque te digo que eran guerreros terribles y cuando se salían de la raya, pues hacían tropelía y media donde llegaron. Es más, incluso llegaron hasta hasta ser temidos por la misma Europa cristiana.
0: Muy bien, muy bonita.
1: Está bonita, ¿no?
0: Muy bonita, sí.
1: Ponerse el mameluco y a dormir con su lechita.
0: Son 5 para las 9.

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0: 9 en punto, panorama informativo 88.9, información que sirve. Yo soy Alejandro Villalbazo en X, en TikTok, arroba Villalbazo 13. Los mensajitos en el WhatsApp 5582558. 9. Es jueves 9 de julio, Iñaki Manero. ¿Cómo estás, Iñaki?
1: ¿Cómo estás, Alex Villalbazo, Alex Cervantes, a todos los amigos de la República Mexicana, de todas partes, por Eje Radio, una hora más de panorama?
0: ¿Qué nos cuentan? Ahí está el WhatsApp 5580-255-889. Tráfico y clima cada 15 minutos. Gaby Arenas.
2: Alejandro, muchas gracias. Hay un corte en la circulación en calle de Londres a partir de Amberes debido a obras de drenaje pasando Génova en la alcaldía Cuauhtémoc. Aquí las alternativas son Avenida Chapultepec y Avenida Paseo de la Reforma. En unos minutos toda la información.
1: Muchas gracias, Gaby. Sigue la polémica por la compra de candelabros para el metro de Ciudad de México, sobre todo por parte de las críticas de la oposición. Isaac Castañeda.
3: Después de que el director del metro, Adrián Rubalcaba, reveló que cada uno de los 4 candelabros instalados en el metro Hidalgo tuvo un costo de 56,000 pesos, desde la oposición criticaron que el servicio de transporte haya realizado este gasto, mientras los usuarios sufren fallas constantes. La diputada por el PAN, Genoveva Huerta, también exigió transparencia de los contratos de adquisición de las piezas, pues aún no se han publicado.
4: Mientras gastan un cuarto de millón de pesos en solo 4 candiles de lujo para el vestíbulo, pues la verdad es que nos parece terrible, porque los usuarios de la línea 2 y de toda la red padecen fallas diarias.
3: La legisladora reprobó la rehabilitación al señalar que solo fue una manita de gato, no una intervención profunda. 88.9 Noticias, Isaac Castañeda.
1: ¿Cuál es el panorama de la inflación en México? Y al parecer hay buenas noticias, Moni Barrera.
5: En junio de 2026, el índice nacional de precios al consumidor disminuyó 0.27% respecto al mes anterior. Con este resultado, la inflación general anual se ubicó en 3.37%. En el mismo mes de 2025, la inflación mensual fue de 0.28% y la anual de 4.32%. El INEGI informó que en junio de 2026, vivienda propia, papa y otros tubérculos, así como aguacate, registraron incrementos en sus precios. En contraste, el jitomate, el huevo y los chiles serranos y poblanos disminuyeron sus costos. En 88.9 Noticias, Mónica Barrera.
1: Autoridades federales decomisaron más de 2 kilos y medio de ketamina que pretendían ingresar al país ocultos en una maleta. René Ponce.
6: En el Aeropuerto Internacional de Cancún, Quintana Roo, personal de la Agencia Nacional de Aduanas de México, en coordinación con elementos de la defensa, aseguró 2.66 kilos de clorhidrato de ketamina ocultos en el doble fondo de un equipaje procedente de Bogotá, Colombia. Se informa que durante acciones de vigilancia e inspección en los puntos de ingreso al país, una maleta fue identificada con irregularidades mediante el uso de aparatos de rayos X, por lo que se procedió a una revisión especializada. Previo al hallazgo, la propietaria del equipaje no había obtenido la autorización para ingresar al territorio nacional por parte de la autoridad migratoria. Para 88.9 Noticias, René Ponce Hernández.
1: Una comunidad de Tierra Caliente en Guerrero denunció ser blanco de ataques con drones explosivos. Adriana Covarrubias.
7: Pobladores de la comunidad de Guajes de Ayala, municipio de Coyuca de Catalán, denunciaron que desde la mañana del miércoles son atacados con explosivos que aseguran son lanzados desde drones, por lo que solicitaron apoyo de las fuerzas de seguridad de nuestros niveles de gobierno. La denuncia fue difundida a través del perfil de Facebook Ejido Guajes de Ayala, utilizado por habitantes de la comunidad para informar sobre los hechos de violencia registrados en las últimas semanas, los cuales se atribuyen a la irrupción de un grupo armado. Las mujeres denunciaron que los explosivos también caían cerca de la clínica donde permanecían resguardadas. Panorama informativo desde Acapulco, Guerrero, Adriana Covarrubias.
1: Vámonos a los deportes, Alex Cervantes.
8: Muchas gracias, Iñaki Tocayo. La última y nos vamos. Este jueves dan inicio los partidos de cuartos de final de la Justa Futbolera 2026. Francia se mira a Marruecos en Boston a las 2:00 p.m. Mañana viernes, España contra Bélgica a la 1:00 p.m. en Los Ángeles. Y el próximo sábado, Noruega enfrenta a Inglaterra en Miami a las 3:00 p.m. Y por la noche a las 19:00 en Kansas City, Argentina frente a Suiza. Tras el último partido el domingo en el Estadio Ciudad de México, trabajadores ya retiran toda la identidad gráfica de la FIFA para entregar oficialmente el inmueble en los próximos días a Grupo Yamani. Por ahora fue todo en la información deportiva. Que tengan un gran jueves.
1: Muchas gracias, Alex. Alex Villalbazo, Alex Cervantes, Iñaki Manero, en Panorama Informativo en 88.9 Noticias. Información que sirve por iHeartRadio. Gaby Arenas, tráfico y clima cada 15 minutos. Adelante, Gaby.
2: Iñaki, muchas gracias. Continúa cerrada la circulación en Chimalpopoca entre 5 de febrero y la calzada San Antonio Abad debido a obras. La alternativa es utilizar el eje 2 Sur. En unos minutos yo regreso con más información de las calles.

0: 9:10, panorama informativo 88.9, información que sirve. Yo soy Alejandro Villalbazo en X, en TikTok, arroba Villalbazo 13. Los mensajitos en el WhatsApp 5580-255-889. Es un fenómeno que está prácticamente como cáncer en la burocracia, pero que en las policías se da muchísimo. El aviador, el que de alguna u otra manera encuentra la forma de no trabajar, pero seguir cobrando. Ya sea porque le da una lana a su jefe, y con esa lanita el jefe le dice, nos vemos la próxima quincena o el próximo mes para que me sigas dando. Y no va a trabajar, no pierde su plaza, sigue cobrando. O a través de incapacidades. Consigan, quién sabe cómo, pero incapacidad tras incapacidad. Bueno, quién sabe cómo. Pues con la corrupción también, ¿no? Incapacidades. Y hay tipos que se pueden aventar años presentando incapacidades. Igual, ¿no? Reciben su salario y se dedican a otra cosa. En Baja California aceptan que en todos los municipios, en todos, tienen un problema serio de policías aviadores. Pero de manera particular en Tecate, no, ahí sí se la... Fíjense, Tecate tiene 180 policías municipales, esa es su plantilla. ¿Saben cuántos son aviadores? 60. Eso significa que uno de cada tres es policía aviador. Claro, con todo lo que esto impacta en la sociedad, porque pues aquel policía que saca una incapacidad o que da un dinero para no ir a trabajar, para volverse aviador y que se dedica a otra cosa en la vida, pues es un policía menos en las calles. Y tiene un impacto directo, no solamente en el tema nómina, tiene un impacto directo en el tema social. Es un policía menos para la ciudadanía. Policías que dicen allá en Baja California, que están identificados los de Tecate, que prefieren irse a trabajar a Estados Unidos, incluso al taxi.
1: Sí.
0: Y siguen con su plaza, presentando incapacidades, pero chambeando en otra cosa. Los tienen detectados. Dice el secretario de Seguridad allá en Baja California, Laureano Carrillo Rodríguez. ¿Cómo es que se da este fenómeno?
2: Y de los 190, 60 están en esta situación, siguen perteneciendo a una corporación policiaca, pero a través de este documento, pues ellos se amparan en esto, trabajando en Estados Unidos, trabajando de taxistas, trabajando en otro tipo de actividades que no corresponden a la actividad policial para la cual fueron contratados o que están pagando los impuestos del ciudadano.
0: Y ya que escuchamos el detalle de cómo hacen la trampa, se acepta que no solamente, les decía, son los de Tecate, en este caso particular en Baja California, son los de todo el estado. Y no hablamos de, ay, es que tiene un mes, ¿no? Que no debería de ser ni un día, pues, pero no hablamos de un mes o de dos meses. Estamos hablando de policías que tienen ¿cuántos años presentando incapacidades?
2: Hay unos que ya tienen hasta 3 años en esta situación. Y desafortunadamente, al revisar desde el punto de vista médico, pues sí, hay la mayoría de ellos que consideramos que no están en condiciones de estar en una situación de inhabilitados, ¿no? O en una situación que les permita no cumplir con sus funciones.
0: Y ahí entonces hablamos de corrupción. Porque si el policía está bien, digo, en pocas palabras, todo lo que dijo el jefe de la policía en Baja California, en pocas palabras es, no tiene nada, pero consigue una incapacidad. Entonces, ¿cómo consigue una incapacidad? Porque del otro lado hay un corrupto en el sistema de salud, en este caso, pues es el ISSSTE, porque son burócratas, ¿no?, que es el que otorga una incapacidad. Y esto sí que está interesante, porque ya se está pensando incluso en ejercer acción penal en contra de aquel que dé una incapacidad a quien no la requiera. Que hay expedientes ya bajo investigación. Entonces, les digo, es interesante, ¿no? Se detectó un caso, fíjense, en el extremo, se detectó un caso de un policía que está bajo investigación, presuntamente relacionado con un homicidio, y que ha estado saque incapacidades para conservar la plaza y con eso, según él, evitar ser detenido.
1: Tecate, o el último, estaba de hecho tramitando una incapacidad cuando fue detenido por homicidio calificado y relacionado
3: estaba
1: con...
3: Estaba tramitando la incapacidad.
1: Él estaba tramitando su incapacidad, seguramente para fugarse y seguir todavía con su plaza de policía.
0: Y lo detuvieron. Ella es la fiscal general de Baja California, María Elena Andrade. Hay estudios, Causa en Común, que es una organización no gubernamental, ha hecho trabajos, investigaciones sobre las redes de aviadores que existen en la República Mexicana y lo plantea como pues un problema más grave de lo que podemos pensar. Y yo lo llevaría más allá de policías, porque en la administración pública, en la burocracia, es común que esto ocurra. Son las 9:15.
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5: 21 a 18 años. ¿Qué les parece?
6: Ay.
5: ¿Cómo la ven? ¿Qué opinan? Yo no le entro. Y en el mejor de los sentidos no le entro. No le entro porque, a ver, sí, el mundo es de los jóvenes. Claro que el mundo es de los jóvenes. Pero ahorita pusiste ya una palabra en el debate, Iñaki. ¿Y con qué herramientas? ¿Con qué preparación? ¿Con qué armas?
6: Sí, no dudo que sea gente inteligente, ¿no? Pero eso te lo va dando el tiempo, el estudio, ¿no? La experiencia incluso, salir de los cuadros de tu partido, ¿no? Para seguir ascendiendo, aprender. En algunos casos es aprender mañas, ¿verdad? Pero en lo ideal debería ser aprender el lenguaje político, el quehacer político, saber gobernar a los 18 años. Recién salido de prepa.
5: Sí, a ver, la experiencia que se debe tener en general a lo que te dedicas. Es como si plantearas, ¿no?, que una empresa está contratando como su jefe, su CEO, al que acaba de salir de la prepa, a los 18 años.
6: Sí.
5: No, o sea.
6: Perdón, pero.
5: A ver, hay que tener, ¿no? Para ser alcalde, pues hay que tener, ¿no?, cierta preparación, hay que tener ya una historia recorrida en la administración pública, eso pensaría yo. Para poder entonces llegar ahí. ¿Y cómo agarramos el municipio y qué hacemos, ¿no? Ahora, del otro lado habrá quien me conteste, y creo que con justa razón. ¿Y de qué sirve que tengan experiencia?
6: Sí, teniéndola.
5: Si son una bola de rateros.
6: Sí.
5: ¿Para eso ha servido la experiencia, para robar?
6: Por eso te digo, en lo ideal, ¿no? En lo ideal. En lo ideal, de hecho, la experiencia hace que cometas menos errores, sobre todo en cosas tan finas como gobernar. Cuanto menos experiencia tienes, pues más vas aprendiendo con el tiempo y vas cometiendo errores, que es normal, ¿no? Y completamente aceptable. Pero en algo tan preciso como gobernar y como distribuir, ¿no?, y como un presupuesto, pues sí, no puedes permitir, no puedes darte el lujo de cometer tantos errores en el proceso de aprendizaje. Eso te lo dice una lógica. Ahora, sí, tienes razón, el que te diga, oye, pero pues, hay unos que tienen colmillo retorcido y velos, siguen robando y chingándose la lana de la gente. Sí, tienes toda la razón del mundo.
5: Entonces, ¿de qué sirve esa experiencia, no? O sea, porque otra vez, la experiencia nos ha demostrado que sirve para poco, ¿no? O que sirve para adquirir mañas.
6: Experiencia para la tranza.
5: Exacto.
6: Ahí tienes un Bartlett y tienes tantos y tantos gallos muy jugados. Que siguen, ¿no? Ahí siguen todavía, metidos, viviendo el presupuesto, ¿no? Agarrados de la ubre del presupuesto de los que pagamos impuestos.
5: Claro. Entonces, sí, claro que se vuelve un tema de debate, ¿no? Pero me sigo quedando con quitando estos corruptos, que van a ser corruptos a los 18, a los 25, a los 40, a los 50, ¿no? Porque ese ya viene así. Sí me quedo con, por lo menos, para ocupar uno de estos cargos, se debería de pensar en una persona con la experiencia en lo que se dedica.
6: Por ejemplo, la palabra senador viene del del latín senectus, ¿no? Uh-huh. Anciano. Solamente los ancianos podían ser senadores. ¿Por qué? Porque eran los que tenían la experiencia para poder gobernar y para poder legislar en Roma, en la época del senado romano. Porque se requería, ¿no?, cierta cantidad de horas de vuelo en la vida para saber cómo distribuir las cosas y cómo entender las leyes y cómo legislar para todos. Por eso el puesto de senador nada más se le daba a las personas mayores de edad, a los adultos mayores, ¿no? Uh-huh. Y ahorita ya se ha recorrido la edad para ser senador. En cuanto a senadores de chile de luz y de cacahuate. Uh-huh. Con los resultados que hemos visto, ¿eh? ¿Sí?
5: Ahora, volviendo al... Y te podrían contestar, ¿y por qué a los 18 años sí puedes ir a votar? ¿Y por qué no podrás ser votado? ¿Eh? ¿No?
6: Sí, porque es una facultad que te da la ley, votar y ser votado. Uh-huh.
5: Pero entonces por un lado sí te la da, y por el otro lado no.
6: Y por otro lado no.
5: Aunque esta parte central de sí, ¿no? La juventud te da todo lo que la juventud te da, pero hay ciertas actividades en la vida que te exigen más que esa juventud. Te exigen un criterio, te exigen experiencia, te exigen resultados, ¿no? Y eso te lo dan los años y te lo da el trabajo. Bueno, pues ya ocurrió. Nuevo León dice, sí, adelante, ¿eh? Puede haber presidentes municipales de 18 años. 9:25.

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4: Varios mensajitos con pues denuncias con el tema del agua, por ejemplo, del municipio de Chalco. Dice, así nos llega el agua. Nos pone una fotografía y parece eso chapopote. Sí, terrible. En Chalco nos dice Mari Montes de Oca. Si así nos llega el agua todos los días. He tenido que extender mis gastos para invertir en filtros, pastillas de cloro y por supuesto lavar el tinaco mucho más seguido. No es justo, porque además el cobro del agua pues no es parejo para todos. Y nos dice Mari Montes de Oca, en zonas privilegiadas de Morelia el agua llega mucho mejor, más limpia y más económica. ¿Será, Mari? A ver qué buscamos ahí, qué hacemos, porque pues, tendría que ser.

0: parejo, ¿no? Pues el agua, pues igual en un municipio, no importa quién gobierne. Judith Moreno de Catepec, no tenemos agua desde que llegó Morena, y más con Fernando Vilchis, que hizo su negocio. Solo les llevan a los que andan de paleros, al igual que las calles están todas feas. Carlos Lara dice, yo solo quiero tener agua aquí en San Miguel Topilejo, porque compro pipas en 1800. La compro cada mes y el gobierno no me da las cosas, ¿no? Pues sí. Es que el reclamo es ese, ¿no? A ver, yo pago mis servicios. ¿Y tú qué me das? ¿Qué me regresas? Uh-huh. No me regresas los servicios.
1: Pues pedir.
0: Y volteas y ves las calles destrozadas, deshechas en todos lados. Son tan inútiles que no saben diferenciar así, ¿no? En cuestión de una tarde, si eso es una grieta, un socavón. Cuando sí tiene algo claro para diferenciarse. Pues un socavón tiene un origen de una tubería rota que provocó que el agua filtrara todo y
1: saliera.
0: Y se hiciera un socavón.
1: Y se hundiera.
0: Y pues una grieta tiene un origen de falla geológica.
1: A lo mejor, sí. ¿No? Por el hundimiento de una ciudad, o el peso, la extracción de agua es lo que provoca eso.
0: Pero ni eso pueden. Calles destrozadas, el alumbrado, ¿cómo está por tus calles? ¿Hay luz en la calle? ¿O caminas por calles obscuras? ¿Tus parques y tus jardines cómo andan? Ahorita que están las lluvias y que el pasto empieza a crecer sabroso, ¿ya es selva? Porque se vuelven selvas.
1: Y te sientes seguro caminando por ahí también, ¿no? De que no te vayan a caer el séptimo de caballería. Claro. Eso también son tus impuestos.
0: Sí, la seguridad.
1: Claro.
0: Y también involucra servicios públicos. El que crea que la seguridad no es un asunto de servicios públicos,
1: claro,
0: se equivoca. Y bueno, lo de siempre, ¿y cómo están los hospitales? ¿Y en qué condiciones? Y medicamentos, insumos, atención. Ah, pero ahí están, ¿no? Encima de ti, encima de uno. Pues, ¿cómo te regresan las cosas? Son las 9:34, tráfico, clima cada 15 minutos. Gaby Arenas.
2: Alejandro, gracias. Debido a manifestantes, continúa cerrada la circulación en Bucareli entre Atenas y General Prim. Como alternativa, se puede utilizar Valderas. En unos minutos, más información.
1: Gracias, Gaby. Vámonos a la Bolsa Mexicana de Valores, porque ya empezó la pachanga y además el gasolinazo nuestro de cada día. Moni Barrera, buenos días nuevamente.
3: ¿Qué tal, Iñaki? Te saludo, te platico que la Bolsa Mexicana de Valores opera con una ganancia de 0.26%, lo que representa 174.35 puntos más respecto a su nivel previo al ubicarse el índice de precios y cotizaciones en 66.783.99 unidades. En bancos, el dólar se cotiza a la compra en 17 pesos con 4 centavos y a la venta en 18 pesos con 1 centavo. El euro en bancos se cotiza a la compra en 19 pesos con 79 centavos y a la venta en 20 pesos pero con 37 centavos. ¿Qué ocurre con el precio promedio de los combustibles a nivel nacional? El litro de gasolina regular o magna se vende en 23 pesos con 69 centavos, el litro de gasolina premium en 28 pesos con 47 centavos y finalmente el litro de diésel en 27 pesos con 12 centavos. Los números esta mañana, Iñaki.
1: Muchas gracias, Moni. Mónica Barrera, recuerda a las 2:30 de la tarde el cierre de la Bolsa Mexicana de Valores. ¿Cómo quedan los valores para esta tarde? Lo puedes escuchar también en 88.9 Noticias, información que sirve, y desde luego en iHeartRadio. 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El gobierno federal se pronunció, dijo, sí, ya es demasiado, en contra de la propuesta para grabar las herencias. Memo Jiville.
4: Asegura la presidenta de México, Claudia Sheinbaum, que no está de acuerdo con la propuesta de la ministra Lenia Batres para grabar con impuestos las herencias. En la conferencia mañanera dijo que tampoco abrirá un debate legislativo y aunque en casi todo el mundo se graban, su gobierno no cree que deba grabarse.
5: No estoy de acuerdo con eso. En mi caso yo no estoy de acuerdo, no abriría ese debate. Es opinión pues de la ministra y tiene todo derecho de tener una opinión. En nuestro caso no creemos que deba grabarse las herencias, que se graban en prácticamente todos los países del mundo, por cierto. No es algo extraño, pero no sería un planteamiento que nosotros haríamos.
4: Dijo que es una propuesta de la ministra y es muy respetable, aunque su gobierno no la apoyará. 88.9 Panorama Informativo, Guillermo Jiville.
1: Por presentar información falsa en licitaciones, dos empresas fueron multadas e inhabilitadas por autoridades federales. Isaac Castañeda.
6: Dos empresas proveedoras del gobierno fueron sancionadas e inhabilitadas por falsear información en los procesos de licitación pública con el IMSS y el Servicio Postal Mexicano. Así lo informó la Secretaría Anticorrupción y Buen Gobierno. Se trata de las empresas Impulsora Cordobesa de Alimentos y Servicios, a la que el órgano interno de control del IMSS impuso una multa de 643,000 pesos e inhabilitación por un año tras proporcionar información falsa en una licitación pública. También la empresa ATV de Saguayo, la cual fue sancionada con 171,000 pesos y la inhabilitación por 3 meses por parte del órgano interno de control del Servicio Postal Mexicano, luego de adjuntar información sin cerciorarse de su veracidad y autenticidad. Las sanciones se publicaron en el Diario Oficial de la Federación y ahora las empresas están inscritas en el Directorio de Proveedores y Contratistas Sancionados. 88.9 Noticias, Isaac Castañeda.
1: Afortunadamente localizaron con vida a 3 jóvenes que habían desaparecido en Guadalajara. Martín Beltrán.
7: 9 días después de su desaparición en Guadalajara, los adolescentes Justin Enrique de 15 años, Jordan Isaac de 14 y Christopher Alfredo de 13 fueron localizados con vida y ya se encuentran con sus familias. La Fiscalía de Jalisco investigaba el caso como reclutamiento forzado luego de que lo último que se supiera de ellos fue que dijeron que irían a trabajar a la sierra, además de ser vistos con una persona desconocida. Hasta el momento, ni las autoridades ni los familiares han informado la circunstancias en la que los adolescentes regresaron a casa. Para Panorama Informativo desde Guadalajara, Martín Beltrán.
1: El panorama de los espectáculos, el actor Justin Baldoni rompió el silencio tras el juicio en el que se enfrentó contra la actriz Blake Lively. Lalo González.
8: Hey Lily, you wanna do the honors?
9: 2 años después de que inició una de las batallas judiciales más mediáticas de Hollywood, uno de los implicados, es decir, Justin Baldoni, habló por primera vez de los enfrentamientos contra la actriz Blake Lively. Justin, quien fue protagonista y director del filme Romper el Círculo, donde trabajó con Lively, grabó un video en el que está acompañado por su esposa. Ella consideró que fue injusto que la actriz demandara a su esposo por algo que nunca pasó. Hemos tenido que lidiar con muchas cosas e intentar comprender muchas otras, como por ejemplo, cómo pudo suceder algo así, y mucho menos disfrazado de lucha por los derechos de las mujeres. Para 88.9 Noticias, Lalo González.
1: El comentario deportivo con Toño de Valdés. Hola, Toño.
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12: ¿Qué tal, amigos de Panorama? Placer saludarles. Como se esperaba, Rafa Márquez ya de manera oficial por parte de la federación, será el técnico del Tri en el siguiente ciclo rumbo al 2030. El famoso Kaiser de Michoacán estará tomando el lugar de Javier Aguirre después de una muy brillante carrera como futbolista profesional. Por supuesto, se recuerda ese paso extraordinario que tuvo con el Barcelona, antes con el Mónaco, grandes momentos sin duda de Rafa Márquez, lo que logró también en el fútbol mexicano, pasando por Atlas, pasando por León, además ser parte de aquella Copa Confederaciones inolvidable de 1999, cuando se consiguió el título en contra de la selección de Brasil. Un muy joven Rafa Márquez en ese entonces era un indiscutible titular. También le tocó ganar Copas Oro, ganar Nations, en fin, ha sido un baluarte por muchos, muchos años el capitán de la selección mexicana y ahora es el capitán del barco, es el director técnico, es el que lleva ahora esta responsabilidad. No mucha experiencia como técnico, esa es la realidad. El trabajo que hizo en Barcelona con los jóvenes y por supuesto ahora pues esta experiencia que tuvo al lado del Vasco. Esperemos que sea un gran trabajo de Rafa Márquez y que venga un resultado importante para el fútbol mexicano con la llegada del Kaiser como el nuevo entrenador, como el nuevo técnico de la selección mexicana. Mucho éxito, por supuesto, para Rafa Márquez. Un saludo para todos ustedes, amigos de Panorama.
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1: Muchas gracias, Toño. 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Alex Villalbazo, Alex Cervantes, Iñaki Manero en Panorama Informativo en 88.9 Noticias. 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Gaby Arenas, con el tráfico, el clima cada 15 minutos. Muchas gracias, Gaby. Hasta mañana.
2: Iñaki, muchas gracias. Fue un gusto para mí haberlos acompañado. Les comento que por obras está afectada la incorporación de Avenida Central Carlos Jan González a la Avenida 412 con dirección a José Loreto Favela para que lo tomen en cuenta. En unos minutos, más información.

0: Cuarto para las 10, recta final, panorama informativo 88.9, información que sirve. Yo soy Alejandro Villalbazo en X, en TikTok, arroba Villalbazo 13, los mensajitos en el WhatsApp 5580-255-889. Pues hoy otra vez hay fútbol, después de que ayer fue el primer día sin fútbol desde que empezó el campeonato el 11 de junio, pues se reanudan los partidos. Partidazo el de hoy, Francia-Marruecos. Partidazo. Francia llega después de dejar en el camino a Paraguay, y Marruecos otra vez protagonista. Hay que recordar que tuvo actuación histórica en Qatar, jugó la semifinal contra Francia.
1: Sí, sí.
0: Ya se está volviendo un clásico el Francia-Marruecos. Ya jugaron una semifinal, ahora juegan unos cuartos de final. Para mañana está el España-Bélgica. España que eliminó a Cristiano Ronaldo, y Portugal. Bélgica que goleó a los Estados Unidos. Estados Unidos que dio el peor partido que pudo haber dado. Y dicen que va a ser buen agarrón. Yo creo que España es favorito cañón.
1: Fíjate que Bélgica, en México 88, me estaba acordando, fue la que sacó a España, la echó del Mundial.
0: Creo que en Querétaro, ¿no?
1: Fue en Puebla.
0: ¿En Puebla?
1: En el Estadio Cuauhtémoc de Puebla.
0: Okay.
1: Sí, sí, fue una gran decepción. España iba embaladísima después de haber goleado a Dinamarca. Uh-huh. Iba embalada para, por lo menos, para semifinales, final. ¿No?
0: Okay.
1: Y pum, que la echa Bélgica.
0: Sí, las sorpresas se dan.
1: Sí, sí, sí.
0: Las sorpresas se dan. Yo creo, fíjense, me regreso tantito, denme chance, me regreso tantito al de hoy. Yo creo que hoy Marruecos puede dar la sorpresa.
1: Sí, es posible.
0: Creo,
1: Creo.
0: Es posible. No sé si en el tiempo regular, no sé si en extra, no sé si en penaltis. Creo que Marruecos puede dar una de las grandes sorpresas de este campeonato. Cuarto para las 10, seguimos platicando.
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1: Es para las 10, recta final, panorama informativo 88.9, información que sirve. Yo soy Alejandro Villalbazo en X, en TikTok, arroba Villalbazo 13, los mensajitos en el WhatsApp 5580-255-889. Ya que estamos hablando de fútbol, me acordé del Tocayo y su gol gana. 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Contestas preguntas y ganas. ¿Quién va a ganar? Yo digo que... pues sí, yo digo que Marruecos puede ser una gran sorpresa, ¿eh? Los que saben, los que sí le saben al fútbol, dicen que estoy loco, que no hay chance, que Francia es muy infinitamente superior. Hagan de cuenta que Francia es el Cruz Azul, ¿no? Infinitamente superior a los rivales. Ajá. Yo creo que Marruecos puede
2: dar la campanada.
1: Puede darle, sí, sí,
2: ha mejorado mucho el fútbol africano, ¿eh?
1: No, y a Marruecos hay quien lo ve como una próxima potencia, sí, ¿eh?
2: Vimos ayer Egipto, bueno, antier Egipto, impresionante.
1: Al final, ¿qué?
2: Gracias, Infantino.
1: Al final, lo de siempre, gana el mejor y ganó Argentina. Bueno, el España-Bélgica. Volviendo a la actualidad de España, aunque el antecedente ya existe de...
2: y que lo echaron de...
1: un Bélgica que ya...
2: hace 40 años.
1: Eliminó a un España. Creo que el partido más cerrado será Inglaterra-Noruega. Imagínense esas torres.
2: Va a ser un agarrón, ¿eh?
1: Va a ser un agarrón, pero sabroso. Sí. Pronóstico reservado. Sí. Pronóstico reservado. Y luego Argentina-Suiza. Que por más que quiera Suiza, creo que Argentina avanza.
2: Le ha tocado fácil a Argentina. Hay que decirlo. No entramos en polémicas, pero le ha tocado
1: fácil. ¿Cómo va a estar fácil?
2: Le ha tocado fácil.
1: Fíjate, dicen que el fácil de estos... que el fácil de estos es Marruecos.
2: No, hombre, no, para nada.
1: Bueno, eso dicen, ¿yo qué quieres?
2: No, ¿quién dice?
1: Pues dicen los analistas.
2: Los pasos deportivos.
1: Siempre los analistas tienen la culpa, acuérdate.
2: Ah, sí.
1: ¿Quiénes dicen los analistas? Está jodida la economía, los analistas.
2: Los analistas dicen que...
1: la inseguridad, seguridad, los analistas. Entonces, no. En el fútbol, ¿quién dice? Los analistas.
2: Yo no creo, ¿eh? Va a ser muy cerrado el marcador y le va a costar mucho trabajo a Francia si es que se la lleva.
1: Ok. Oigan, que se desplomaron los precios de los boletos después de que México fue eliminado.
2: ¿De los boletos de los partidos?
1: Sí, de los partidos de cuartos de final, que se fueron para abajo. Estaban inalcanzables. Bueno, siguen, están inalcanzables, la neta. No es que ahora sean una ganga, pero por ejemplo, para el Noruega-Inglaterra, que yo creo que es un agarrón que cualquiera desearía ver en un estadio, que se va a jugar en Miami el sábado, era el escenario que estaba dispuesto para el Brasil-México. Uh-huh. Todo mundo apostaba, no, pues Brasil le va a ganar a Noruega, México le va a ganar a Inglaterra, y va a ser un México-Brasil de locura en Miami, pues no. Y entonces, boletos que estaban en casi $4,000, pues cayeron a $1,800.
2: Oye, ¿cómo jaló expectativas México entonces? Qué sí, bueno.
1: Muy bien.
2: Qué bueno.
1: Imagínense, de casi $4,000, hablamos 72,000 pesos, poniendo el dólar a 18. Ahora esos boletos cuestan en pesos 32,000. No es una ganga, pero no es una ganga, pero pues sí, ya no, ¿no?
2: Sí, la mancha desde principio.
1: Y la tendencia fue igual, ¿eh? Para los partidos Francia, Marruecos, España, Bélgica y Argentina, Suiza, todos cayeron entre un 60% y un 40% los precios de los boletos. Incluso, y esto sí no sé por qué, pero que todavía boletos en la reventa para la gran final también se fueron para abajo. No tanto, pero se fueron para abajo, aunque ahí sí, pues el boleto es una cosa de locos, ¿no? Boletos en reventa, que es lo que toman como referencia para hacer este análisis, ya en pesos, 175,000 pesos costaban, y ahora ya con el golpecito, la devaluada que tuvieron, 160,000 pesos. Sí, sí está.
2: Lo que hace que varias selecciones que las cuales la gente tenía su esperanza desaparecer. Brasil, por ejemplo, que también fue una sorpresa que los echaran. Uh-huh. Alemania, que los echaron. Holanda, que los echaron, ¿no? Y México, que también estaba haciendo pues ese caballo negro que faltaba también en la competencia. Que después fue Egipto y luego, y ahora es a ver Marruecos.
1: Uh-huh. Híjole, hubieras marcado al tocayo Cervantes porque me está escribiendo.
2: ¿Qué?
1: Ardilla, ya sabes, ardilla. Me escribe, me dice, tiene razón. Va a ganar Marruecos. ¿Pero sabes por qué dice que tengo razón que va a ganar Marruecos? Porque los árbitros del partido, que ha sido un punto de polémica cañón, los árbitros del partido entre Francia y Marruecos, es la tripleta argentina. Ajá.
2: A ver, ¿entonces no era leyenda urbana? ¿Sí era neta eso?
1: No, sí, es sí. ¿Pero cuál, y qué te sorprende? No, nada, o sea, ¿también eres sospechosista?
2: Yo soy completamente sospechosista.
1: Sí. O sea, ustedes piensan...
2: Hay un romance.
1: Tú y el tocayo piensan que si Marruecos avanza es porque los árbitros eran argentinos. No me vean.
2: No, pero sí es un factor también para estar removiendo el agua. No. Pues ya sabemos que hay un romance entre...
1: No, a ver, ayer lo platicábamos. Hay un equipo que gana un partido 3-2, que es Argentina, que estaba perdiendo 2-0 al minuto 80, y que en 13 minutos le da la vuelta y mete 3 goles. Ninguno de esos goles está en la polémica de, ay, es que le regalaron un gol. Nada, ¿eh? 3 goles legítimos, sin una duda. Yo creo que Egipto debería estar preocupado de por qué dejó ir un partido que iba ganando al minuto 80 2-0.
2: Pues porque hubo un árbitro que también sancionó lo que no tenía que sancionar.
1: Anuló un golazo, por cierto.
2: Sí.
1: Anuló un golazo porque hubo una falta.
2: Pero una falta 80 metros atrás.
1: Sí, 100 metros atrás.
2: ¿Cuánto eso?
1: Pero
2: dicen, está
1: pero
2: el
1: es
2: reglamento.
1: La facultad del árbitro.
2: ¿En cuál reglamento?
1: En el de los árbitros. Que ahora dejan correr la jugada hasta que se les da la gana.
2: Del siglo XIX.
1: Silbar la falta. Nada más que desafortunadamente aquí llega la polémica porque esa falta pues termina en un gol. Ya nos vamos, Iñaki.
2: Hasta mañana si Dios quiere, gracias.
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3: Juntos también a través de iHeartRadio, nuestra aplicación oficial, para que por esa vía me puedas mandar tu mensaje de voz de hasta 30 segundos de duración. Y aquí va a ser un placer, un honor y un abismal privilegio el escucharte. Y en esta hora tendremos la oportunidad de oír a Bryan Adams, a Benny King, a Corona y varios más. Pero la pregunta del día está puesta en la mesa para que por favor me hagas el inmenso honor de responderla ya mismo a través de tu mensaje de voz en el Talkback. ¿Cuál es ese chat grupal de WhatsApp o conversación que tienes silenciada para siempre y por qué? A veces nos meten a grupos de WhatsApp, a chats o algo que de repente pues ya no son tan divertidos y uno tiene que silenciarlo por el bien del mundo. Cuéntamelo ya en el Talkback de iHeartRadio, que aquí te voy a estar escuchando. Y vámonos con Guns N' Roses y esto que es Sweet Child O' Mine en 90.1 Mix, 80s, 90s y más. Y iHeartRadio con su servidor Balam Andón.

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0: Son Tony Mix, 80s, 90s y más, y iHeartRadio. Bala mandó el micrófono después de haber escuchado a Eric Clapton con Tears in Heaven. Tears in Heaven, una canción que, sí, honestamente, es una de esas que duelen toda la vida. Aquí en 90.1 Mix, 80s, 90s y más, y iHeartRadio, te acompaño. Y en redes sociales como arroba balamandón, le mando un saludo a Areli Arzate, que a través de Instagram me dice lo siguiente, respondiendo ya a la pregunta del día. Que por si te la perdiste, ahí te va. ¿Cuál es ese chat o grupo de WhatsApp o conversación que tienes silenciada para siempre y que quizás lo haces porque te da paz mental? Me dice, fíjate que yo tengo un grupo con toda mi familia, no nada más mis papás, sino que también tíos y primos. Y honestamente, es un grupo que tengo silenciado prácticamente desde el día uno en que me agregaron. Oye, pero sí te cae bien tu familia. O sea, pero sí te agradan. O si no, pues bueno, sí pasa, los grupos familiares a veces se descontrolan. Cuando son así, ¿no? Cuando son como de familia de todas partes del mundo, sí se llegan a descontrolar, la verdad. Yo te entiendo perfectamente. Me dice por acá Marlene Montes a través de Instagram, también en arroba balamandón. Hola, Balamcito, mándanos saludos aquí en Sinacantepec, te escuchamos en el negocio. Y ¿saben qué? Ahorita les voy a contar su respuesta porque está muy buena. Esto es 90.1 Mix, 80s, 90s y más, y iHeartRadio. Me llamo Balamandón. Regresamos a charlar.
1: De la mañana con 3.

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0: Escuchas 90.1 Mix, 80s, 90s y más con Balamandón, también a través de iHeart Radio. Y este bloque musical delicioso con The Doors, Bryan Adams y Madonna, que la verdad se agradece mucho, ¿eh? Se agradece sobremanera tener estas cosas tan deliciosas musicalmente hablando. Pero bueno, ya me has mandado también tus mensajes de voz en el talkback. Más adelante vamos a seguir escuchándolos. Déjame platicarte lo que ocurría un día como hoy, pero hace unos cuantos ayeres. Sir Paul McCartney y The Wings arrancaban su primera e histórica gira europea un día como hoy, pero hace 54 años después de, por supuesto, separarse de los Beatles, el señor Paul McCartney dijo, ¿y ahora qué hacemos? Forma The Wings, y por fin, su primer gira europea comenzaba un día como hoy, pero ya hace unos cuantos ayeres. Hablando de otros ayeres, también The Police dominaba por completo las listas británicas con Synchronicity hace 43 años. Estamos hablando de un álbum que tenía también ahí el éxito Every Breath You Take, que por cierto fue el último álbum de The Police como tal. Imagínate con Every Breath You Take, una canción que sobrevivió al tiempo y también, ¿por qué no?, a la crítica social a partir de su letra. Pues ha seguido uno de los álbumes más exitosos. Balamandón al micrófono de 90.1 Mix, 80s, 90s y más. Y iHeartRadio, regresamos a escuchar más de lo que me has respondido en la pregunta del día.
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1: Elton John concluirá su gira de despedida el 2 y el 3 de octubre en la Ciudad de México. Kate Winslet se unirá al elenco de Adolescence para la segunda temporada. Billie Joe Armstrong de Green Day lidera un supergrupo punk en homenaje a los Ramones por su 50 aniversario. Dwayne Johnson protagonizará Free Bird como un doble de riesgo que oculta su demencia. El director de Godzilla Minus One dirigirá la película de ciencia ficción New. La acosadora de Lindsay Buckingham será sometida a un examen de salud mental y se suspenderá el caso penal.
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90.1 Mix 80s, 90s y más. iHeartRadio, Foster the People con Pump It Up Kicks. También The Rhythm of the Night de Corona y Benny King con Stand By Me, que fueron parte de los que escuchamos hace ratillo. Y ahora sí, debíamos un mensaje. Me dicen por acá, yo tengo silenciada una conversación con mis mejores amigas, nos llamamos las sucias, ¿ok? El WhatsApp, muchas gracias. Gracias, Andrea, por confesarte aquí con nosotros. Nos llamamos las sucias y la tengo silenciada porque cada mensaje que me mandan me puede meter en aprietos con mi actual pareja. ¿Sabes qué? Déjalo así. Déjalo así. Qué bueno que la silenciaste, porque si no, no quiero imaginarme cuáles son las conversaciones. Es que los grupos de WhatsApp, hay cada grupo de WhatsApp que uno francamente dice, ¿por qué estoy viendo esto? ¿O yo por qué estoy aquí? Y a veces es necesario silenciarlo para sobrevivir. Esto es 90.1 Mix, 80s, 90s y más. Y iHeartRadio conmigo, Balam and Don. Regresamos a platicar de lo que es, por mucho, según los críticos, la peor adaptación live action de una película de cierta compañía. Y ya te lo platico en minutos. Soy Balam and Don. Es de la mañana con 48 minutos.

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3: Juntos también a través de la aplicación oficial de internet llamada iHeartRadio, que es nuestra casa digital, y en todas las redes sociales. Ya sabes cómo vas a encontrarme, como arroba balamandón. Oye, en esta hora tenemos que platicar de un par de detalles que yo creo que no van a pasar desapercibidos. La que ya está siendo calificada como la peor adaptación live action de una película, que además innecesario live action. También vamos a platicar de cómo la inteligencia artificial comienza a darle sus sustos a los gobiernos de los países, y esto no nos debería de asustar nada más a ellos, digo, a todo mundo. Pero ¿sabes qué? De esto y más te platico aquí en 90.1 Mix, 80s, 90s y más, y iHeartRadio, porque ya está Paranoid de Black Sabbath sonando con esas guitarras. Yo soy Balam Andón, arrancamos ya.

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0: La película de live action de Moana está convirtiéndose en un rotundo fracaso, por lo menos en la crítica. Digo, seguramente los niños puede que la amen, pero la crítica la está despedazando. Me llamo Balam Andón. Escuchas 90.1 Mix, 80s, 90s y más, y iHeartRadio. Y eso fue de Smash Mouth con All Star y, por supuesto, Paranoid también ahí de Black Sabbath. Pero a ver, vamos a ponernos serios. La película de Moana es una película que apenas tiene 10 años, la de animación, la original. Y el live action me parecía innecesario. Y cuando anunciaron que The Rock iba a ser Maui como en la película animada, pues dijimos, bueno, puede que se ponga interesante, pero cuando vimos lo que hicieron cuando lanzaron el primer tráiler, nos dimos cuenta muchos adultos de que esto iba a ser terrible. Y la crítica es exactamente lo mismo que cree. Estamos ante una de las peores adaptaciones de un live action que además era innecesario y que a mí aquí ya me pone a pensar, bueno, señoras y señores, ¿qué tal si efectivamente era tan innecesario que obviamente la gente está detestándola por completo? Quiero preguntarte, ¿tú vas a ir a ver esta película de Moana? Yo espero que tu respuesta sea no, y si la vas a ver, me cuentas si es tan mala como la crítica lo dice. Estás escuchando 90.1 Mix, 80s, 90s y más, y iHeartRadio. Yo me llamo Balam Andón, arroba Balam Andón.
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4: 11 de la mañana con 30 minutos.
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0: Estás escuchando 90.1 Mix, 80s, 90s y más, y iHeartRadio con Balam and Don, después de You Are Beautiful de James Blunt y Oasis y Queen. Vaya, delicias musicales a través de Mix FM. Oye, y a través también del Instagram en arroba Balam and Don, te has hecho presente y me escribe Marco Laderas. Marco Laderas dice, oye, creo que ese nombre es básicamente un nombre obviamente divertido, no alburoso, pero Marco Laderas, ese sí me gustó. Bien, le aplaudimos su creatividad. Nos dice lo siguiente a través de Instagram en arroba balamandón con respecto a la pregunta del día. Yo tengo un grupo silenciado que es con excompañeros de prepa que todo el tiempo quieren reunirse y francamente y a mí ni bien me caen. Marco, tú sí me caes bien, chócalas. Eso de reunirse con los compañeros de la prepa, Cristo santo, ya por favor supérenlo. Yo estoy completamente de acuerdo en que hayas silenciado a ese grupo y que si no quieres reunirte con ellos, no lo hagas, por tu propia seguridad, porque a veces se nos olvida que ha pasado el tiempo y queremos comportarnos como nos comportábamos en la prepa y eso lleva a malas decisiones, créanme. Esto es 90.1 Mix, 80s, 90s y más, y iHeartRadio, soy Balam and Don, regresamos al reto recomendación.
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2: Muy buenas tardes, es la hora del reto recomendación. ¿Cómo están? Bienvenidos, bienvenidas a esta hora donde si apenas vas llegando con nosotros, déjame contarte. Te voy platicando unas cuantas pistas que tú podrás adivinar para saber de qué película, serie o videojuego o cualquier otro de esos productos culturales es del que te estoy hablando y que el día de hoy quiero recomendarte. Así que ponte las pilas porque muy probablemente varios recuerdos se remuevan por ahí y en cuanto tengas la respuesta en la punta de la lengua, házmela llegar aquí, en el Talkback de iHeartRadio. Musicalmente hablando, Boys Town Gang, Nicky French y varios más. Quédate conmigo, me llamo Balam Andón, escuchando 90.1 Mix, 80s, 90s y más y iHeartRadio juntos. Son las 12.5 y aquí está One. Wake me up before you go.

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0: Son las 12 de la tarde con 13 minutos a través de Mix FM y también a través de iHeartRadio. Balam mandó al micrófono. Oye, qué maravilla el tiempo que se nos va como agua, pero que se va disfrutando. O sea, me refiero a, sí, se te diluye, pero por lo menos lo disfrutaste. En vivo en Mix FM y en vivo también por iHeartRadio. El día de hoy nos vamos a ir hacia los noventas. Lo que vamos a recomendar el del reto el día de hoy es una caricatura que en los noventas fue más o menos popular. O sea, todavía no era la más popular. Es más, me atrevo a decir que su reboot, su revival, es más popular hoy de lo que fue la caricatura en su momento. Una caricatura que habla de un equipo de personas que tienen habilidades especiales. Y aunque sus habilidades especiales normalmente las usan para el bien, la sociedad los persigue, los señala, los castiga. Y por supuesto, esto termina por convertirlos en un equipo que trabaja casi casi a escondidas. Vamos a ver si a través de la pista que te estoy dando ahorita puedes adivinar exactamente de qué se trata el reto recomendación el día de hoy. Como dato, hace 2 años, bueno, hace como 4 años anunciaron que iba a revivir esta serie de animación y hoy vive su mejor momento. Esto es 90.mx, 80s, 90s y más, y iHeartRadio, por supuesto, con su amigo y servidor en todas las redes sociales, @.
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0: 90.1 Mix, 80s, 90s y más. Y en vivo también por iHeartRadio. En todos lados me vas a encontrar como Balam Andón. Arroba Balam Andón. ¿Y sabes qué? Estoy muy contento porque el día de hoy ha sido un maravilloso día para mí, para ti, espero que también, pero sé que hay gente cumpliendo años el día de hoy. Eso me pone también contento. Contento porque creo que celebrar la vida que uno diariamente da por sentada, es algo especial. ¿Cómo? Disfrutándola, gozándola, entregándose por completo a ella. La vida es muy corta, amigos, y no celebrarla sería un gigantesco error. Por eso el día de hoy están celebrando a Jessica. Jessica, me escribió tu hermana directamente en WhatsApp para decirme que te ama, que sigas siendo una mujer tan, tan, tan maravillosa, talentosa y hermosa. Felices 26 años de parte de tu hermana Kelly. ¡Oh, qué bonito! ¡Qué bonito, ¿no? 26 primaveras, lo que le falta en esta vida de recorrer todavía. Son las 12:35 de la tarde y este es el reto recomendación y a través del Talkback de iHeartRadio tú me has hecho llegar tus mensajes de voz.
1: Hola, Balam, buenas tardes, te habla Pati Duarte.
0: ¿Qué pasó, mi Pati?
1: La serie de la que hablas es X-Men. Y el reboot o la nueva serie de estos es X-Men 97.
0: Oye, esa Pati Duarte, 10 de 10, también Lili Río.
2: Hola, Balam, bonito jueves.
0: Oli, crayoli.
2: Espero no equivocarme, creo que a la caricatura a la que te refieres es la de X-Men, que ya casi van a sacar película, me parece. Y pues nada, saluditos.
0: X-Men, efectivamente, señoras y señores, 10 de 10 ustedes al regreso, venimos a platicar de por qué la recomiendo. 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
2: Elton John concluirá su gira de despedida el 2 y el 3 de octubre en la Ciudad de México. Kate Winslet se unirá al elenco de Adolescence para la segunda temporada. Billy Joe Armstrong de Green Day lidera un supergrupo punk en homenaje a los Ramones por su 50 aniversario. Dwayne Johnson protagonizará Free Bird como un doble de riesgo que oculta su demencia. El director de Godzilla Minus One dirigirá la película de ciencia ficción New. La acosadora de Lindsay Buckingham será sometida a un examen de salud mental y se suspenderá el caso penal.
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Ya son las 12:51 de la tarde. En paz descanse Bonnie Tyler. Esto es 90.1 Mix, 80s, 90s y más. Y iHeartRadio con Balam Andon. Arroba Balam Andon en todos lados. El día de hoy en el reto recomendación nos encontramos con la maravillosa X-Men. Hoy X-Men 97 es el revival de esta serie que ya puedes encontrar en la casa de Mickey Mouse Plus. Pero lo más interesante es que es, por cierto, el producto mejor calificado en los últimos N años de Marvel. Me refiero a, claro, hemos visto películas y series de Marvel en live action, pero todas han salido, pues no tan bien libradas, ¿eh? Y lo único que ha salido muy bien librado es esto, X-Men 97, que es de animación y que, por supuesto, es un revivir lo que la serie de 1990 y tantos hasta 1997 nos trajo, que fueron varios buenos argumentos, muchas cosas basadas, por supuesto, en los cómics que eran muy populares de los X-Men, y que la calidad de la animación ha mejorado brutalmente con el paso de los años. Son 30 años de diferencia, claro que la tecnología ha avanzado también, y eso hace que la animación de X-Men 97 sea maravillosa. Así que, si estabas buscando algo que ver y estabas buscando una serie de animación que fuera de superhéroes, X-Men 97 te puede hacer un paro muy bueno. Estás en 90.1 Mix, 80s, 90s y más, y iHeartRadio conmigo.

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3: En vivo también por iHeartRadio. Buenas, buenísimas tardes, todos y todas. Qué gusto, qué honor y qué gran privilegio acompañarles el día de hoy en la batalla de las décadas. Blondie, Mariah Carey y Hoobastank. Blondie, Mariah Carey y Hoobastank. Batallando para que tú solamente votes por la que más creas merece ganar. En minutos vamos a escuchar tus votos a través del Talkback de iHeartRadio y te voy a presentar un pedacito de cada una de las canciones para que las conozcas. Me llamo Balam & Doll. Esto es Enjoy the Silence de Depeche Mode aquí en 90.1 Mix, 80s, 90s y más y iHeartRadio. Y activamos el Sígueme y te sigo ahora mismo en Instagram en @BalamAndDoll para que yo te siga de vuelta. Sígueme ya mismo.

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Una de la tarde con 10 minutos. Esa fue Britney Spears y Baby One More Time aquí en Mix FM y iHeart Radio con Balam and Don, su servidor. Buenas, buenas tardes. Le mando un saludo a Santuario Sonoro y a Herrera 270988, que ya nos están siguiendo en Instagram. Hemos activado después de un mes el Sígueme y Te Sigo. Entonces ya, ahí en Instagram me están siguiendo y por supuesto ya los estoy siguiendo de vuelta como hemos acordado. Pero ahora, en lo que llegas y me sigues, déjame darte ahora mismo a las tres contendientes que el día de hoy están puestas en la mesa para que votes por la que tú consideres es la mejor opción para cerrar el programa esta tarde. La opción número uno, entonces, permíteme presentártela, se llama Blondie con One Way or Another y suena así.

La opción número dos, por supuesto, le corresponde a los Red Hot Chili Peppers. Ah, no, perdón. A Mariah Carey con Without You. Ya estoy cambiándola. Mariah Carey con Without You, opción número dos. Ah, caray, ¿cómo cambió Mariah Carey? Qué bárbara. Canta como los Red Hot.

0: Pues ya, a votar por la opción que usted crea conveniente el día de hoy. Blondie, Mariah Carey o Cuba Stank, está puesto en la mesa, la votación te pertenece, mándame tu mensaje de voz en el Chalkback para que tú decidas. Recuerda que activamos el Sígueme y Te Sigo, entonces ya estoy siguiendo de vuelta a Lalo Centíez, a Herrera 2709 y a Santuario Sonoro. Sígueme también, tú en Instagram, arroba Balamandón. Esto es 90.9Mix, 80s, 90s y más, y iHeartRadio.
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0: Eso fue de Elton John. Yo creo que Elton John debe estar muy contento porque, a pesar de que se supone que está retirado, él sigue haciendo mucha música, sigue con su programa de radio, que es 10 de 10 su programa de radio. Y honestamente, sus éxitos siguen sonando maravillosamente. Son de los que han envejecido muy bien. Esto es 90.1 Mix, 80s, 90s y más, y iHeartRadio con su servidor, Balamandón, arroba Balamandón, en absolutamente todas las redes sociales. Que por cierto, ahí en Instagram hemos aplicado el sígueme y te sigo. Y ya seguí, por lo menos el día de hoy, a 6 cuentas en arroba Balamandón. Le mando un saludo a Karime, a Artes Escénicas, Rofera 22, Rom-GP, Karen Mercado Artist y Lalo Centies, nuevos seguidores, y a quienes acabo de seguir en Instagram, arroba Balamandón, porque estamos en el Sígueme y te sigo. Entonces, pues ya. También a Cherry Reyes, ¿viste cómo lo dije? Cherry Reyes, oh my God. Bueno, y la acabamos de seguir también ahí en Instagram. Vamos a escuchar esto.
1: De nuevo.
0: Hola.
1: Voy a votar por la opción número 3, la de Dejo Bastante. Saluditos, excelente jueves a todos, que no les gane la lluvia.
0: Oigan, de veras, no está lloviendo aquí, ¿no?
2: Hola, Balam, buenas tardes.
0: Buenas tardes, caballero.
2: Es Francisco.
0: Y ¿qué pasó, Francisco?
2: La opción número 2, Mariah Carey.
0: Por Ken Lee.
2: Gracias y excelente tarde a todos.
0: Ken Lee.
2: Te saludo desde Toluca.

0: Ah, saludos, Tolu York. Bueno, hay gente que nos escucha en todas partes. Muchas gracias. Tenemos hasta este momento un empate. Bueno, vamos a ver.
1: Hola, Balana Mdom. Te saluda Arturín desde aquí, desde el Parque de Agua.
0: Saludos, Arturín.
1: Te mando un cordial saludo a ti y a toda tu audiencia.
0: Gracias, qué educado eres.
1: Y nos vamos por Blondie.
0: Ok, a ver, tenemos un triple empate. ¿Qué es esto? ¿Qué es esto? Bueno, el primer mensaje de voz que nos llegue ahora mismo en el Talkback de iHeartRadio, votando por una de las canciones, va a ser el desempate. Entonces, mientras te recuerdo que estamos en el Sígueme y Te Sigo en Instagram, arroba Balam Andón, donde ya estoy siguiéndoles de vuelta para que podamos platicar, conversar, charlar, ser amigos más allá de la radio. Mientras tanto, el primer mensaje que nos llegue en este trayecto de los comerciales, vamos a hacerlo el ganador, porque así es. El primero en el Talkback de iHeartRadio.
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0: Saludos, mi querido Balamandón. Le saluda su buen Roberto. Y para este voto de desempate, voto por The Reason de Hoobastank. Saludos.
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Ya son las 13 horas con 51 minutos, o sea, la 1 de la tarde con 51 minutos, y el desempate se logró a través de un voto en el Talkback de iHeartRadio, así que bien, bien, señoras y señores, me llamo Balaam Andón, y hoy le agradezco mucho a los nuevos seguidores, nuevas seguidoras, porque activamos el Sígueme y te sigo en Instagram, arroba Balaam Andón, Santuario Sonoro, Herrera 2709, Lalo Sentíes, Keren Mercado, Rom GP, Rofera guión bajo, no, Rofera 22, Artes Escénicas, Karime Terapias, M. Cherry Reyes y Deca Sant, Wish Printer, Meraki Studio y Ani Villicar. Muchas gracias, nuevos, nuevas seguidoras. Ahí a los que lleguen ahorita, pues obviamente también los seguimos de vuelta en este momento en arroba Balaam Andón. Freddy Nava acaba de seguirme, ya estamos siguiéndolo de vuelta. Saludos al buen Freddy Nava de la Dirección del Medio Ambiente en Toluca. Un abrazo al buen Alfredo que nos está escuchando. A todos ustedes, muchísimas gracias. Saben que hoy es jueves 9 de julio. Si el creador lo permite, estaremos de vuelta mañana a las 10 de la mañana. Y sabremos quién habrá pasado ya, si no me equivoco, a las semifinales. Suerte a todos los que son fans del fútbol y que son fans, por supuesto, seguramente de alguna selección en específico. Pues mucha suerte con su selección. Hoy empieza, si no me equivoco, Francia, ¿no? Francia contra Marruecos, creo. Entonces, pues a ver qué tal les va. Sean felices, con su felicidad contagien al mundo. A mí me encuentran en Instagram, TikTok o Threads como arroba Balaam Andón. Todavía los voy a seguir de vuelta unos cuantos minutos más. Y hasta mañana aquí en 90.9 Mix, 80s, 90s y más.

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5: Son las 2 de la tarde con un minuto. Estamos en Panorama Informativo Toluca por 90.1 Mix, 80s, 90s y más. Y en línea a través de la aplicación iHeartRadio. Me da mucho gusto saludarte y darte la bienvenida a Panorama Informativo Toluca en este jueves 9 de julio del año 2026. Estamos transmitiendo completamente en vivo y en directo desde Paseo Toyocan Poniente número 300 en la Colonia Universidad, en esta ciudad capital del Estado de México, la ciudad de Toluca. Toluca registra a esta hora de la tarde una temperatura de los 17 grados centígrados y en unos minutos te voy a comentar cómo estaremos en términos de temperatura y de tiempo en el transcurso de las próximas horas en esta región metropolitana del Valle de Toluca. Pero por lo pronto, el termómetro está registrando estos 17 grados centígrados con este cielo mayormente nublado y ya con algunas lluvias ligeritas en algunos puntos del área metropolitana del Valle de Toluca. Con estas condiciones de temperatura y de tiempo te doy la bienvenida a Panorama Informativo Toluca, el servicio informativo radiofónico local de referencia en el Valle de Toluca y en el Estado de México, que es una realización de Josefina Ramírez. La asistencia de la producción es de Alejandro Mayorga y la producción es de Omar Pérez el Máster. Son 2:03, 2:03. Yo soy Felipe González, aquí están las noticias. Este jueves fue vinculado a proceso penal el presidente municipal de Metepec, Fernando Flores, después de que un juez de control evaluó las pruebas sobre su participación en los hechos ocurridos en el Club Deportivo La Asunción. El alcalde aseguró que la vinculación a proceso por abuso de autoridad no interrumpe sus funciones públicas, y así es, por lo que se mantendrá en el cargo frente al gobierno municipal de Metepec. Hoy, por cierto, desde las 10 de la mañana, se lleva a cabo también la audiencia de la alcaldesa de Tenancingo, Nancy Nápoles Pacheco, de la que te acuerdas que la acusaron de organizar su secuestro, un autosecuestro, y de pues organizar el autosecuestro para tapar un boquete de 40 millones de pesos en el erario municipal de Tenancingo. Bueno, pues nos mantenemos atentos también, por supuesto, de este segundo asunto. El Estado de México fue sede del Foro Electromovilidad del Estado de México, organizado por la Secretaría de Movilidad. Se trata de acercar al sector productivo, especialistas, académicos y operadores de unidades de transporte con el fin de establecer un modelo de mayor calidad y con ello avanzar de manera eficiente, según la visión oficial, hacia un sistema de transporte asequible y seguro. Rebeca Morales.
6: La Secretaría de Movilidad en el Estado de México llevó a cabo el Foro de Electromovilidad Estado de México, un esquema de análisis de acercamiento con el sector productivo, especialistas, académicos, operadores de unidades de transporte, con el objetivo de establecer un modelo de mayor calidad y avanzar de manera acelerada hacia un sistema de transporte más eficiente. Juan Hugo de la Rosa, secretario de Movilidad de la entidad, señaló que el tema de transporte no se trata solo del traslado de un lugar a otro, sino que está relacionado con niveles de productividad, bienestar de las familias, un tema de justicia social y calidad de vida. Al momento momento están en proceso de ejecución el sistema Mexicable 3 en municipio de Naucalpan, el de Izcalli a Chamapa, que permitirá reducir los tiempos de traslado hasta 50%, el trolebús Chalco Santa María, tres sistemas de Mexibus en la zona Lechería Rosario, Lerma Sinacatepec y Pantitlán Nezahualcóyotl. Rebeca Morales, Panorama Informativo.
5: Son 2:05 p.m. ¿Tú no estás un poco harta de los Soros? Yo creo que los problemas del Estado de México están no diagnosticados, están sobrediagnosticados. Y en el tema de la movilidad, no, sobrediagnosticados. Ya sabemos qué nos duele, dónde nos duele, qué hay que hacer, qué debería ocurrir, cuáles son las soluciones. Y seguimos haciendo foros, porque claro, pues hacer foros significa poder decir, estamos trabajando en las soluciones, pero pues los foros no pasan de ser saliva y más saliva, puras palabras, no son acciones, no son más que diagnósticos y saliva y más saliva. Son ahora 2:06 p.m. El periodo de graduaciones prevé un impacto económico superior a los 2,000 millones de pesos para el Estado de México, según lo que dice el presidente de la Cámara Nacional de Comercio de Toluca, Fernando Reyes. Comercios como restaurantes y bares no han registrado un incremento en sus ventas durante el primer mes de la justa deportiva mundialista. 50% de restaurantes y bares califica que el impacto ha sido negativo en materia económica, aun y cuando se hizo la transmisión de prácticamente todos los partidos jugados hasta el momento. Rebeca Morales.
6: Por ciento de las unidades económicas de servicio y en particular restaurantes y bares no han registrado un incremento en ventas prácticamente durante el primer mes de la justa deportiva de fútbol y el 50% califica que el impacto ha sido negativo o muy negativo. La Cámara de la Industria Restaurantera y de Alimentos Condimentados dio a conocer que la ocupación en establecimientos relacionados a la comercialización de alimentos se mantiene en menos del 50% y el 65% no registra la visita de turistas. Cristian Muñoz, presidente de Canirac a nivel estatal, indicó que el ticket promedio que se ha mantenido es de apenas 250 pesos, pero las ocupaciones solamente han tenido alzas cuando se trata de partidos de la selección nacional, los cuales ya han concluido. Cantinas, bares y sport bar son los establecimientos que tuvieron un ligero repunte y este alcanzó apenas entre el 15% y 30%. Rebeca Morales, Panorama Informativo.
5: Son 2:07 p.m. 2:07 p.m. Al ratito compartimos algunos datos que han dado a conocer ya los gobiernos de Jalisco y de la Ciudad de México para que nos hagamos una idea realista de qué pasó con el tema de la derrama económica a propósito del Mundial, para que no nos vayan a salir con las cuentas alegres de todo el tiempo. La auditora superior del órgano superior de fiscalización del Estado de México, Liliana Dávalos Ham, informó que se firmó un convenio con la Auditoría Superior de la Federación a fin de poner la denuncia ciudadana como prioridad en el combate a la corrupción. El Congreso del Estado de México inició el análisis de la reforma para la elección de personas juzgadoras. Durante las primeras discusiones, el diputado Octavio Martínez planteó ajustes para garantizar equidad en los distritos judiciales, entre otras cosas. Jimena Ruelas.
7: Avanza en el Congreso del Estado de México el análisis de la reforma para la elección de personas juzgadoras. Durante el estudio de la iniciativa, legisladores plantearon fortalecer los criterios para integrar las regiones judiciales, definir con mayor claridad la suplencia de jueces y precisar qué magistrados deberán someterse a elección en 2028. También propusieron instalar una mesa técnica con la participación del Poder Judicial para enriquecer el proyecto. Actualmente, la iniciativa se encuentra en proceso de dictaminación. Desde el Poder Legislativo para Panorama Informativo Toluca, Jimena Ruelas.
5: 2:09 p.m. El gobierno del Estado de México realizó una jornada de restauración hidrológica forestal en el Cerrillo Piedras Blancas a fin de facilitar la infiltración del agua y la conservación del suelo e impulsar la conservación de los bosques. Las obras hidráulicas del Plan Oriente ya muestran resultados con una reducción de inundaciones en municipios del oriente del estado, según dice el diputado Carlos Martínez Zurita. Destacó las inversiones federales para infraestructura hidráulica y movilidad, aunque reconoció que todavía existen zonas donde hace falta mayor inversión. Jimena Ruelas.
7: Las obras del Plan Oriente ya comienzan a reducir las inundaciones en municipios del oriente del Estado de México, aseguró el diputado de Morena, Carlos Martínez Zurita. Destacó que la inversión federal en infraestructura hidráulica ha evitado afectaciones recurrentes en zonas como Valle de Chalco e Ixtapaluca. Además, afirmó que los trabajos continuarán con nuevas obras de movilidad e infraestructura para atender una región que, dijo, permaneció rezagada durante décadas. Desde el Poder Legislativo, para Panorama Informativo Toluca, Jimena Ruelas.
5: Sistema Nacional de Seguridad Pública, el Estado de México registra un descenso de hasta 41% en las carpetas de investigación por el delito de extorsión. Un choque por alcance entre dos vehículos ocurrido esta mañana en la autopista México-Pachuca a la altura de Catepec dejó dos personas lesionadas y generó un cierre parcial de la vialidad con dirección a Pachuca. Abel Peñalosa.
8: Choque por alcance entre dos automóviles ocurrido la mañana de este jueves en la autopista México-Pachuca a la altura de Catepec dejó dos personas con lesiones y ocasionó afectaciones viales en dirección a Pachuca. El percance se registró entre los kilómetros 15 y 23 más 200, donde según versiones preliminares el pavimento mojado por las lluvias y la velocidad inmoderada podrían haber influido en el siniestro, aunque serán las autoridades quienes determinen las causas exactas. Paramédicos acudieron al punto para atender a los heridos, mientras personal de emergencia realizó labores de abanderamiento y resguardo de la zona. La circulación fue reducida parcialmente con restricción del carril de alta, lo que generó largas filas de vehículos en la zona de Catepec y demoras para cientos de automovilistas. Las maniobras para retirar las unidades afectadas continuaron durante varias horas y se recomendó a los conductores extremar precauciones, reducir la velocidad y mantenerse informados sobre las condiciones viales mientras se restablecía la circulación. Para Panorama Informativo Toluca, Abel Peñalosa.
5: 14 horas, 2 de la tarde con 11 minutos. 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Son 2 de la tarde con 12 minutos, el termómetro marca los 17 grados centígrados en esta zona metropolitana del Valle de Toluca. El pronóstico meteorológico pronosticaba 19 grados, no alcanzamos los 19 grados en la temperatura. Seguiremos con cielo mayormente nublado todo lo que resta de la tarde y para esta noche la temperatura puede bajar hacia los 9 o 10 grados de temperatura. Y te adelanto, de acuerdo con el pronóstico del tiempo del Servicio Meteorológico Nacional, las tormentas tienen una probabilidad del 90% en lo que resta de la tarde. Particularmente después de las 6 de la tarde se incrementa la probabilidad de tormentas y de lluvias en la zona metropolitana del Valle de Toluca, de acuerdo con el pronóstico meteorológico. Mañana viernes, mínima de 9, máxima de 21, 70% de probabilidad de lluvias con pronóstico de tormentas por la tarde, según lo que indica el pronóstico del Servicio Meteorológico Nacional. Ya son 2 de la tarde con 13 minutos. Esto es Panorama Informativo Toluca por 90.1 Mix 80s, 90s y más en línea a través de la aplicación iHeartRadio. Yo soy Felipe González. Visita nuestro sitio en internet en asisucede.com.mx. 2 de la tarde y 13 minutos.
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0: Son las 14:02 p.m. Estamos en Panorama Informativo Toluca por 90.1 Mix, 80s, 90s y más, y en línea a través de la aplicación iHeartRadio, la aplicación de Grupo Asir, para que me escuches a través de tu dispositivo conectado a la internet. iHeartRadio es el nombre de la aplicación para que la descargues y la tengas a la mano. Ya son 2:20 p.m. 2:20 p.m. Y nos vamos de inmediato con la información que pues ha llamado mucho la atención en el transcurso de las últimas semanas. La intervención, la irrupción del presidente municipal de Metepec, Fernando Flores. Sí, Fernando Flores. El Club Deportivo La Asunción, en un asunto que yo te lo comenté aquí y lo sigo diciendo, me parece que en muchos sentidos el poder corrompe, y no solamente me refiero al hecho de alguien roba dinero, alguien se queda con esto, alguien se queda con lo demás allá. El caso, por ejemplo, de corrupción en la Secretaría de Educación, que envuelve casi 100 millones de pesos porque alguien empezó a cobrar, a inventar plazas. No me refiero a esa clase de cosas, me refiero más bien a, el comportamiento de las personas. ¿Cómo tantas personas que uno las conoce, ¿no? Tú las conoce mucha gente antes, durante, después, y uno va viendo esa evolución que van teniendo. Ahorita te lo voy a comentar, pero hay una novela del michoacano José Rubén Romero que se llama La vida inútil de Pito Pérez, y en uno de los muchos pasajes, todos son curiosos, llamativos, hay una parte donde el personaje central de esta novela, el Pito Pérez, describe cómo van evolucionando justamente quienes asumen un encargo de poder, y describe cómo pues en esta evolución van perdiendo el piso, van cambiando sus actitudes y sus acciones, se van rodeando de cortesanos que les nublan la cabeza, y a veces se les nubla, no en todos los casos, pero sí en muchos se les nubla la cabeza, pero bien gacho. Bueno, todo esto en este entorno que te platicaba, porque además ahí está el caso también de Nancy Nápoles Pacheco, la presidenta municipal de Tenancingo, y te podría comentar cualquier cantidad de casos que no se ven envueltos en escándalos necesariamente, pero que sí, desde luego, se percibe como hay un cambio en su actuación, en su actitud, en su contacto con la gente. Los que dejan de saludar, los que dejan de ver, los que se suben al tabique, todos esos políticos, funcionarios públicos, en fin. En el caso que te refiero, el caso de Fernando Flores, presidente municipal de Metepec, hoy lo vincularon a proceso, porque irrumpió en el Club Deportivo La Asunción. Porque él dice que entró para tratar de mediar un conflicto, pues, familiar. Pero, pues, lo que no contó fue con que iban a entrar los policías que traía a su cargo, con armas largas, con un evidente o patente abuso de sus funciones, y hoy, pues ya, metido en este proceso. Sonia Vilchis, cuéntanos.
1: Hola, ¿qué tal, Felipe? Muy buenas tardes. Comentarte que un juez de control determinó la vinculación a proceso penal de Fernando N., actual presidente municipal de Metepec, tras evaluar las pruebas presentadas sobre su presunta participación en los hechos ocurridos dentro de las instalaciones del Club Deportivo La Asunción. De acuerdo con los antecedentes del caso integrados en la carpeta de investigación, los hechos que motivaron la denuncia ocurrieron cuando el funcionario, presuntamente acompañado por un grupo de personas, ingresó de forma violenta a las instalaciones del citado club privado. Durante el incidente se reportaron confrontaciones físicas y verbales con el personal de seguridad y administrativo del lugar, argumentando disputas internas relacionadas con la posesión o el acceso al inmueble, lo que derivó en una denuncia formal ante la Fiscalía General de Justicia del Estado de México. Durante la audiencia resolutiva, la autoridad judicial consideró que existen los elementos necesarios para dar inicio formal a la etapa de juicio, por lo que fijó un plazo de 2 meses para el desarrollo de la investigación complementaria. De este modo, el periodo para el desahogo y la recopilación de pruebas para ambas partes va a concluir formalmente el próximo 3 de septiembre. A la salida del recinto judicial, Fernando Flores informó que va a respetar los lineamientos de la autoridad. Escuchemos. Asimismo, Fernando precisó que este proceso legal no modifica sus funciones públicas ni su compromiso con los habitantes de Metepec, así lo dijo a través de un comunicado en sus redes sociales, por lo que indicó que va a continuar desempeñándose como presidente municipal. Aseguró que la administración local, sus obras, programas y servicios públicos seguirán operando con normalidad. Panorama informativo, Sonia Vilchis.
0: Son las 2:25. Sonia, y también está el tema de la presidenta municipal de Tenancingo, Nancy Nápoles Pacheco, que hoy también comparece porque está acusada de haber inventado su secuestro, de haber intentado cobrar un rescate por 40 millones de pesos para tapar un agujero en el erario municipal.
1: Así es, Felipe, paralelamente se está llevando a cabo esta audiencia también en el Estado de México, en donde pues se verá si se le formula imputación a Nancy Nápoles, la presidenta municipal de Tenancingo. Como bien lo indicas, ella está pues sujeta al escrutinio luego de que se diera a conocer por parte de la Fiscalía General de Justicia del Estado de México que presuntamente fingió un autosecuestro, esto con el objetivo de poder dar de alguna manera sobrellevar dinero del erario público, y en estos momentos pues se lleva a cabo esta audiencia. Todavía no se tiene una resolución definitiva, por lo que será en las próximas horas cuando se conozca la situación legal de la todavía alcaldesa.
0: Muchas gracias, Sonia.
1: Estamos pendientes, buenas tardes.
0: Buenas tardes, 2:27, se lo digo bien rápido porque si no me voy a quedar aquí con las ganas. Rapidísimo esto que te decía de esta novela de José Rubén Romero que se llama La vida inútil de Pito Pérez. Dice Pito Pérez que la profesión de déspota, dice José Rubén Romero, que la profesión de déspota es la más fácil, es más fácil que la de médico o la de abogado. Y ahí te va, porque es así. Primer año, ciclo de promesas, sonrisas y cortesías para los electores. Segundo año, liquidación de viejas amistades para evitar que con su presencia recuerden el pasado y creación de un supremo consejo de lambiscones. Tercer año, curso completo de egolatría y megalomanía. Cuarto y último año, preponderancia de la opinión personal y arbitrariedades a toda orquesta. A los 4 años, el título comienza a hacerse odioso sin que universidad alguna ose revalidarlo, dice esta novela escrita por allá en la época posrevolucionaria. 2:28, 2:28. Saludo aquí en el estudio a la licenciada Alba Yuritsi Jiménez Hernández, del área de marketing y relaciones públicas de los institutos IECS y también IEDIS, la casita del saber. Bienvenida, muchas gracias, Alba, por acompañarnos.
2: Hola, ¿qué tal? Muchas gracias por el espacio. Es un gusto estar con ustedes y con toda la audiencia de Grupo ASIR para platicar sobre los institutos IEX y EDIS, que acompaña a las familias desde los primeros años de vida, ya que contamos con guardería, preescolar, primaria y secundaria.
0: Cuéntenos un poquito sobre la experiencia de la Casita del Saber, porque así es como la conocen.
2: Ok, miren, es una institución que inició como guardería, fue el proyecto inicial, y ahorita ya contamos hasta nivel secundaria. Llevamos ya más de 30 años de experiencia.
0: ¿Y dónde están ubicados? ¿Cómo los reconocemos? ¿Cómo los encontramos?
2: Ok, nosotros contamos con diferentes campus. Uh-huh. Tenemos un campus en Toluca. Sí. Aquí dentro de Toluca contamos con guardería hasta nivel secundaria, un campus Metepec. Estamos en Avenida 5, San José de la Pila. 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
2: Integral, porque es muy completa para que los papás puedan satisfacer estas necesidades que buscan hoy en la educación de sus hijos.
3: Ahora, le pregunto, ¿qué beneficios tiene para un alumno iniciar desde la casita del saber y continuar en IEDIS, que es la otra parte de la casita del saber?
2: El mayor beneficio es la continuidad académica, porque contamos desde guardería, conocemos su desarrollo y potenciamos sus habilidades conforme van creciendo. Esto obviamente facilita su adaptación en cada nivel, fortalece su seguridad y permite que las familias tengan la tranquilidad de que sus hijos permanecen en un entorno que ya conocen y se sienten felices.
3: ¿Cómo preparan a sus estudiantes para los retos de un mundo cada vez más tecnológico y global y globalizado?
2: Hoy sabemos que la educación debe preparar a los alumnos para un mundo en constante cambio. Por eso nos gusta impulsar con nuestro sistema bicultural ya mencionado, fomentamos el uso responsable de la tecnología, el pensamiento crítico, la creatividad y el trabajo colaborativo. Queremos que nuestros estudiantes desarrollen las herramientas necesarias para desarrollarse en México, pero también en otros países.
3: Hoy los padres de familia buscan cosas específicas al elegir una escuela. ¿Cómo responde la casita del saber y también IEDIS a estas expectativas?
2: Hoy los padres buscan más que una escuela, también buscan un lugar donde sus hijos estén seguros, donde consigan esta atención personalizada y obviamente en grupos IEDIS respondemos a todas estas expectativas ofreciendo un ambiente cercano, docentes capacitados, grupos reducidos y esta comunicación constante entre la escuela y las familias. Obviamente nuestro modelo educativo impulsa tanto el aprendizaje como el desarrollo emocional.
3: Ya nos contó la licenciada Alba un poco las opciones, los servicios que ofrecen y por eso le tengo que preguntar, para quienes todavía están buscando escuela, ¿qué les dirían para invitarlos a conocer IEDIS y la Casita del Saber?
2: Los invitamos a conocer cualquiera de nuestros campus. 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Actualmente contamos con inscripciones abiertas desde guardería hasta nivel secundaria. Y para los que mencionen que nos escucharon desde Grupo ASIR, queremos invitarlos a nuestro curso de verano que inicia este 20 de julio. 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
3: Pónganse abusados, papás, para que digan que escucharon aquí en Grupo ASIR y puedan recibir esta promoción. ¿Dónde los podemos encontrar? ¿A qué número solicitamos informes?
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3: Pues yo le quiero agradecer mucho a la licenciada Alba Yuritsi Jiménez Hernández del área de Marketing y Relaciones Públicas de los institutos YEX y YEDIS, la Casita del Saber, por habernos acompañado el día de hoy. Muchas gracias.
2: Muchas gracias a ustedes y al espacio.
3: Muchas gracias. Son 2:33 PM. 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
3: Catorce horas, 2 de la tarde y 40 minutos. 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Son 2 de la tarde y 41 minutos. Vamos ahora con información. Vamos a ir a los deportes, sí, perdón. Vamos a ir a la información deportiva con el señor Luis Manuel Jaramillo.
4: Buenas tardes, amigos. Buenas tardes, señor Felipe. Vamos con algo de información deportiva. Usted lo sabe y lo sabe bien que los cuartos de final de esta fiesta del fútbol mundial iniciarán el día de hoy, ¿sí? La actividad va a comenzar este jueves con el partido entre Francia y Marruecos, un enfrentamiento que reedita una de las semifinales más recordadas de los últimos años. Por cierto, el entrenador de la selección francesa, Didier Deschamps, rechazó alimentar la política sobre el arbitraje de este mundial. Dijo en conferencia de prensa: algunas decisiones arbitrales pueden dar lugar a debate, pero nuestra preocupación es Marruecos, no el trío arbitral. Están ahí para aplicar de manera justa las reglas del juego, dijo el estratega en una conferencia de prensa en la víspera del partido de cuartos de final que se va a disputar el día de hoy. Así es que todo mundo tranquilo y desde luego ver a la selección francesa enfrentar a unos verdaderos luchadores como es la selección de Marruecos. Por otra parte, hace unos días escuchábamos una información de una de nuestras compañeras hablando con un especialista después de la derrota de la selección mexicana y además eliminación sobre el duelo que viven los aficionados que aman y quieren el fútbol. Sí, bueno, pues yo le diría que efectivamente el duelo yo por lo menos lo tengo sufriendo desde el Mundial de Chile, pero bueno, pues rápido se repone uno. Como desde luego, para los duelos, cuando justamente terminan, empiezan las esperanzas. Y esto tiene que ver con lo que les voy a platicar, porque usted lo sabe y lo sabe bien, que Rafa Márquez ha tomado el mando de la selección mexicana con la encomienda de guiar al equipo nacional de cara al próximo ciclo mundialista. Sí, Rafa Márquez, este hombre que ha tenido una historia verdaderamente interesante e importante, junto con Hugo Sánchez en Europa, considero yo, pues tiene en sus manos ahora a la selección mexicana. Él ya había tenido equipos de las fuerzas básicas del Barcelona, es un hombre bien preparado, no cabe duda, pero ahora se enfrenta con pues unas selecciones mayores y con la obligación de llegar al próximo mundial, y no solamente llegar al mundial, porque para llegar al mundial hay que participar en la Nations League, en la Copa América, que es el, pues yo diría que el verdadero torneo internacional para considerarse cómo está uno, medirse ante las potencias sudamericanas de la Conmebol. Esta será la prueba de fuego y desde luego para llegar al Mundial 2030. Desde luego, Rafa no está considerado para dirigir al equipo de los Olímpicos, pero bueno, pues con eso que tiene es suficiente. Si le parece bien, vamos a escuchar Arturo Pérez.
5: Muchísimas gracias. Hablemos de Blue Demon Jr., que nos cuenta de toda su historia como luchador profesional. Pues tuvo varias anécdotas, varias luchas que sin duda fueron épicas dentro de su carrera. Recuerda muy bien aquella triple manía donde derrota al Dr. Wagner, sobre todo porque tuvo una preparación muy importante en territorio mexiquense, en el centro ceremonial Otomi.
6: Yo creo que es una de las luchas más importantes de mi carrera, porque yo me fui a preparar, estuve casi 20 días en el centro otomí con la idea de que era la lucha
7: normal, claro.
6: Y yo, como le dije, yo voy a defender esto que es mi legado con uñas y dientes. Y pues vi un martillo, pues le pegué con el martillo. Él vio una charola, me pegó con la charola, sí, que me abrió 7 centímetros la cabeza y agarró una arteria. Entonces yo me estaba vaciando literal. Empecé a sentirme mareado. Cuando él me empieza a dar los azotones, me empiezo a sentir mareado y por un momento siento que me voy a desmayar. Entonces en ese momento entra el colmillo. Empecé a manejar mi aire, a bajar un poquito el ritmo de cardíaco. Empecé a manejar poquito aire y mi sangrado como que se frenó un poquito.
5: Sin duda que fue una de las luchas que tuvo más intensas Blue Demon Jr., que estará ya muy pronto anunciando las ciudades donde estará iniciando su gira de despedida.
8: Ya para finalizar les comento que el día de hoy se corrió la sexta etapa del Tour de Francia sobre 186.2 kilómetros y fue ganada por Tadej Pogačar con 4:32:07, segundo lugar Jonas Vingegaard, 2:38 atrás, y en tercer lugar Isaac del Toro, el mexicano, que llegó a 2:57, cuidando como siempre al líder Pogačar. Así es que así terminó esta sexta etapa del Tour de Francia sobre 186.2 kilómetros. Hasta aquí los deportes.
3: Son las 14:02:46. Esto es Panorama Informativo Toluca por 90.1 Mix 80s, 90s y más. En línea a través de la aplicación iHeartRadio, la aplicación de Grupo Asir, para que me escuches a través de tu dispositivo conectado a la internet. ¿Vamos con Jimena Ruelas? ¿Vamos con Jimena Ruelas o vamos con Judith Chacón? Vamos a la información del espectáculo y el entretenimiento con Judith Chacón.
9: Muy buenas tardes a todo el auditorio de Panorama Informativo Toluca. En información de espectáculos y entretenimiento, Amecameca, Ecatzingo y Tlalmanalco serán las sedes del Festival Internacional de las Luciérnagas, Estado de México, un evento cultural que se ha realizado en los últimos años durante la temporada de avistamiento de luciérnagas en la región de los volcanes. Cada año, entre los meses de junio y agosto, esa zona del Estado de México se convierte en un escenario natural en donde las luciérnagas realizan su ritual de apareamiento, iluminando los bosques mexiquenses. Los ecoparques autorizados por el gobierno estatal ofrecen recorridos de avistamiento de luciérnagas durante toda la temporada y será en esos sitios en los que se llevará a cabo el Festival de la Luciérnaga 2026 con actividades artísticas y culturales. En conferencia de prensa, la secretaria de Cultura y Turismo del Estado de México, Nelly Carrasco, anunció la sexta edición de este festival.
10: Este festival los espera del 24 al 26 de julio en los municipios de Amecameca, Ecatzingo y Tlalmanalco, sedes principales del festival y municipios que enriquecerán esta celebración con actividades culturales, artísticas, gastronómicas, deportivas y turísticas. Imagínense ustedes venir a escuchar a la Orquesta Sinfónica del Estado de México, a la Orquesta Filarmónica Mexiquense, también al Octeto de la Secretaría de Cultura y Turismo, al dúo Voz Entre Cuerdas, a la Compañía de Danza de la Región de los Volcanes y también a la Compañía de Teatro de la Secretaría de Cultura y Turismo, entre otros muchos talentos más.
9: India será el país invitado e Hidalgo será el estado invitado en esta edición del festival, que en 2025 recibió alrededor de 50.000 visitantes, de acuerdo con cifras de la propia Secretaría, tan solo durante los 3 días del festival, que este año será el 24, 25 y 26 de julio. La funcionaria aseguró que tanto la temporada de avistamiento, así como el festival, se realizan con total cuidado y respeto a la naturaleza, por lo que también hizo un llamado a los visitantes para seguir las indicaciones de los guías, permanecer en los senderos autorizados, evitar cualquier luz artificial y no dejar residuos. Yo soy Judith Chacón y en unos minutos más les tendremos más información.
3: Son las 2:49. 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

0: Son las 14 horas 2 de la tarde y 55 minutos, 2 de la tarde y 55, por si andaban con el pendiente, franceses y marroquíes están empatados a 0 goles y falló un penal, ¿no? Kylian Mbappé. Son 2 de la tarde y 50, estamos en Panorama Informativo Toluca por 90.1 Mix, 80s, 90s y más, en línea a través de la aplicación iHeartRadio, la aplicación de Grupo Asir para que me escuches en digital. 2 de la tarde con 56 minutos, vamos con Sonia Vilchis. El delito de extorsión ha registrado una disminución de 41% a partir de las cifras estadísticas del Sistema Nacional de Seguridad Pública. Cuéntanos, Sonia.
1: Las carpetas de investigación por el delito de extorsión en el Estado de México registraron un descenso del 41% durante los primeros 5 meses de 2026 en comparación con el mismo periodo del año anterior, con base en el informe más reciente del Secretario Ejecutivo del Sistema Nacional de Seguridad Pública. La entidad pasó de contabilizar 1,175 denuncias entre enero y mayo de 2025 a 695 casos reportados en lo que va de este año, lo que marca un punto de inflexión en el combate a este crimen. El monitoreo oficial revela un comportamiento constante pero fluctuante en el territorio mexiquense a lo largo de este año. La incidencia comenzó en enero con 132 carpetas de investigación y bajó a 128 durante febrero. Sin embargo, repuntó en marzo con 144 casos y se mantuvo en niveles similares en abril con 141 antes de alcanzar su punto más alto en mayo con 150 denuncias formales, consolidando el acumulado de 695 delitos. Panorama Informativo, Sonia
0: Vilchis. Ya son las 2 de la tarde con 57. Estamos en Panorama Informativo Toluca por 90.1 Mix, 80s, 90s y más, en línea a través de la aplicación iHeartRadio, la aplicación de Grupo Asir para que me escuches en digital. Muchas gracias a Sonia Vilchis. 2:57. Nos da tiempo de escuchar la opinión de Patricia Maldonado.
2: Reconozcamos un dato duro de México. 18 de cada 100 personas no tienen para comer. Esta realidad es la manifestación de la inseguridad alimentaria en el país. La inseguridad alimentaria se refiere a la falta de acceso físico, económico y constante a alimentos seguros, nutritivos y suficientes. En la vida cotidiana hay familias que solo consumen una comida al día, generalmente arroz con frijoles o tortillas, porque no hay dinero para más. En tanto, se llega a comprar alimentos procesados baratos, como pan o galletas, que dan calorías pero no nutrientes reales, lo que genera desnutrición oculta. Algunas comunidades han creado huertos urbanos a fin de producir vegetales y reducir la dependencia de comprar alimentos, mientras que el gobierno mantiene reservas de granos básicos para estabilizar precios. Sin embargo, esto tampoco resuelve el problema de acceso económico de los más pobres. Lo que se hace necesario es seguir programas de entrega de alimentos directamente a la población vulnerable, brindar apoyo económico o emprendedores agrícolas para incrementar su producción y, sobre todo, respaldar proyectos productivos que generen empleo y valor agregado en las comunidades rurales. Ayudar a los más pobres es la única vía para un país donde todos puedan comer. En Panorama Informativo Toluca, Patricia Maldonado Pérez.
0: Son 2 de la tarde con 59, estamos en Panorama Informativo Toluca por 90.1 Mix, 80s, 90s y más, y en línea a través de la aplicación iHeartRadio, la aplicación de Grupo Asir para que me escuches a través de tu dispositivo conectado a la internet. Son 2 de la tarde con 59 minutos. En unos minutos platico contigo sobre pues el caso de Rubén Rocha Moya, porque hay dos asuntos. Uno, un pronunciamiento del gobierno federal que dice que no lo tiene, que no le brinda protección. Y el otro, el del gobernador con licencia de Sinaloa, que dice que está en su casa en Culiacán. Aunque allá en Culiacán dicen que en la casa que le conocían, ahí no está. Y ahí no está desde hace un buen rato. Son 2 de la tarde y 59. Esto es Panorama Informativo Toluca. Recuerda que al visitar nuestro sitio en internet en asisucede.com.mx encuentras toda la información que te presento en este segmento informativo. 3 de la tarde en punto.
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0: Las 3 de la tarde con un minuto. Esto es Panorama Informativo Toluca por 90.1 Mix, 80s, 90s y más. En línea a través de la aplicación iHeartRadio. Son 3 de la tarde con uno. Es un gusto saludarte, darte la bienvenida a Panorama Informativo Toluca en este jueves 9 de julio del año 2026. Una hora más de Panorama Informativo Toluca en este jueves. Empezamos a las 3 de la tarde con 2 minutos, la segunda hora del servicio informativo radiofónico local de referencia en el Valle de Toluca y en el Estado de México, que hoy es una realización de Gal Hernández, la producción, la asistencia de la producción de Alejandro Mayorga, la producción de Omar Pérez el Máster. Yo soy Felipe González, te saludo, te doy la bienvenida y te agradezco y mucho que estés en sintonía con nosotros en este jueves que marca ya la segunda parte de la semana. El termómetro está marcando en el Valle de Toluca una temperatura de los 17 grados centígrados, 17 grados el registro de la temperatura. Hoy esperábamos una temperatura máxima de 19 que no alcanzamos. Tenemos cielo mayormente nublado, así va a permanecer lo que resta de la tarde, y en el transcurso de la tarde estamos esperando un 90% de probabilidad de lluvias acompañadas de tormentas eléctricas, según lo que indica el pronóstico del Servicio Meteorológico para el Área Metropolitana del Valle de Toluca. En este jueves te adelanto que hoy por la noche el termómetro bajará hacia los 9 grados centígrados, que será la temperatura mínima para el día de mañana viernes, mínima de 9. La máxima mañana viernes estará en los 21 grados centígrados y seguimos con probabilidad de tormentas por la tarde. Un 70% de probabilidad de lluvias es lo que indica para el viernes el servicio meteorológico. Ya son las 3 de la tarde y 3 minutos. Yo soy Felipe González. Aquí están las noticias. De acuerdo con datos del Secretariado Ejecutivo del Sistema Nacional de Seguridad Pública, el Estado de México registró un descenso del 41% en las carpetas de investigación por el delito de extorsión al corte de los primeros 5 meses de este 2026. Sonia Vilchis.
7: Las carpetas de investigación por el delito de extorsión en el Estado de México registraron un descenso del 41% durante los primeros 5 meses de 2026 en comparación con el mismo periodo del año anterior. Con base en el informe más reciente del Secretariado Ejecutivo del Sistema Nacional de Seguridad Pública, la entidad pasó de contabilizar 1.175 denuncias entre enero y mayo de 2025 a 695 casos reportados en lo que va de este año, lo que marca un punto de inflexión en el combate a este crimen. El monitoreo oficial releva un comportamiento constante pero fluctuante en el territorio mexiquense a lo largo de este año. Panorama Informativo, Sonia Vilchis.
0: Las 3 de la tarde con 4 minutos. 3 de la tarde y 4 minutos. Te cuento que el Congreso del Estado de México inició el análisis de la reforma para la elección de personas juzgadoras. Durante la discusión, el diputado Octavio Martínez Vargas, diputado de Morena, planteó ajustes para garantizar equidad en los distritos judiciales, definir suplencias de jueces y precisar los periodos de las magistraturas que se van a renovar en la elección que se realizaría en 2028. Este jueves fue vinculado a proceso penal el presidente municipal de Metepec, Fernando Flores, después de que un juez de control evaluó las pruebas sobre su participación en los hechos ocurridos en instalaciones del Club Deportivo La Asunción. El alcalde aseguró que la vinculación a proceso por abuso de autoridad no interrumpe sus funciones públicas, y tiene razón, no lo interrumpe, por lo que se mantendrá en el cargo al frente del Ayuntamiento de Metepec. Hoy, por cierto, también se lleva a cabo la audiencia de la alcaldesa de Tenancingo, Nancy Nápoles. Ella, acusada de planear un autosecuestro con la finalidad de obtener 40 millones del erario público y tapar un boquete en el erario público de Tenancingo, según lo que dice el señalamiento que ha hecho la Fiscalía del Estado. Pero en el caso de Fernando Flores, alcalde de Metepec, ya fue vinculado a proceso. Sonia Vilchis.
7: Un juez de control determinó la vinculación a proceso penal de Fernando N., actual presidente municipal de Metepec, tras evaluar las pruebas presentadas sobre su presunta participación en los hechos ocurridos dentro de las instalaciones del Club Deportivo La Asunción. De acuerdo con los antecedentes del caso integrados en la carpeta de investigación, los hechos que motivaron la denuncia ocurrieron cuando el funcionario, presuntamente acompañado por un grupo de personas, ingresó a las instalaciones del citado club privado. Durante el incidente se reportaron confrontaciones con el personal de seguridad y administrativo del lugar relacionadas con disputas internas sobre la posesión o el acceso al inmueble, lo que derivó en una denuncia formal ante la Fiscalía General de Justicia del Estado de México. Panorama informativo, Sonia Vilchis.
0: La tarde con 6 minutos, 3:06. El Estado de México fue sede del Foro Electromovilidad del Estado de México que organizó la Secretaría de Movilidad. El objetivo: establecer un modelo de movilidad de mayor calidad y avanzar de forma eficiente hacia un sistema de transporte asequible y seguro. Por lo menos eso es lo que dicen. Y por lo menos eso es lo que dicen en este enésimo foro. El periodo de graduaciones prevé un impacto económico superior a los 2,000 millones de pesos para el Estado de México, según datos de la Cámara Nacional de Comercio de Toluca. Comercios como restaurantes y bares no han registrado un incremento en sus ventas al corte del primer mes de la justa deportiva mundialista. La mitad de los restaurantes y bares califica que el impacto ha sido negativo, aun y cuando se hizo la transmisión de prácticamente todos los partidos que se han jugado hasta el momento. La auditora superior del órgano superior de fiscalización del Estado de México, Liliana Dávalos, informó que se firmó un convenio con la Auditoría Superior de la Federación a fin de poner la denuncia ciudadana como la prioridad para combatir la corrupción. Jimena Ruelas.
8: Las denuncias ciudadanas por presuntas irregularidades en el uso de recursos públicos siguen en aumento en el Estado de México. El OSFEM informó que en lo que va del 2026 ya se han recibido 153 denuncias, la mayoría por posible desvío de recursos. La auditora superior, Liliana Dávalos, llamó a la ciudadanía a presentar pruebas que fortalezcan las investigaciones y destacó que las denuncias pueden realizarse de forma anónima. Desde el Poder Legislativo, para Panorama Informativo Toluca, Jimena Ruelas.
0: Las 3:08, 3:08. El gobierno del Estado de México realizó una jornada de restauración hidrológico forestal en el Cerrillo Piedras Blancas a fin de facilitar la infiltración de agua y la conservación del suelo. Se impulsa también la conservación de los bosques mediante la ciencia, la educación forestal y la participación social. Ale Góngora.
9: Con la participación de 300 personas, el gobierno estatal realizó una jornada de restauración hidrológico forestal en Cerrillo Piedras Blancas en Toluca, en la que se realizaron labores bajo criterios técnicos para fortalecer la recuperación de una superficie de 4 hectáreas destinadas a mejorar el paisaje, la infiltración de agua, conservar el suelo, además de favorecer la regeneración del bosque. La actividad se dio mediante la coordinación institucional entre la Protectora de Bosques Estatal y la Secretaría de Educación, Ciencia, Tecnología e Innovación por conducto del Consejo Mexiquense de Ciencia y Tecnología, y contó además con la participación del gobierno municipal de Toluca. Se ejecutaron acciones de preparación del terreno y establecimiento de 4,000 plantas forestales, tales como pino, cedro blanco y sauce llorón, mediante el uso de maquinaria de roturación y la aplicación de técnicas propias de la Estrategia Estatal de Restauración Hidrológico Forestal que impulsa el gobierno estatal a través de ProBosque. Dichas técnicas buscan incrementar la supervivencia de las plantas, recuperar la funcionalidad de los ecosistemas y con ello fortalecer los servicios hidrológicos ambientales y paisajes de los bosques mexiquenses. Para Panorama Informativo Toluca, Alesa Góngora.
0: Son las 3:10, 3:10. Las obras hidráulicas del Plan Oriente ya muestran resultados con una reducción de las inundaciones en municipios del oriente del estado, así lo aseguró el diputado Carlos Martínez Zurita. Destacó las inversiones federales para infraestructura hidráulica y movilidad, aunque reconoció que todavía existen zonas en donde hace falta mayores inversiones. Un choque por alcance entre dos vehículos ocurrido esta mañana en la autopista México-Pachuca a la altura de Catepec dejó dos personas lesionadas y generó cierre parcial en dirección hacia Pachuca. 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conectado a la Internet. 3:10.
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4: Son las 3 de la tarde con 16 minutos, 3 de la tarde con 16. Esto es Panorama Informativo Toluca por 90.1 Mix, 80s, 90s y más. En línea a través de la aplicación iHeartRadio, es la aplicación de Grupo Asir para que me escuches en digital. 3 de la tarde con 17. El Congreso mexiquense inició el análisis de la reforma para la elección de personas juzgadoras, una reforma propuesta por el diputado José Francisco Vázquez, presidente de la legislatura, presidente de la Junta de Coordinación Política. En la discusión, el diputado Octavio Martínez Vargas planteó algunas propuestas para ajustar la reforma, entre otras, garantizar equidad en los distritos judiciales, definir suplencias de jueces y también precisar los periodos de las magistraturas que se renovarían, que se van a elegir en el año 2028. Jimena Ruelas.
5: Buenas tardes, Felipe. Las comisiones legislativas de gobernación y puntos constitucionales y de procuración y administración de justicia del Congreso mexiquense analizaron la iniciativa presentada por el presidente de la Junta de Coordinación Política, Francisco Vázquez Rodríguez, para armonizar la constitución local con la reforma judicial federal. La propuesta plantea establecer plazos más claros para las convocatorias de elección judicial, crear una comisión coordinadora entre los tres poderes, definir regiones y distritos judiciales electorales, fortalecer la información de las boletas para un voto informado, regular la sustitución de vacantes y ampliar las atribuciones del Tribunal de Disciplina Judicial en materia de evaluación y capacitación. Durante la discusión, el diputado de Morena, Octavio Martínez Vargas, propuso incorporar criterios poblacionales para la integración de las regiones y distritos judiciales, precisar las reglas de suplencia de jueces y definir con mayor claridad la temporalidad de los magistrados y magistradas que deberán someterse a elección en 2028. También planteó instalar una mesa técnica con representantes del Poder Judicial para enriquecer la iniciativa. Por mayoría de votos, el dictamen fue aprobado este jueves durante una reunión de trabajo de las comisiones unidas y será turnado al pleno para su discusión y, en su caso, aprobación. Posteriormente, deberá enviarse a los 125 municipios del estado para que armonicen las leyes. Desde el Poder Legislativo para Panorama Informativo Toluca, Jimena Ruelas.
4: Son 3 de la tarde con 19 minutos, 3 de la tarde y 19. Estamos en Panorama Informativo Toluca por 90.1 Mix, 80s, 90s y más, en línea a través de la aplicación iHeartRadio. Me acompaña aquí en el estudio la licenciada Mónica Montalvo. La licenciada Montalvo es la directora de Desarrollo Humano de la Preparatoria Estado de México. Le agradezco mucho y le doy la bienvenida, licenciada Mónica Montalvo. Muchas gracias por acompañarnos.
6: Pues Felipe, feliz de estar aquí con ustedes para compartir algo de información, de promociones y de lo que podemos ofertar nosotros como institución.
4: ¿Por qué la Preparatoria Estado de México son una escuela de calidad premium?
6: Bueno, pues primero porque ya nos respaldan 47 años que estamos cumpliendo este año incorporados a la Universidad Autónoma del Estado de México, ya contando con más de 8,000 alumnos egresados, 45 generaciones, y bueno, pues eso lo puede dar certeza a toda la gente que esté buscando una opción en preparatoria de calidad. Bueno, pues nos encontramos nosotros como su primera opción.
4: Estábamos platicando antes de iniciar esta conversación y decíamos que era una referencia, siempre ha sido una referencia a la Prepa Estado de México, pues sí, desde hace 47 años hay una historia muy, muy prolongada, un esfuerzo continuado, continuo de parte de la institución. Sé que tienen un Open Day el próximo día 18 de julio con grandes promociones.
6: Pues así es, efectivamente, el permanecer tantos años dentro del mercado educativo, pues nos ha hecho siempre estar actualizándonos y ofreciendo diferentes programas de beca. Invitamos a toda la gente a que nos visite el día 18 de julio en las instalaciones de la preparatoria, que es Felipe Villanueva, número 531, en la colonia Morelos. También es muy, muy fácil el acceso, uh-huh. 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Ahí los estaremos esperando. Y tenemos promociones, becas, sorteos y una charla que estamos ofreciendo en todos nuestros Open Days relacionada al área de desarrollo humano.
4: ¿Qué planes de estudio ofrece la Prepa Estado de México?
6: Actualmente estamos ofreciendo lo que es el bachillerato UEMEX en turno matutino y vespertino. Contamos con sistema CEP, ahora ya abrimos un grupo bilingüe y contamos con un grupo de CAED, que es el grupo de atención para la educación con discapacidad.
4: Además están celebrando con estos 47 años su promoción número 47 y de ahí se derivan algunos descuentos.
6: Exactamente, muchos nos preguntan ¿y por qué 47? Ajá, bueno, pues sí, por nuestro aniversario. Entonces esto lo estamos aplicando 47% de descuento en preinscripción en su primer colegiatura para para estos 47. Déjame decirte que ya cubrimos nuestra primer cuota de 47 alumnos inscritos y lo vamos a extender a otros 47 alumnos. Por eso es importante que no dejen pasar más tiempo y también aplicamos este descuento al material didáctico, además de que estamos ofreciendo una inscripción gratis.
4: ¿Hay cursos y talleres?
6: Sí, por supuesto. Nuestra educación es integral. Aparte de los programas educativos y la calidad de excelencia que manejamos en la institución, siempre ofertamos talleres y cursos de teatro, baile, hip hop, guitarra, música, fotografía, gastronomía. También contamos con nuestras selecciones deportivas de Fuerza Deportiva Osos, en cual tenemos básquetbol, voleibol, fútbol, soccer, tocho bandera. Tenemos, gracias a Dios, muchos talleres que poderles ofrecer a nuestros chicos. Y una característica de nuestra institución es la parte de complementar toda la integración de educación de nuestros alumnos a través de un programa muy extenso de valores y de desarrollo humano.
4: Y el inicio de clases está previsto para el próximo 6 de agosto, así que todos los interesados tienen que ir a Felipe Villanueva, número 531 en la colonia Morelos. ¿Hay algún teléfono, alguna cuenta en redes sociales donde se puedan poner en comunicación con ustedes? Digo, la Prepa Estado de México ha estado allí en Felipe Villanueva todo el tiempo, no se ha movido. Esa es una cosa importante porque de pronto hay muchas escuelas que hoy están aquí, mañana allá. Y la Prepa Estado de México tiene esta solidez.
6: Pues es ya tradición aquí en la ciudad de Toluca. Sí. Estamos teniendo también cambio de imagen, cambio de uniforme. Ya esta generación entrará con esta nueva imagen. También estamos ofreciendo transporte escolar. Es algo que también estamos implementando para a partir del 2026. 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
4: Inician clases el próximo 6 de agosto, ya tienes que apartar tu lugar, ir a Felipe Villanueva, número 531 en la colonia Morelos. Y yo le agradezco mucho a la licenciada Mónica Montalvo, la directora de Desarrollo Humano de la Preparatoria Estado de México, por habernos acompañado. Licenciada Montalvo, muchas gracias.
6: Pues gracias a ustedes y ahí los esperamos.
4: Muchas gracias. Son las 3 de la tarde con 25. Estamos en Panorama Informativo Toluca por 90.1 Mix 80s, 90s y más. En línea a través de la aplicación iHeartRadio, la aplicación de Grupo Asir para que me escuches a través de tu dispositivo conectado a la internet. 3 de la tarde con 25. Vamos a ir con Rebeca Morales. Vamos a la información de los espectáculos y el entretenimiento. Ya está lista Judith Chacón.
7: En más información de espectáculos y entretenimiento, el día de hoy, jueves 9 de julio, arranca la cuarta temporada de la Compañía Universitaria de Teatro y lo hace con El Mago de Oz, cuyas funciones serán de jueves a sábado a las 5 de la tarde y los domingos a las 4 de la tarde en el Teatro Universitario Los Jaguares. Su temporada culminará el 30 de agosto. Un Mundo Raro es otra de las obras que se presentará en el marco de esta nueva temporada, con funciones sábados y domingos a las 13 horas a partir del 11 de julio y hasta el 30 de agosto en el Teatro Universitario Los Jaguares. Otra de las puestas en escena que llega a la cartelera de la Compañía Universitaria de Teatro es De Mis Terrores y Corazones, que tendrá funciones de jueves a sábado a las 19 horas en el Teatro Universitario de Cámara Esbon Gamaliel desde este 9 de julio y hasta el próximo 29 de agosto. Tambache de Cachivaches es otra de las obras que se estrenarán en el marco de esta cuarta temporada de la Compañía Universitaria de Teatro y estará en temporada del 9 de julio al 29 de agosto con funciones de jueves a sábado a las 5 de la tarde en el Teatro Universitario de Cámara Esbon Gamaliel. Estas son las puestas en escena que conforman esta cuarta temporada 2026 de la Compañía Universitaria de Teatro, que se presenta tanto en el Teatro Universitario Los Jaguares como en el Teatro Universitario de Cámara Esbon Gamaliel. Recuerden que por ser jueves de teatro hay descuentos para estudiantes, adultos mayores, administrativos, así como público en general. Por hoy es todo en los espectáculos. Yo soy Judith Chacón y mañana les tendremos más información.
4: Son las 3 de la tarde con 28 minutos, 3 con 28. 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En línea a través de la aplicación iHeartRadio, la aplicación de Grupo Asir, para que me escuches a través de tu dispositivo conectado a la internet. iHeartRadio, el nombre de la aplicación para que la descargues y por supuesto la tengas a la mano en tu teléfono celular, en tu tableta en general, en tu dispositivo conectado a la internet. 3 de la tarde con 28 minutos. Vamos a ir con información de Rebeca Morales, ¿verdad? Vamos a ir con Jimena Ruelas. El Plan Oriente del Estado de México, que esta semana reforzó el gobierno de la República, de conocer que hay una inversión de los 2.200 millones de pesos para obras que tienen que ver con abatir las inundaciones, los encharcamientos, lo de todos los años en la zona oriente del estado, con algunas obras hidráulicas. El diputado de esta región oriente del estado, el diputado Carlos Martínez Zurita, dice que estas obras del Plan Oriente ya muestran resultados

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3: Son las 3 de la tarde con 37 minutos. Perdón, casi autogol. Son las 3 de la tarde con 37. Estamos en Panorama Informativo Toluca por 90.1 Mix 80s, 90s y más. Y en línea a través de la aplicación iHeartRadio. Avisen, como dijo mi paisano, no sean así, avisen. Son 3 de la tarde con 37 minutos. ¿Qué tal si me pongo a decir otra cosa? Son 22 minutos ya antes de las 4 de la tarde y esto es Panorama Informativo Toluca por 90.1 Mix, 80s, 90s y más. Vamos con información de Rebeca Morales sobre el tema de las ventas para este periodo en el que se celebran, pues, por lo menos las ganas de ver el campeonato internacional de fútbol, porque los comercios como restaurantes y bares dicen que nomás no han visto la suya. Rebeca Morales.
4: Al momento, hasta el 70% de las unidades económicas relacionadas a los servicios y en particular los restaurantes y bares no han registrado un incremento en ventas. Esto relacionado de los partidos del primer mes de la justa deportiva del fútbol, y hasta el 50% califica el impacto como negativo o muy negativo en materia económica, aun cuando se ha hecho la transmisión prácticamente de la totalidad de los partidos jugados hasta el momento. La Cámara de la Industria Restaurantera y de Alimentos Condimentados a nivel nacional dio a conocer que la ocupación de establecimientos relacionados a la comercialización de alimentos se mantienen en menos del 50% en ocupaciones, el 65% no ha registrado la presencia de turistas a lo largo del último mes y el 70% pues no pudo hacer contrataciones de personal eventual o adicional para atender este evento deportivo. Por su parte, Cristian Muñoz, el presidente de la CANIRAC a nivel estatal, indicó que el ticket promedio se ha mantenido bajo en los establecimientos, esto es alrededor de 250 pesos y hasta un máximo de 400, pero las ocupaciones solamente han ido a la alza, pues en los partidos muy, muy relevantes, y estos tienen que ver con los que jugó prácticamente la selección nacional, que ya ha concluido su participación en esta justa deportiva. Cantinas, bares y sports bar son los establecimientos que tuvieron un ligero repunte, y esto asciende apenas entre el 15 y el 30% de sus consumos habituales. Muñoz Tapia refirió que el año anterior se enfrentó una recesión económica para el sector de alimentos y bebidas de un 8.8% del Producto Interno Bruto, y al momento los niveles de utilidad para restaurantes han caído para representar apenas entre el 12 y el 13%, cuando en años anteriores, pues su nivel de utilidad podría alcanzar hasta el 33%. La necesidad de plantear estrategias que fortalezcan este y otros sectores económicos es indispensable, con el objetivo de que puedan seguir siendo generadores de empleo para la población, así como fomentar la competencia sana entre los establecimientos. Finalmente dijo, ha habido un cierre de unidades económicas, pero también la apertura de nuevas, de nuevos negocios de este sector. Sin embargo, estos son de mucha menor capacidad, es decir, con un máximo de 40 a 50 comensales. Rebeca Morales, Panorama Informativo.
3: Muchas gracias, Rebeca.
4: Buenas tardes.
3: 3 de la tarde con 41 minutos. Esto es Panorama Informativo Toluca por 90.1 Mix 80s, 90s y más, y en línea a través de la aplicación iHeartRadio, la aplicación de Grupo ASIR para que me escuches en digital. Nos vamos a más información deportiva con el señor Luis Manuel Jaramillo.
5: Bien, vayamos con algo más de información deportiva. Mientras esperamos el resultado final de Francia contra Marruecos, le comento que para el día de mañana España y Bélgica van a protagonizar uno de los encuentros más atractivos de esta fase. Son dos selecciones que han mostrado, la verdad, mucha calidad y solidez a lo largo de esta fiesta del fútbol mundial. Y la jornada del sábado tendrá una doble cartelera. Primero, Noruega enfrentará a Inglaterra en busca de un boleto a semifinales, y más tarde Argentina se medirá recibirá a Suiza en el último partido de cuartos de final. Olga, hablando de Noruega, le comento que este partido entre Noruega e Inglaterra de este sábado, pues la verdad tiene un valor muy especial para Erling Haaland, que se ha hecho viral este jugador. Además de estar en juego el pase a las semifinales, el delantero se va a enfrentar por primera vez en su carrera al país que lo vio nacer hace 25 años, ¿sí? O justo cuando su padre militaba en el Leeds United, allá en Inglaterra nació Erling Haaland, el ariete del Manchester City, hoy convertido en la referencia ofensiva de los noruegos, podría haber vestido la camiseta de los Tres Leones si lo hubiese deseado, pero acabó decidiéndose por representar al país nórdico al que se mudó con 3 años siguiendo la carrera de su padre. Así es que, bueno, pues interesante será este encuentro. Y por otra parte, le comento que en el tenis, Jannik Sinner perdió el último partido en Wimbledon un 9 de julio del 2024. Desde entonces, el número uno de la ATP Ranking ha celebrado con victoria los 12 encuentros que ha disputado en este gran slam sobre césped. El italiano que defiende la corona en esta edición prolongó su condición de invicto en Londres después de imponerse en cuartos de final a Jan-Lennard Struff por 7-5, 7-6-4, 6-3 en 2 horas y 33 minutos. Si le parece bien, vamos a escuchar a Arturo Pérez.
6: Muchísimas gracias. Hablemos de los choriceros del Toluca. Unos cuantos días de que arranque el clausura 2026 de la Liga MX, el conjunto rojo de Antonio el Turco Mohamed afina detalles después de cumplir ya su pretemporada en Cancún. Bueno, pues han regresado ya para alistarse y trabajar más lo táctico. Víctor Guzmán, nueva contratación, habla de su llegada al conjunto choricero.
7: Que nada, estamos agradecidos con todo el mundo, primero con Dios, ¿no? Por esta oportunidad, con mi familia que me han apoyado siempre y también en la institución que me da ese voto de confianza.
6: ¿Cuáles serán sus objetivos que tendrá con el conjunto escarlata?
7: Ya lo dijiste, siempre me he considerado en la vida una persona ganadora. Eso no quiere decir que no he perdido en algunas veces en futbolísticamente hablado, y a tratar de reforzar lo que ya hicieron ellos, la historia que ellos ya lograron, porque se la ganaron, nadie le regaló nada. Entonces venir a sumar es lo más importante en mi carrera, sumar y dar lo mejor de mí para en lo personal empezar a conquistar títulos, y que los muchachos que ya han logrado cosas importantes queden en la historia para siempre aquí de Toluca.
6: Por cierto, los choriceros el día de anoche presentaron su nueva playera para lo que será ya el clausura 2026.
5: Ya para finalizar, les comento que esta mañana en Wimbledon, en donde está participando una mexicana con la categoría de dobles en los cuartos de final, lamentablemente esta pareja, en donde está Juliana Olmos, la mexicana, haciendo pareja con Ingrid Neal de Estonia, perdieron ante el dúo chino Jian y Xu. Perdieron 1-6, 6-2 y 4-6. La mexicana Juliana Olmos pues queda fuera en los cuartos de final allá en Wimbledon. Hasta aquí la información.
3: Son las 3:45. Esto es Panorama Informativo Toluca por 90.1 Mix 80s, 90s y más, en línea a través de la aplicación iHeartRadio. Un choque por alcance en la autopista México-Pachuca a la altura de Catepec dejó 2 personas lesionadas y provocó el cierre parcial de esta autopista con dirección hacia Pachuca en el estado de Hidalgo. La información la tiene Abel Peñalosa.
8: Un choque por alcance entre 2 automóviles ocurrido la mañana de este jueves en la autopista México-Pachuca a la altura de Catepec dejó 2 personas con lesiones y ocasionó afectaciones viales en dirección a Pachuca. El percance se registró entre los kilómetros 15 y 23 más 200, donde según versiones preliminares el pavimento mojado por las lluvias y la velocidad inmoderada podrían haber influido en el siniestro, aunque serán las autoridades quienes determinen las causas exactas. Paramédicos acudieron al punto para atender a los heridos, mientras personal de emergencia realizó labores de abanderamiento y resguardo de la zona. La circulación fue reducida parcialmente con restricción del carril de alta, lo que generó largas filas de vehículos en la zona de Catepec y demoras para cientos de automovilistas. Las maniobras para retirar las unidades afectadas continuaron durante varias horas y se recomendó a los conductores extremar precauciones, reducir la velocidad y mantenerse informados sobre las condiciones viales mientras se restablecía la circulación. Para Panorama Informativo Toluca, Abel Peñalosa.
3: 3:47, esto es Panorama Informativo Toluca por 90.1 Mix 80s, 90s y más. En línea, la transmisión está disponible a través de la aplicación iHeartRadio. Lo que te prometí platicar sobre el caso de Rubén Rocha Moya. Fíjate que esta mañana temprano, el Gabinete de Seguridad, a través de un comunicado que sobre todo se dio a conocer a través de redes sociales, afirmó que pues no tenía ninguna clase de trato, de protección, de algo parecido en el caso de Rubén Rocha Moya, que no lo tenía el ejército, que no lo habían trasladado a una instalación del ejército, como había señalado en una columna el diario El Universal y otra más en el diario El Financiero. Y pues el gobierno federal dijo, palabras más, palabras menos, que pues tendría que enfrentar los procedimientos tal y como se están llevando a cabo. De forma paralela, el gobernador morenista con licencia de Sinaloa, Rubén Rocha Moya, aseguró que sigue en su domicilio en Culiacán, que desde el primero de mayo no se ha movido de su domicilio en Culiacán. Lo que sucede es que ahora parece que nadie sabe cuál es su domicilio en Culiacán. Y te lo digo porque pues eran de sobra conocidas al menos dos direcciones, al menos dos, del gobernador con licencia de Sinaloa, Rubén Rocha Moya. Dos lugares en donde se sabía que era su casa. Pero, pues no lo han visto en su casa. En la que era su casa, no lo han visto. Y en el otro domicilio que tenían identificado, tampoco se ha dejado ver Rubén Rocha Moya. Desde que fue a declarar a las instalaciones de la zona militar, no más no se le ha visto. Yo platicé hace, ¿qué será?, como unas tres semanas con el periodista sinaloense Orlando Villaseñor, y me decía que en realidad él estaba resguardado y en poder de la Marina. No lo sé, eso es lo que se dice en el caso de Culiacán en Sinaloa, pero por lo pronto, pues ante las versiones de que Rocha Moya habría abandonado Sinaloa, de que el gobierno le otorgó seguridad para su resguardo, Rubén Rocha Moya dice que está en Culiacán desde hace 69 días en que pidió licencia al cargo y que no se ha movido de su domicilio. Eso es lo que dice en sus redes sociales, aunque claro, no hay más que eso, un dicho, no hay evidencias, no va acompañado de fotos ni de nada parecido. Esta publicación del gobernador con licencia de Sinaloa, Rubén Rocha Moya, investigado, acusado en Estados Unidos de tener nexos con el narcotráfico, particularmente sí con el cártel de Sinaloa. Son 3:50. Estamos en Panorama Informativo Toluca por 90.1 Mix, 80s, 90s y más, en línea a través de la aplicación iHeartRadio.
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4: Son las 3 de la tarde y 56 minutos. Estamos en Panorama Informativo Toluca por 90.1 Mix, 80s, 90s y más, en línea a través de la aplicación iHeartRadio. 3 de la tarde y 56 minutos. 3 de la tarde y 56. Estamos en Panorama Informativo Toluca. Y te recuerdo que la transmisión es en digital a través de iHeartRadio, además de recordarte que puedes utilizar las memorias para que tengas a la mano tus estaciones favoritas, incluyendo, por supuesto, 90.1 Mix, 80s, 90s y más. 3 de la tarde y 56 minutos. Regresamos al tema de Fernando Flores, el presidente municipal de Metepec, que hoy, pues mira, fue vinculado a proceso ya por el delito de abuso de autoridad, si no entiendo mal, por su irrupción, acompañado de un grupo de policías con armas largas, al Club Deportivo La Asunción. Lo que parecía ser una intervención de la autoridad y esto que tiene que ver con un asunto familiar, pues ha terminado en un proceso penal. Y en un proceso penal en donde de aquí al mes de septiembre, pues estaremos viendo cómo se desarrolla, qué pasa con todo este procedimiento. Sonia Vilchis.
5: Un juez de control determinó la vinculación a proceso penal de Fernando N., actual presidente municipal de Metepec, tras evaluar las pruebas presentadas sobre su presunta participación en los hechos ocurridos dentro de las instalaciones del Club Deportivo La Asunción. De acuerdo con los antecedentes del caso integrados en la carpeta de investigación, los hechos que motivaron la denuncia ocurrieron cuando el funcionario, presuntamente acompañado por un grupo de personas, ingresó a las instalaciones del citado club privado. Durante el incidente se reportaron confrontaciones con el personal de seguridad y administrativo del lugar relacionadas con disputas internas sobre la posesión o el acceso al inmueble, lo que derivó en una denuncia formal ante la Fiscalía General de Justicia del Estado de México. Panorama Informativo, Sonia Vilchis.
4: Son las 3 de la tarde con 58 minutos. 3 de la tarde y 58 minutos. Esto es Panorama Informativo Toluca por 90.1 Mix, 80s, 90s y más, en línea por iHeartRadio. Son 3 de la tarde y 58 y estamos despidiendo Panorama Informativo Toluca, como siempre, con música, con algo de música para que le pongamos ritmo a esta despedida. Y hoy estamos escuchando música en este 9 de julio de AC/DC, esta banda de rock australiana nacida por allá del año de 1973, porque hoy recordamos que nació Ronald Belford Scott, nacido en Escocia un 9 de julio de 1946 y fallecido en 1980 en Londres. Bon Scott, músico, cantante y compositor británico naturalizado australiano, que fue vocalista en la primera etapa de AC/DC. Escuchamos Walk All Over You, la canción para despedir Panorama Informativo Toluca, grabada en el año de 1979. Gale Hernández en la realización de este espacio, la producción de Omar Pérez el Máster, la redacción de Ale Góngora y de Carla Reyes. A nombre de todo el equipo, te espero mañana de 2 a 4 de la tarde. Estaremos transmitiendo, por cierto, desde la prepa siglo XXI. 3 de la tarde y 59. Buenas tardes, que tengas una excelente tarde de jueves.
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0: Les doy la bienvenida a este programa especial de Mix. Soy Luisa Carrandi y están conmigo Gal Hernández, Radamés Núñez y Gio Gómez Tagle.
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0: Y durante los próximos minutos vamos a recorrer una historia juntos donde el fútbol y la música juegan en el mismo equipo.
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0: El silbatazo inicial sonó y con él comenzó una aventura llena de goles, rivalidades y sueños que parecían imposibles. Llegó el medio tiempo y tal como ocurrió en 1994, el rock se hizo presente. Aquel año sonó la poderosa Start Me Up de los Rolling Stones mientras el balón rodaba lentamente hacia el área y el estadio contenía la respiración.
1: Así es, durante décadas estos dos mundos han construido una relación inseparable, capaz de emocionar a millones de personas, porque tanto una gran canción como un gol inolvidable pueden poner la piel de gallina. Muchas canciones se han convertido en auténticos himnos para distintas generaciones, del mismo modo que algunos goles han quedado grabados para siempre en la historia.
0: Y si hablamos de momentos eternos, es imposible no recordar el llamado gol del siglo o la mano de Dios, anotado por Diego Armando Maradona frente a Inglaterra en el Torneo Internacional de Fútbol de México 1986. Maradona arrancó desde media cancha, dejó atrás a cinco rivales y al portero antes de enviar el balón al fondo de la red. Para muchos sigue siendo el mejor gol de la historia de estas competencias.
8: Ahí la tiene Maradona, lo marcan dos, pisa la pelota Maradona, arranca por la derecha el genio del fútbol mundial y es el tercero que para Borruchaga siempre Maradona. Genio, genio, genio, ta, ta, ta, ta, ta, ta, ta.
0: En aquel torneo internacional se vivían estadios repletos, el auge de la televisión deportiva, el gran espectáculo de los años 80 y la figura inmensa de Diego Armando Maradona dominando el planeta del fútbol. Mientras hacía historia en el Estadio Azteca, una canción parecía acompañar perfectamente toda esta emoción. The Final Countdown de Europe. Su poderoso sintetizador transmitía exactamente lo que se respiraba rumbo al campeonato de Argentina.
9: Cuenta regresiva, tensión y gloria.
0: Con el paso del tiempo, la canción terminó asociándose con entradas triunfales, momentos históricos del deporte, compilaciones futboleras y, por supuesto, con la magia de aquel torneo de 1986. Escuchemos ahora a Europe con The Final Countdown.

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0: Ahora viajemos hasta otro momento donde la música también estuvo muy cerca del fútbol. Peter Gabriel, reconocido aficionado de Liverpool Football Club, recibió junto con Brian Eno el encargo de componer la música para la ceremonia inaugural de un gran torneo de selecciones en Alemania 2006. Aunque aquel proyecto finalmente no se concretó, Gabriel ya había marcado un auténtico gol musical 20 años antes. El 21 de abril de 1986 lanzó Sledgehammer, el sencillo principal de su álbum So.
1: La canción fue un éxito rotundo, pero su legendario video cambió para siempre la historia de MTV. En el año de 1987, obtuvo 9 MTV Video Music Awards, un récord para un solo video en aquella época, además del premio al mejor video británico en los Brit Awards. Así que preparémonos para entrar al área chica y disfrutar de uno de los grandes clásicos de los años 80. Escuchemos Sledgehammer de Peter Gabriel en los especiales Mix.

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2: Con el silbatazo que marca el inicio del segundo tiempo, regresamos a este especial de El Fútbol y la Música. Un recorrido por algunos de los momentos más memorables de la fiesta más grande del fútbol y por las canciones que de una u otra forma terminaron formando parte de su historia. Un viaje donde el deporte y la música se encuentran para celebrar dos pasiones capaces de unir al mundo entero. Me acompañan en este especial mi querida Luisa Carrandi y de Mix Toluca, Gala Hernández y Gio Gómez Tagle. Y aunque existen antecedentes mucho más antiguos, el fútbol moderno nació oficialmente en 1863, cuando en Inglaterra se fundó la Asociación de Fútbol, organismo que unificó por primera vez las reglas del juego y sentó las bases del deporte que hoy apasiona a millones de personas en todo el planeta.
3: Y si de partidos memorables hablamos, es imposible no detenernos en Qatar 2022, un gran torneo de selecciones que nos regaló una final considerada por muchos como una de las más emocionantes de todos los tiempos. El escenario fue el estadio Lusail, donde Argentina y Francia protagonizaron un encuentro inolvidable, lleno de dramatismo, emociones y tensión hasta el último minuto. El partido terminó empatado 3-3 y tuvo que definirse con penales. Ahí Argentina conquistó su tercera gran corona internacional tras imponerse 4-2. Aquella noche quedó marcada por la actuación extraordinaria de Lionel Messi, capitán y figura de la selección argentina, pero también por el impresionante desempeño de Kylian Mbappé, autor de un triplete en la final y máximo goleador del torneo.
4: Mientras el mundo celebraba aquella final histórica, otra artista británica seguía conquistando las listas de popularidad. Hablamos de Adele, quien en 2021 lanzó Easy on Me, primer sencillo de su álbum 13. La canción rompió récords de reproducciones en plataformas digitales y rápidamente se convirtió en uno de los mayores éxitos de la década. Pero además de ser una de las voces más importantes de la música contemporánea, Adele es una apasionada del fútbol inglés. Nació en Tottenham, Londres, y ha manifestado en varias ocasiones su apoyo al Tottenham Hotspur, uno de los clubes históricos de la Premier League. Curiosamente, otra de sus canciones más famosas, Someone Like You, fue adoptada por los aficionados de Charlie FC, convirtiéndose en un himno muy especial para ese club inglés. Ahora es momento de escuchar una de las baladas más exitosas de los últimos años. Escuchemos Easy on Me de Adele, aquí en Especiales Mix.

hablamos de una de las grandes fiestas del fútbol que marcaron a toda una generación, tenemos que viajar hasta Francia en 1998. Aquella noche en París, la selección francesa derrotó 3-0 a Brasil. El gran protagonista, Zinedine Zidane. Corría el minuto 27 cuando Francia cobró un tiro de esquina desde la izquierda. Zidane apareció entre los defensores brasileños y conectó un impecable remate de cabeza para abrir el marcador. Poco antes del descanso, la historia se repitió. Otro tiro de esquina, otro salto perfecto de Zidane y otro cabezazo casi imposible para Claudio Taffarel. Con esos dos goles, Zidane condujo a Francia hacia la gloria y escribió una de las páginas más importantes de la historia del fútbol. Y mientras el mundo celebraba aquella hazaña, una canción dominaba la radio, la televisión y prácticamente todos los rincones del planeta. Era My Heart Will Go On de Celine Dion, tema principal de la película Titanic. En 1998 era prácticamente imposible escapar de esa canción. Sonaba en fiestas, estaciones de radio, programas de televisión, estaba en todas partes. Y aunque nunca fue una canción oficial de fútbol, para muchos quedó inevitablemente ligada al ambiente de aquel momento. Escuchemos ahora My Heart Will Go On de Celine Dion en este especial de El Fútbol y la Música.

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2: Necesitaba algo divertido, familiar y que cada niño pudiera recordar. Así fue como llegó Willy, la primera mascota oficial. Inglaterra fue la sede y Willy era un león, emblema de la monarquía inglesa durante siglos, símbolo de coraje y nobleza. Vestía un jersey con la bandera de Reino Unido, reforzando su conexión con el país anfitrión. Se dice que su melena fue inspirada en el estilo de los cuatro grandes, The Beatles, lo que lo hacía moderno y atractivo en 1966. Fue un rotundo éxito comercial, con productos y cómics que popularizaron la figura de león, inaugurando la tradición de las mascotas en los torneos internacionales. Y en esa ocasión se alinearon los astros del fútbol y la música, pues a la mascota oficial la acompañaría una canción que marcó a más de una generación, Yellow Submarine de The Beatles. Y aunque hoy parece una canción para niños, Paul McCartney la escribió como una historia surrealista y psicodélica, muy influenciada por la cultura pop y el ambiente creativo de los años 60. Para la grabación del coro, se invitó amigos y gente del estudio a cantar todos juntos. Entre los participantes estuvieron miembros de The Rolling Stones y otros músicos de la escena londinense. Con el tiempo, la canción incluso inspiró una película, considerada una obra de culto. Si te perdiste aquella fiesta de fútbol en Inglaterra en 1966, vamos a escuchar esta canción que seguro les pondrá de buenas. Escuchemos Yellow.

0: conquistando al mundo entero. Ahora, desde tierras del ombligo de la luna, recibamos a Juanito. ¿Lo recuerdan? Así es, la mascota oficial de 1970 en nuestro país. Y si de representar a México se trata, Juanito hizo muy bien su trabajo. Diseñado por el publicista mexicano Juan González Martínez, fue la primera mascota con figura humana en un torneo internacional de fútbol y la primera transmitida a color para todo el mundo. El nombre Juanito es un diminutivo de Juan, un nombre muy común en países latinoamericanos. Era un niño mexicano alegre, con gran sombrero, uniforme de fútbol y el mejor anfitrión para quienes decían poquito español. Juanito fue tan importante que se convirtió en objeto de colección en todo el mundo. Su mercancía se volvió de culto, marcando un antes y un después en la historia de las mascotas deportivas.
1: Y al mismo tiempo, en otro rincón del mundo, una banda formada en 1968 en Birmingham, Inglaterra, estaba dando forma al sonido del heavy metal, fusionando ritmos lentos, oscuros y pesados con letras inspiradas en el ocultismo y el horror. Black Sabbath. Con su álbum debut homónimo de 1970, sentaron las bases técnicas y estéticas del género. Y aunque una de sus canciones nació como un tema de relleno, terminó convirtiéndose en una de las más famosas de su carrera y del rock en general. Aunque la canción no fue creada para el fútbol, sí comparte algo muy especial: el inicio de una nueva era, tanto en el deporte como en la música. Mientras selecciones como Brasil maravillaban al mundo con un fútbol espectacular liderado por Pelé, Black Sabbath revolucionaba la música con un sonido pesado, oscuro y poderoso.
0: Muchos consideran Paranoid una de las canciones más importantes del rock y del heavy metal de todos los tiempos. Así como aquel periodo marcó un cambio en el fútbol, también lo hizo en la música popular. El torneo de 1970 fue el primero transmitido a color en muchos países, y al mismo tiempo canciones como Paranoid comenzaban a sonar en radios juveniles de todo el mundo. Millones de personas vivieron en paralelo dos revoluciones culturales: los goles de Pelé y los riffs de Tony Iommi. Es como si 1970 hubiera sido el año en el que el fútbol espectáculo y el rock pesado conquistaron juntos la cultura pop global. La siguiente canción nos transporta a una época en la que Juanito fue una celebridad al mismo nivel que Pelé y Black Sabbath. Con ustedes, Paranoid, de Black Sabbath, en Mix 80s, 90s y más.

El Estadio Azteca, como lo conocíamos en aquellos años, sonaba justo así. Trompetas, tambores y miles de aficionados haciendo vibrar cada partido. Fue ahí donde leyendas como Pelé confirmaron que en México el fútbol se vive de una manera única, con pasión, fiesta y una energía que terminó

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2: Seguimos en este especial de El Fútbol y la Música. Yo soy Luisa Carrandi, me acompañan Radamés Núñez, Gala Hernández y Gio Gómez Tagle de Mix Toluca. Hay una tradición que para muchos aficionados marca el inicio de cada gran campeonato de selecciones.
3: Oigan, ¿y ya alguien tiene a Cristiano?
4: ¿Intercambiamos estampitas o qué?
5: Así empiezan las verdaderas negociaciones.
2: A Rada le falta pasarme sus repetidas, pero los álbumes de estampas se han convertido en toda una tradición. Para muchos son casi tan importantes como los propios partidos. Y seguramente más de una persona que nos escucha recuerda la emoción de abrir un sobre esperando encontrar esa estampa que hacía falta para completar la colección. Entre los aficionados también hay músicos. Uno de ellos es Rod Stewart, quien además estuvo muy cerca de convertirse en futbolista profesional. Durante su juventud entró al Brentford FC en Inglaterra y llegó a destacar en equipos juveniles. Su padre soñaba con verlo jugar profesionalmente, pero el destino terminó llevándolo a otros escenarios. Aún así, Rod Stewart nunca perdió su pasión por el fútbol ni los álbumes de estampas. Uno de los que más recuerda es el correspondiente al campeonato celebrado en México en 1986.
3: ¿Se imaginan a Rod Stewart abriendo sobres con la esperanza de encontrar la estampa de Diego Maradona? Para toda una generación, completar aquella colección era casi tan emocionante como seguir el torneo por televisión. Después de esa edición, la imagen de Maradona levantando el trofeo se volvió inolvidable y miles de niños querían completar cuanto antes la selección de Argentina. Fue también una época en la que el intercambio de estampas se convirtió en parte de la cultura popular. Seguramente recuerdan frases como, ¿la tienes? Te la cambio, me falta la más difícil. Aquellas expresiones se escuchaban todos los días a la salida de las escuelas. Pero la fiebre futbolera de 1986 no se quedó solamente en los álbumes.
2: También llegaron los juguetes, pósters, llaveros y una mascota que terminó convirtiéndose en uno de los símbolos más recordados de aquel campeonato. Hablamos de Piqué, el simpático chile jalapeño con sombrero, bigote y uniforme de la selección mexicana. Su nombre hacía referencia al sabor picante tan característico de la cocina mexicana y buscaba representar la alegría y el carácter festivo del país anfitrión. Incluso hubo alguien que le dio vida fuera del papel. Se trató de Isidro Cuara Campoverde, un aficionado originario de Michoacán que asistía a los partidos caracterizado como Pique y recorría las tribunas organizando porras entre los asistentes. Con el tiempo, su entusiasmo fue tan contagioso que terminó entrando a la cancha para animar al público durante el encuentro entre México y Bulgaria. Aquella tarde terminó siendo inolvidable. La selección mexicana ganó 2-0 y Manuel Negrete marcó una espectacular tijera que hasta hoy sigue siendo uno de los goles más recordados en la historia de ese torneo. Y si hablamos de momentos que permanecen en la memoria, también hay canciones que lograron lo mismo. En 1986, Rod Stewart conquistaba las listas de popularidad con Love Touch, una canción que habla de aprender de los errores, de la fuerza que tiene el amor para seguir adelante. Subámosle al volumen y escuchemos Love Touch de Rod Stewart aquí en El Fútbol y la Música en Mix.

0: Seguimos recorriendo esas historias donde el fútbol y la música terminan encontrándose. Y ya que hablamos de álbumes de estampas, hay otro músico que también ha confesado ser un apasionado coleccionista. Se trata de Chris Martin, vocalista de Coldplay. El intérprete de canciones como Yellow y The Scientist ha contado en distintas entrevistas que de niño disfrutaba completar álbumes de fútbol y que esos recuerdos siguen muy presentes. Uno de los que más recuerda es el del campeonato celebrado en Estados Unidos de 1994. Aquella colección reunía las 24 selecciones participantes, sus jugadores y los estadios donde se disputaban los encuentros. Completar las 444 estampas era todo un reto para los aficionados de aquella época.
1: La pasión de Chris Martin por el fútbol también se ha reflejado en la trayectoria de Coldplay. En distintas entrevistas ha comparado el trabajo en equipo de la banda con el de un club de fútbol, y en 2024 el grupo colaboró con el Football Club Barcelona llevando la imagen del álbum Mew Music en la playera del equipo durante un partido especial. Y hablando de celebrar la vida, pocas canciones representan mejores ideas que la siguiente. El título de Viva la Vida nació a partir de una pintura de la artista mexicana Frida Kahlo, una obra que transmite esperanza y fortaleza incluso frente a la adversidad. Con esa misma pasión con la que se vive el fútbol, escuchemos ahora Viva la Vida de Coldplay.

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2: Continuamos con el especial El Fútbol y la Música. Mi nombre es Gal Hernández de Mixtoluca y me acompañan en este recorrido Luisa Carrandi, Radames Núñez y Gio Gómez Tagle. Viajemos ahora hasta 2014, cuando Brasil recibió la gran fiesta del fútbol y nos regaló algunos de los momentos más espectaculares de los últimos años. Es imposible no recordar aquel gol de James Rodríguez frente a Uruguay. James controló el balón con el pecho y sin dejarlo caer conectó una volea perfecta desde fuera del área, que terminó en el fondo de la portería. Una obra de arte que más tarde recibiría el premio Puskás y que sigue siendo considerado uno de los goles más espectaculares del siglo XXI. Y mientras el planeta entero vibraba con aquel torneo, otra protagonista conquistaba la radio y las plataformas de música. Hablamos de Arctic Monkeys y Do I Wanna Know. Aunque fue publicada en 2013, durante 2014 alcanzó una enorme popularidad y terminó sonando en bares, reuniones y transmisiones deportivas alrededor del mundo. Con ese inconfundible riff de guitarra, la canción marcó el regreso del rock británico a los primeros planos en plena era del streaming y se convirtió en uno de los temas más representativos de toda una generación. Escuchemos Do I Wanna Know de Arctic Monkeys, aquí en Especiales Mix.

0: hay partidos que trascienden el marcador y se convierten en verdaderos clásicos. Encuentros que detienen a países enteros y que, sin importar cuándo se juegan, despiertan una pasión única entre millones de aficionados. Uno de ellos es el duelo entre Argentina y Brasil, una rivalidad que durante décadas ha reunido algunas de las figuras más importantes en la historia del fútbol. También está el enfrentamiento entre Uruguay y Argentina, considerado uno de los clásicos más antiguos del deporte y protagonista de algunos de los capítulos más memorables del fútbol sudamericano. Y por supuesto, en nuestra región destaca el duelo entre México y Estados Unidos, un partido que con el paso de los años se ha convertido en una de las rivalidades más intensas de la CONCACAF. Cada generación tiene sus propios encuentros inolvidables y también sus canciones. Si hablamos de música ligada al fútbol, pocas canciones son tan reconocibles como La Copa de la Vida de Ricky Martin. Su interpretación durante la ceremonia de clausura del torneo celebrado en Francia en 1998 fue vista por millones de personas y marcó un antes y un después para la proyección internacional del pop latino. A partir de ese momento, la carrera de Ricky Martin tomó un impulso extraordinario y poco después llegaron éxitos como Living la Vida Loca, consolidándose como una figura global. Y si existe otra canción que ha logrado conquistar estadios alrededor del planeta, esa es We Will Rock You de Queen. Su característico ritmo fue concebido por la banda para que el público participara durante los conciertos, pero con el tiempo terminó convirtiéndose en uno de los himnos más reconocidos del deporte. El día de hoy es habitual escucharla en partidos de fútbol, encuentros de básquetbol, fútbol americano y grandes funciones de boxeo. Así que, si ya la reconocieron, después de los primeros golpes, acompáñenos a cantarla. Esto es We Will Rock You de Queen en Especiales Mix.
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2: Continuamos en este especial Mix, el fútbol y la música. Yo soy Luisa Carrandi y estamos con ustedes el buen Radamés Núñez, Gal Hernández y Gio Gómez Tagle de Mix Toluca. Hay canciones que nacieron para acompañar una gran competencia internacional y terminaron convirtiéndose en parte de la memoria colectiva de millones de aficionados. Ese fue el caso de Waka Waka, This Time for Africa, de Shakira. Inspirada en Sengalewa, una popular canción original de Camerún, Waka Waka tomó elementos de la música africana para crear un tema lleno de energía y optimismo. Cuando se lanzó en 2010, la canción dio vuelta al mundo y quedó ligada para siempre al campeonato celebrado en Sudáfrica. Su ritmo, su mensaje y la participación del grupo sudafricano Freshly Ground hicieron que trascendiera el torneo y se convirtiera en una de las canciones más reconocidas asociadas al fútbol.

Y si existe una melodía capaz de unir a miles de personas en una sola voz, esa es Seven Nation Army de The White Stripes. Jack y Meg White jamás imaginaron que aquel riff de guitarra terminaría convirtiéndose en uno de los cánticos más famosos de las tribunas. Todo comenzó en 2006, cuando aficionados italianos empezaron a entonarlo durante los partidos. Poco a poco, la melodía cruzó fronteras hasta escucharse prácticamente en cualquier estadio del mundo. En México, incluso adquirió un sello propio con la popular adaptación dedicada a Irving Chucky Lozano, demostrando cómo una misma canción puede transformarse en parte de la identidad de distintas aficiones. Escuchemos Seven Nation Army de The White Stripes.

0: Seguimos en este recorrido por las canciones que encontraron un lugar especial en la historia del fútbol. Muchas de ellas nunca fueron temas oficiales de un torneo, pero el público terminó haciendo las suyas. Ese fue el caso de Waving Flag, del cantante somalí canadiense Kanaan. Gracias a una campaña publicitaria internacional lanzada en 2010, la canción alcanzó una enorme popularidad y terminó asociándose con el ambiente festivo de aquel campeonato celebrado en Sudáfrica. Su mensaje de esperanza, libertad y unión conectó con millones de personas alrededor del mundo.
1: Pero hay otra canción cuya relación con el fútbol nació de un momento completamente espontáneo. Hablemos de Life is Life de Opus. En 1989, antes de un encuentro entre el Napoli y el Bayern Múnich, otro torneo de la UEFA, Diego Maradona apareció durante el calentamiento haciendo dominadas, sonriendo y bailando al ritmo de esta canción. Las imágenes recorrieron el mundo y terminaron convirtiéndose en una de las escenas más recordadas en la historia del fútbol. Ahí estaba resumida la esencia de Maradona: talento, creatividad, alegría y una conexión única con el balón. Así que imaginemos por un momento que estamos en la cancha, dominando el balón al ritmo de esta canción. Esto es Life is Life de Opus, aquí en Especiales Mix.

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2: Continuamos en este especial de El Fútbol y la Música. Yo soy Radamés Núñez y en este programa me acompaña mi querida Luisa Carrandi y nuestros amigos de Mix Toluca, Gala Hernández y Gio Gómez Tagle. Hay que decirlo, el fútbol y el rock tienen mucho en común. Ambos están llenos de momentos épicos, historias insólitas y coincidencias difíciles de creer. Por ejemplo, durante el campeonato celebrado en Argentina en 1978, el rock también encontró una forma de hacerse presente. Mientras el país vivía una etapa marcada por la censura, varios músicos recurrieron a metáforas relacionadas con el fútbol para expresar ideas que no podían decir de forma directa. Fue el caso de Charly García con canciones como Canción de Alicia en el País y Botas Locas, así como El Banquete, que también utilizó el rock como una forma de expresión en aquellos años.
3: Mientras tanto, al otro lado del Atlántico, dos hermanos comenzaban a construir una historia igual de intensa. Hablamos de Noel y Liam Gallagher. Su pasión por el Manchester City era tan grande como la que sentían por la música. Crecieron acompañando al equipo incluso en los momentos más difíciles y nunca ocultaron su fidelidad a los colores celestes. Noel Gallagher llegó a decir en más de una ocasión
4: que una derrota del City podría dolerle más que una mala crítica a un disco de Oasis.
3: En 1995, la banda publicó Wonderwall, uno de los sencillos más exitosos de su carrera y una canción que con el paso de los años terminó siendo adoptada por miles de aficionados en las tribunas. Escuchemos uno de los grandes clásicos del Britpop.

Hay canciones que nunca fueron escritas pensando en el fútbol, pero que el público terminó haciendo parte de su historia. Ese fue el caso de Everybody Hurts de R.E.M. Después del histórico marcador de 7-1 con el que Alemania derrotó a Brasil en 2014, internet se llenó de videos que utilizaban esta canción como fondo musical. En cuestión de horas, una de las derrotas más dolorosas para la afición brasileña terminó convirtiéndose también en uno de los memes más recordados del deporte. Así, una balada publicada en 1993 encontró muchos años después un significado completamente distinto para millones de personas. Y al puro estilo de "no llores, nomás acuérdate", llega el momento de escuchar este clásico de R.E.M. Nada más no se me vayan a bajar del auto si están atorados en el tráfico. Con ustedes, Everybody Hurts en Mix.

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3: Ya estamos en la recta final del Fútbol y la Música. Ha sido un gran recorrido de compartir junto a ustedes. Mi nombre es Gala Hernández y me acompañan también Gio Gómez Tagle de Mix Toluca y Luisa Carrandi, junto a Radamés Núñez de Mix Ciudad de México. Oigan, y hay que reconocer que no todo en este deporte son festejos. También existen derrotas, eliminaciones y momentos que dejan huella. Hay canciones que parecen hechas para acompañar esas emociones. Una de ellas es Creep de Radiohead. Con el paso de los años, miles de aficionados la han utilizado para acompañar videos de derrotas, eliminaciones y oportunidades perdidas. Su atmósfera melancólica transmite perfectamente esa sensación de frustración que deja un resultado inesperado. Porque en el fútbol, como en la música, también hay espacio para la tristeza.
4: Y si hablamos de emociones, también tenemos que hablar de las supersticiones. Jugadores, entrenadores y aficionados tienen todo tipo de rituales para atraer la buena suerte. En México, durante muchos años, se habló del famoso quinto partido, como si fuera una auténtica maldición, una idea que terminó convirtiéndose en parte de la cultura popular. También hay futbolistas que dejan de rasurarse mientras su equipo sigue avanzando en el torneo. Otros prefieren no tocar el trofeo antes de la final, y hay selecciones que incluso cambian de uniforme después de una derrota importante, convencidas de que ciertos diseños traen mala suerte. Pero si existe una canción capaz de levantar el ánimo antes de salir a la cancha, esa es Thunderstruck de AC/DC. Desde los primeros acordes de la guitarra de Angus Young, la tensión comienza a crecer hasta explotar en una descarga de energía que ha acompañado durante años a equipos, jugadores y aficionados alrededor del mundo. Es momento de subir el volumen con AC/DC y esto que se llama Thunderstruck, sonando en Mix.

0: Estamos llegando al silbatazo final de este especial. Y si hablamos de supersticiones, hay una que consiguió fama mundial. ¿Se acuerdan de Paul, el famoso pulpo que parecía adivinar el resultado de los partidos? Con solo elegir una caja entre dos banderas, terminó convirtiéndose en toda una celebridad y dio pie a una curiosa tradición. Después llegaron perros, camellos y hasta aves que intentaban hacer sus propios pronósticos antes de cada encuentro.
1: Y ahora sí, así llegamos al silbatazo final de este recorrido por las canciones, las historias y los momentos que han acompañado al deporte más popular del planeta. Porque al final, un gran gol puede emocionarnos durante unos segundos, pero una gran canción tiene la capacidad de acompañarnos toda la vida. Gracias por estar con nosotros en este especial de El Fútbol y la Música. Yo soy Luisa Carrandi y me acompañaron en la locución Radames Núñez, Gal Hernández y Gio Gómez Tagle de Mix Toluca. Guión, Gio Gómez Tagle y Gal Hernández. Edición editorial del guión, Sara Vivar. Diseño de audio, Luis Ponce. Nos despedimos con una de las canciones de este torneo de fútbol 2026. Es Dai Dai de Shakira en este programa especial de El Fútbol y la Música.

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1: Con goles de Mbappé y Dembélé, Francia es el primer semifinalista. Derrotó 2-0 a Marruecos en Boston. Kylian iguala a Messi en el liderato de goles con 8 tantos. El árbitro mexicano César Ramos no fue designado para los cuartos de final. Podría estar para las semifinales, tercer lugar o en la final de Copa. La FIFA rechazó la apelación de Inglaterra y confirmó la suspensión de 2 partidos para el defensa Yarel Cuenzá tras su expulsión ante México. Y se pierde el juego ante Noruega y una posible semifinal. Árbitros portugueses para la Argentina-Suiza de cuartos de final, encabezados por Joao Piñeiro y 2 asistentes. Este viernes, cuartos de final en Los Ángeles, España contra Bélgica a la 1 de la tarde. Los franceses esperan al ganador en semifinal.